Regresamos y cómo cambia nuestra rutina cuando tenemos una mascota, ¿no? De pronto aparecen los paseos, los horarios para darles de comer o esos minutos dedicados solamente a jugar con ellas. Lo que al principio parece una obligación termina convirtiéndose en parte del día. Incluso hay personas que descubren nuevos lugares del barrio o empiezan a caminar más gracias a ese compañero que siempre tiene ganas de salir. A veces, sin buscarlo, una mascota también nos ayuda a bajar un cambio y disfrutar un poco más del presente.

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Capaz estás en casa, trabajando, manejando o simplemente disfrutando de un momento para vos mientras escuchas la radio. Donde sea que estés, gracias por hacerme un lugar. Seguimos en Compartiendo.

Ese es nuestro tema de hoy. Y cómo aprendemos también de ellas, ¿no? Cuando hay chicos en casa, convivir con una mascota suele dejar enseñanzas que aparecen de manera natural. Aprenden a cuidar, a respetar los tiempos del otro y a entender que alguien depende de ellos. Pero los grandes tampoco nos quedamos afuera. Muchas veces volvemos a descubrir la paciencia, la ternura y hasta la importancia de detenernos unos minutos para jugar. Porque el cariño que nace con un animal tiene esa particularidad. Se construye todos los días en los detalles más pequeños.

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Estamos hablando de nuestros compañeros de cuatro patitas. Cada una tiene su propia personalidad. Está la que corre por toda la casa, la que duerme donde encuentra un rayito de sol, la que reclama atención con una mirada, o la que acompaña en silencio desde un rincón. Y aunque no hablen, terminamos entendiendo perfectamente lo que quieren decir. Con el tiempo, conocemos sus costumbres, mañas y hasta esos gestos que nos hacen reír una y otra vez. Tal vez por eso dejan una huella tan grande, porque nunca hubo otra igual, ni la va a haber.

La música tiene esa costumbre de hacernos reír, recordar o simplemente bajar un cambio. Ojalá este programa también te esté acompañando de esa manera.

vez nunca lo pensamos, pero muchas veces las mejores compañías no siempre hablan. Hay momentos en los que sobran las palabras. Sentarse un rato en el sillón con una mascota al lado o salir a caminar sin decir nada también puede hacer mucho bien. Ellas tienen esa capacidad de acompañar sin invadir, de estar presentes sin pedir nada a cambio. Y en un mundo donde casi todo va tan rápido, esa forma tranquila de compartir el tiempo tiene un valor enorme. A veces, la mejor compañía es justamente la que no necesita explicar nada.

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cuello. ¿Estás ahí? Bueno, gracias, gracias por seguir. Me gusta pensar que aunque cada uno esté en un lugar distinto, durante este ratito nos encontramos y disfrutamos juntos. Quédate con nosotros.

Con el paso del tiempo, las mascotas dejan de ser solamente parte de la rutina para convertirse en parte de nuestra historia. Aparecen en las fotos, en las anécdotas familiares y en esas conversaciones que siempre arrancan con una sonrisa. Porque compartieron días buenos, también días difíciles y un montón de momentos comunes que terminaron siendo inolvidables. Quizás por eso ocupan un lugar tan importante. No porque fueran nuestra mascota, sino porque de una manera muy especial también fueron parte de la familia.

Uy, ¿cómo pasa la hora? Estamos llegando al final, pero todavía nos queda una canción más para disfrutar juntos. Después volvemos para despedirnos. No te vayas, que este encuentro todavía tiene un poquitito más para regalarte.

así llegó el momento de despedirme. Gracias por haber compartido este rato de música y compañía. Soy Cintia Peñalba y fue una alegría acompañarte una vez más aquí en Compartiendo. Ojalá nos volvamos a encontrar muy, pero muy prontito. Chao, hasta la próxima.

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0: Gracias, Buenos Aires, gracias.
1: Un placer. Gracias, hermano.
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0: Hola, hola a todos y bienvenidos al conteo más caliente de la radio. ¿Cómo están, familia? Bienvenidos a una nueva edición especial donde el único requisito es tener el corazón encendido. Ya saben lo que dicen, que el amor está en los pequeños detalles. Y el detalle más grande para nosotros es que hoy nos acompañan durante estas casi 5 horas que vamos a compartir. Pero antes de arrancar, te cuento que les voy a presentar quiénes hacen el ranking de la radio de los 40 principales. El asistente de producción, Silvia Martínez. Musicalización, Diego DJ y Julio Fernández. Operación técnica, Iván Fernández y Morena Díaz. Producción general, César Rebelier. Te cuento que arrancamos entonces con el conteo de las canciones que ustedes pusieron en la cima. Mi nombre es Andrea y hoy vamos a descubrir juntos quién se lleva la corona del número uno. ¿Estará tu favorita en la lista? Entonces arrancamos ya y vamos a averiguarlo. Te cuento que esta semana baja a 3 lugares y ocupa el puesto número 40, Aitana, con su tema Superestrella. Sí, así como escuchas, Superestrella comparte con nosotros ya 14 semanas. Por Dios, prontito va a cumplir casi 4 meses con nosotros, ¿no? Sí, mira vos, casi 14 semanas. Aitana nos dice a través de este tema que explora la vida amorosa y las que surgen al ser una figura pública. La letra describe el encuentro en una discoteca donde la protagonista es una superestrella que a la vez se siente observada y reconocida por alguien que muy pronto podría llegar a ser su próximo error. Este último, te cuento que sugiere una serie de relaciones pasadas que no han resultado nada bien y la posibilidad de repetir el patrón con esta nueva persona que no deja de observarla. Escucha.
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1: Y así arrancamos escuchando este tema que te lo regalábamos nosotros en nuestra primera hora, para que calienten motores, chicos, antes de meternos de lleno en el ranking de la radio y los 40 principales. Escuchamos en este tema La Portada. Te cuento que es una colaboración musical lanzada en julio de este año que unió el talento de Javier Belizón y el grupo de CAI. La historia de este tema destaca por ser un encuentro generacional y cultural. También te cuento que reúne la frescura compositiva de Belizón con la veteranía de Decay, un grupo pionero.
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0: encontramos nuevamente para seguir disfrutando a pleno de la música. Recién escuchamos este regalito que te hicieron los chicos, este tema 24-7, que se estrenó el 13 de febrero del año 26 como gran sencillo de presentación de su álbum debut Puro Chanela. La letra aborda la historia cruda del desamor y celos y traición y cuenta la perspectiva de un hombre vulnerable que, a pesar de haber sido mujeriego en el pasado, sufre al ver a la mujer que ama llevando una vida de gata, libre, despreocupada, al lado de otra persona. Bueno, damos vuelta a la página de la radio, chicos, y ahora sí, seguimos compartiendo junto a mi radio online de Río Gallegos, provincia de Santa Cruz. Pasión por la música también nos acompañan online de Goya, provincia de Corrientes, y nos mandan besos y abrazos todo el personal de una empresa muy importante, que no puedo dar el nombre, pero sí sabemos que está en Escobar, así que nada, le mandamos un beso a todos ellos, a Marcelo, a Mariel y a ¿qué dice acá? Noemí también, mira vos. Así que bueno, un besito grande para todos ellos que están trabajando y disfrutan del ranking de la radio, los 40 principales. Ahora cambiaré, nos dice Luis Fonsi Fey, compartiendo el puesto número 36, volviendo a subir tres lugares, así que mira vos, es la semana número 20 que comparten con nosotros este tema que dice Yo cambiaré. Esta canción Cambiaré de Luis Fonsi es una emotiva balada que explora el tema del arrepentimiento y el deseo de cambio por amor. La letra refleja la introspección de alguien que cometió errores en un amor y que está dispuesto a transformarse para recuperar a la persona amada. Escucha.
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0: ranking de la radio, los 40 principales, donde nos dejan un beso fuerte, grande, la gente de Garín, como Jimena, Diego y Pipe. Le mandamos un besito grande para todos ellos y también a los oyentes de estas emisoras que nos acompañan, de esta hermosa cadena de radios como FM Encuentro de la 103.1 de Ascensión, provincia de Buenos Aires, Radio Pasión Popular de la 90.1 de San Fernando del Valle de Catamarca y Radio Pública de la 97.9 Santa Silvina, provincia del Chaco. Chicos, tengo que contarles que en el ranking de la radio de los 40 principales vos también podés dejar tus mensajitos a través del 11-62-123-586. Ahora baja 5 lugares y ocupa el puesto número 35 Lola Índigo y Lucho RK con el bachatón de la L. 5 semanas ya comparten con todos ustedes en este tema que es una mezcla vibrante de bachata y reggaetón. Refleja la rebeldía. La letra habla de una relación apasionada y desafiante donde los protagonistas se sienten irresistiblemente atraídos el uno por el otro, a pesar de las normas sociales que podrían intentar separarlos. Escucha.
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Segunda hora, sí, segunda vuelta de nuestro conteo. Recordá que puedes seguir votando por tu favorito en nuestra página o enviando un mensaje al WhatsApp de la radio. Tu voto, te cuento, que puede cambiar el puesto número uno en la recta final. Arrancamos recién disfrutando la canción Sorry Papi de Topi con la colaboración de Becky G. Te cuento que es un himno de empoderamiento femenino y de utopía personal, donde la letra refleja una actitud de independencia y confianza en sí misma, donde la protagonista nos dejó en claro que su apariencia y su actitud no están destinadas a complacer a nadie más que a ella misma. Hermoso tema, chicos, que vamos a compartir con todos ustedes. Y ahora seguimos compartiendo junto a los oyentes de Radio Diseño y Servicios Online de Ciudad de Perico, provincia de Jujuy. También compartíamos junto a los oyentes de Radio FM Montessori de la 95.7 MHz de San Fernando del Valle de Catamarca. Compartimos mucho saluditos que nos mandan desde allá Celestina, Beatriz y Marcelino. Mira vos qué nombre, che. Le mandamos un beso grande a esta hermosa, maravillosa gente y oyente de esas emisoras que nos acompañan ya hace bastante tiempo, ¿eh? Y ahora nos metemos de lleno aquí en el ranking de la radio y los 40 principales para contarte que vamos a disfrutar del puesto número 32. Sube tres lugares. Y también, mira, se trata de Becky G. Qué casualidad, ¿eh? Pero ahora nos interpreta el tema Epa. Ya son 6 semanas las que comparten con nosotros Becky G con este tema, que es una celebración vibrante de la vida y la libertad. Desde el inicio, la letra nos invitó a dejar de lado las inhibiciones y a sumergirnos en el ritmo de la música como si fuera una experiencia casi espiritual, ¿eh? Bueno, en este tema ella dice que la música tiene el poder de transformar y elevar el espíritu.

nuestro correo electrónico, el ranking y los 40 principales, @gmail.com. 40 va con números. Ahí nos puedes dejar mensajitos. Vota tu artista favorito. Aquí estamos nosotros para compartir con todos los oyentes de estas emisoras que nos acompañan los mejores temas. Y les cuento que en este caso Radio 1 del 89.3 de Chosmalal, provincia de Neuquén. Los mandamos un beso grande a Alberto, a Norma, a Raúl. Y les cuento que todos los sábados a partir de las 14 horas con repetición los días domingos podés disfrutar del ranking de la radio y los 40 principales. Ahora sí, le mando un beso grande a Débora, te dije sí, ¿no? Ella está en Neuquén, también nos manda un besito. Ahora compartimos el puesto número 31 que esta semana continúa en la misma posición. Se trata de Maluma y Manuel Turizo que nos dicen, te hacen falta dos. 10 semanas ya comparte con nosotros en este tema que es una declaración de amor, de deseo, donde el artista expresa su anhelo de estar con la persona que ama. La letra está impregnada de un tono romántico y nostálgico, donde Turizo describe momentos íntimos y cotidianos que desea compartir con su pareja. Escucha.

0: 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Allí vas a encontrarte con todas las noticias de todos los artistas, de tu artista favorito, y también podés votar el tema que vos más querés escuchar. Les cuento que le mandamos un abrazo grande a la gente de Italia. ¿Cómo están mis oyentes queridos de Génova Latin Radio Online de Busala? Le mandamos un abrazote también a la gente de la FM 90.3, Radio 3 de la localidad de Rivera, partido Adolfo Alsina, provincia de Buenos Aires, donde compartiremos junto a Raúl, junto a Bárbara y Celeste también, mira vos, este tema. Es un nuevo ingreso, y ellos lo recomendaron, y se trata de Miranda. Sí, señor, nos dice, despierto mirándote. ¿Qué nos dicen en este tema? Es que es una exploración intensa y apasionada de los sentimientos, desbordante, que puede provocar el amor. Desde el inicio, el protagonista se encuentra atrapado en un estado de amor incontrolable, sin paz ni cura, lo que sugiere una obsesión que consume su vida diaria. Y a pesar de los intentos de la otra persona por frenar esta intensidad, el protagonista se siente incapaz de controlar sus emociones.
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Y nos reencontramos nuevamente con quien, con Thalía, sí, así arrancamos con este tema, Cariño Mío, su nuevo single, disponible en las plataformas digitales. Te cuento que la artista mexicana trabaja en esta canción una faceta luminosa, juguetona y bailable, y bueno, desde una propuesta de pop latino contemporáneo con sutiles elementos urbanos. El tema se mueve en un territorio de seducción ligera, complicidad y energía festiva, donde el romance aparece sin dramatismo y con una intención de clara de invitar al movimiento. Chicos, ustedes pueden hacer que con su voto ingrese Thalía con este tema acá en el ranking de la radio y los 40 principales. Casi 5 horas de muy buena música, y a todos aquellos que se van sumando de a poquito, como en este caso Sergio, Miguel y Eugenia, nos dijo: chicos, recién nos conectamos, llegamos estaban haciendo trámites. Sí, bueno, nada, les mandamos un beso grande. Igualmente, gracias por compartir el ranking de la radio, los 40 principales. Les cuento que ellos son del Chaco. Sí, así como escuchas, del Chaco. Así que también desde allá nos sintonizan. Yo ahora les quiero regalar el puesto número 20. Te cuento que sigue en la misma posición. Y se trata de Mascarras, que nos dicen: por fin me animo. 3 semanas ya lleva con nosotros en este tema que refleja una faceta más íntima y personal de su propuesta musical. La historia de este tema comenzó durante una jornada de composición en la casa del cantante. Estaba sentado en el piano y bueno, por fin me animo, se fue transformando en una pieza clave dentro de esta nueva etapa creativa. Con una propuesta fresca y emocional, la canción pone el foco en la honestidad y la conexión genuina con el público. Escucha.

temperatura del conteo sigue subiendo, corazones míos, y apenas estamos calentando motores en esta etapa. Así que suban el volumen, porque en un ratito te voy a contar quién está ocupando el puesto número 19. No sin antes seguir compartiendo con los oyentes de Radio Activa 919 del Partido de Malvinas Argentinas, y agradecerle como siempre que nos hayan abierto las puertas de su casa y de su corazón para que nosotros podamos compartir con ustedes casi 5 horas de muy buena música. ¿Dónde puedes escucharla? Aquí, en el ranking de la radio y los 40 principales. El único programa que lo haces vos. Saludamos ahora a la gente de Radio FM Montessori, la única radio liderada íntegramente por personas con autismo. Ellos son de la 95.7 de San Fernando del Valle de Catamarca. Y ahora sí, sube 6 lugares, ocupa el puesto número 19 y nos dice: oye, mi amor, por tercera semana, Dua Lipa. Sí, así como escuchás. Vos sabés que la cantante y el líder del grupo Maná se unieron para cantar este tema durante su show. Así que bueno, sorprendieron a todos interpretando varios clásicos de la música latina. Y en uno de esos momentos invitó al escenario a Fer para armar esta versión en vivo del clásico del año 1992, que es lo que ahora vamos a escuchar.

www.elrankingdelaradio40principales.com.ar es nuestro sitio, tu sitio, sí, donde vos ingresás y podés votar a tu artista y a tu tema favorito. En este caso agradecemos a Luis, Andrés y a Norma por haberse comunicado con nosotros, por también seguir votando a su artista favorito. Ellos son de aquí, de la provincia de Buenos Aires, del partido del 25 de mayo. Así que le mandamos un beso grande. Chicos, a ver, ¿qué hago ahora? Seguimos compartiendo junto a los oyentes de, bueno, como te dije recién, de 25 de mayo. Ellos llamaron de la radio 103.5 FM de 25 de mayo, provincia de Buenos Aires. También abrazamos a los oyentes de Córdoba, de Radio Alcira Gijena de la 107.5 y Radio Ciudad de la 100.9 de Santa Elena, provincia de Entre Ríos. ¿Qué hacemos ahora? Nos vamos a compartir el puesto número 18. ¿Quién lo ocupa? María Becerra, Big One, subieron 5 lugares. El tema lleva como título Lonely. Ya llevan un mes con todos ustedes. Esta canción, que es una exploración de la soledad y el amor en la era digital. La letra refleja la lucha interna de alguien con quien intentar olvidar un amor pasado, pero se había atrapado en un ciclo de recuerdos y emociones que resurgen con un simple mensaje de texto. Escucha.

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Y así cerramos ya casi nuestra, bueno, casi no, ya estamos cerrando nuestra tercera hora del ranking de la radio de los 40 principales. Llegamos al cierre con este tema que compartimos, la canción Please Tag de Jessie J con la colaboración de Bob. Es un himno pop que critica la cultura materialista y pone en relieve la importancia de disfrutar de la vida más allá del dinero. Te cuento que también la letra nos invitó a reflexionar sobre cómo el consumismo afectó la forma en que las personas valoran lo que realmente importa, sugiriendo que la felicidad no se compra con bienes materiales, sino que se encuentran en experiencias más simples y auténticas como la música y el baile. La música es lo que estamos compartiendo nosotros, corazones míos, así que quiero contarte y recordarles a todos que ahora vamos a completar nuestra tercera hora con el puesto número 17. Lo ocupa esta semana Tan Biónica, que nos dice Mil Días. Baja 4 lugares, ya lleva 2 meses y 1 semana con todos ustedes. Este tema que explora la nostalgia y la ausencia y el dolor de una pérdida amorosa. Escrita por Chano Charpentier, refleja la vulnerabilidad humana ante el desamor y cómo estas experiencias dolorosas marcan nuestra percepción de la vida. 3 horas de éxitos quedaron atrás, pero a lo mejor te cuento que está por venir. ¿Quién se quedará en la cima hoy? No sé, en un ratito te vas a enterar, así que quédense con nosotros para descubrirlo. Hacemos una pausa muy breve y enseguida volvemos.

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se ve. Bueno, no me digas que no te pusiste a bailar, ¿eh? Así comenzamos nuestra cuarta hora. Qué alegría saludarte de nuevo. Es un placer compartir este espacio dedicado a lo mejor de la música. Y para seguir con este buen ritmo, nosotros te trajimos este tema, la canción No Se Ve, interpretada por la artista argentina Emilia, en colaboración con la brasileña Ludmilla. ¿Vos sabés que este es un tema que se sumerge en la atmósfera de una fiesta nocturna, donde la seducción y el deseo son los protagonistas? La letra describió un encuentro entre dos personas que se atraen mutuamente y decidieron vivir el momento con intensidad, pero también sin inhibiciones. Lo que nosotros vamos a seguir viviendo con intensidad es el ranking de la radio Los 40 Principales, donde los invitamos a compartir ahora junto a Germán Barceló y Marcelo Will, Piensa Bonito. Ellos bajaron 5 lugares esta semana y ocupan el puesto número 16. Ya llevan 6 semanas con todos ustedes. Este tema es una... se caracteriza por ser un tema esperanzador, diseñado para transmitir positivismo. Fue creado con Manuel Guir, con su amigo y colega, el cantante Germán Barceló, posicionado como una canción para promover el buen pensamiento. Escucha.

Seguimos adelante, chicos. Bienvenidos a aquellos que se suman aquí a nuestra cuarta hora de música. Tenemos 60 minutos por delante para descubrir lo más escuchado de la semana y, por supuesto, repasar esas canciones que no podés sacarte de la cabeza. Antes de contarte quién está ocupando el puesto número 15, queremos seguir compartiendo junto a Claudio, Edgar, Omar y Tatiana. Ellos son de la provincia de La Pampa. Mira vos, qué lindo. Cómo nos están sintonizando en todos lados, ¿eh? Nosotros también desde acá le mandamos un beso muy, pero muy grande. Ahora nos vamos a Chosmalal, a la provincia de Neuquén, donde nos sintoniza Radio 1 del 89.3 todos los sábados a partir de las 14 y domingo repiten también. Bien, los invita Norma, Raúl y Alberto Montaño de Radio 1 FM 89.3, un clásico en tu vida. Ahora sí, ¿qué hacemos? Lo vamos a disfrutar, pues, el número 15. Baja a tres lugares y ¿sabe quién es? Ricky Martin, Los Ángeles Azules y Tini. ¿Quién no escucha este tema y quién no lo canta, eh? 10 semanas ya llevan con nosotros en este tema que, bueno, se relanzó del año 1998. Junto a Tini, Los Ángeles Azules, transformando la balada original en una cumbia romántica. Te cuento que esta versión fusiona la nostalgia con el estilo cumbiero, junto con Tini, que explora la separación. Y bueno, el tema fue aclamado como una renovación de un clásico latino. Escucha.

Seguimos compartiendo el ranking de la radio, los 40 principales, con todos los oyentes de Radio Diseño y Servicios Online de Ciudad de Perico, provincia de Jujuy. También Radio Sol FM del 89.5 Rufino, provincia de Santa Fe, y Ecos de Mar y Viento de Mar del Plata. ¿Cómo están, gente linda, gente de la ciudad feliz? Nosotros aquí compartiendo la mejor música juntos a toda esta gente linda que nos llaman y nos dejan mensajito, como Bernardo, Janina y Carmen, muchísimas gracias por estar ahí, chicos. Yo soy de la provincia de Buenos Aires y sabés que nos pidieron justamente el tema que vamos a...

ustedes. El puesto número 14 sube dos lugares. Se trata de Mike Tower, que nos dice una nada más. Ya lleva un mes con todos nosotros. En este tema, ella describe una intensa fascinación por una persona que capturó su atención. Esta atracción se convierte en un vicio, una obsesión que lo lleva a imaginar encuentros íntimos, y la repetición de una nada más refleja el deseo de experimentar al menos una noche juntos para ver si la conexión es tan fuerte como se imagina. Escucha.

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0: estamos en pleno ascenso hacia el puesto número uno, y este tema que escuchábamos recién, vos lo elegiste. Se trata de la canción All Inclusive de Lil Tishat. Es una oda al lujo, al amor, envuelta en un ritmo pegajoso y muy moderno. Bueno, desde el inicio el artista nos invitó a un mundo de opulencia y placer, donde las penas se ahogan en un jacuzzi con vista al mar. Bueno, tu imaginación, ¿no? Esta imagen es de escapismo y disfrute, de una metáfora de cómo el amor y el lujo pueden ofrecer un refugio temporal de las preocupaciones cotidianas. Chicos, estamos completando nuestra primera media hora de la cuarta, y quiero contarte que, ¿sabes quién lo va a cerrar? Nada más y nada menos que Sebastián Yatra. Ocupa el puesto número 13, sube un lugar con su tema Disco Rayado. Ya lleva también con nosotros 6 semanas. Pues sabes que Sebastián Yatra cuenta que este tema es una exploración emocional de un corazón roto que no puede dejar de pensar en un amor perdido. Describe a un protagonista que, a pesar de rodearse, mira, justamente de lujos y otras experiencias, no puede dejar de pensar. Y este sentimiento de obsesión y añoranza se refleja en la metáfora del disco rayado. 30 minutos cumplidos de nuestra cuarta hora. El aire está cargado de hits. Así que no se muevan, que enseguida volvemos para descubrir quién se queda con nosotros en el puesto número 1.
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nos reencontramos nuevamente junto a Tini. Qué lindo tema, chicas. Todas lo pidieron, ¿eh? Esta canción Te Pido es un desgarrador relato de desamor y superación personal, donde la letra nos llevó a vivir la experiencia de alguien que ha sido utilizado emocionalmente y luego abandonado, dejando tras de sí un profundo dolor y cicatrices que, según la narradora, durarán toda la vida. Te cuento que la argentina Tini, esta artista conocida por su estilo pop y sus letras que a menudo exploran temas de amor y relaciones, utiliza esta canción para expresar la dualidad entre las apariencias externas y los sentimientos internos. Damos vuelta a la página de la radio y seguimos compartiendo junto a los oyentes de Radio Éxito Jaco Bassi de la FM 93.5 de Río Negro, Génova Latín Radio de Busala, del país de Italia, también Radio Star, la radio que se ve de la 101.3 de San Salvador, provincia de Entre Ríos. ¿Qué hacemos ahora? Compartimos con todos ellos, junto a Benjamín Amadeo, que ocupa el puesto número 12 y que baja 6 lugares, el tema que lleva como título 1000 disparos. 7 semanas ya comparte con nosotros Benjamín Amadeo con este tema, que es una exploración profunda de la búsqueda de libertad y conexión en medio de la vida urbana y sus desafíos. Desde el inicio la letra te presenta una sensación de pérdida y anhelo con la frase: ya no puedo encontrar tu mirada en el cemento. Chicos, esto sugiere una desconexión en un entorno urbano y frío, y también, bueno, la ciudad con su ritmo frenético y su falta de calidez se convierte en un mal que solo puede ser curado por la presencia de un ser querido, descrito como mi medicamento. Escucha.

son nuestro correo electrónico, el ranking de los 40 principales, @gmail.com. Muchísimas gracias por mandarnos muchos saluditos, Andrés, Fabián y Gustavo, y también Micaela, ¿eh? Ellos son de la provincia de Santa Fe y disfrutan muchísimo del ranking de la radio de los 40 principales, junto a todos sus compañeros de trabajo. Así que bueno, somos una buena compañía para ellos también. Nosotros aquí felices de la vida. Así que gracias, chicos, por estar ahí. Ahora quiero mandarle un beso grande a la gente de FM Valle, La Voz del Pueblo, de la 105.3 República de Castañares, de esta hermosa provincia, la linda Salta. Sí, señor. Qué lindo, qué empanadas que se comen allá, por favor. También le mandamos un beso grande a Radio 3, de la FM 90.3 de Adolfo Alsina, provincia de Buenos Aires, y la 1 Radio Bragado. Ellos son también de la provincia de Buenos Aires. Bueno, corazones, ya están todos saludaditos. Seguimos compartiendo ahora el puesto número 11, que también baja 6 lugares, y lo ocupa Quevedo y Elvis Crespo con su tema La Graciosa. 5 semanas comparten con nosotros en este tema que desde el inicio de la letra nos introduce un protagonista que busca conquistar a una persona que ha sido herida en el pasado. Y la referencia a La Graciosa, una pequeña isla en el archipiélago canario, simboliza un lugar exclusivo y especial, al igual que el corazón de la persona amada, donde solo cabe muy poca gente. Escucha.

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Puedes encontrar a tu artista favorito, votar el tema que querés escuchar. Nosotros aquí lo vamos a compartir. Te vamos a regalar muchas cosas, muchos momentos lindos. Y bueno, son casi 5 horas de muy buena música y muy buena compañía. Donde lo que queremos llegar a hacer es eso: ser una muy buena compañía para todos ustedes con esta música. Sí, señor. Saludamos ahora a mi radio online de Río Gallegos, provincia de Santa Cruz, y a Radio Pública de la 97.9 Santa Silvina, provincia del Chaco, que es un rato, en el bloque pasado dijimos que nos habían mandado saluditos, ¿eh? Ahora sí, corazones míos, quiero ir a escuchar el puesto número 10, baja un lugarcito, y se trata de Shakira y Belé con el tema Algo Tú, nos dicen. 2 meses ya se van con nosotros, bajaron nada más que una posición. Algo Tú es una celebración de la espontaneidad y la conexión genuina entre dos personas. Desde el inicio la letra nos va a invitar a vivir algo nuevo sin preocuparse, destacando la confianza y la emoción de dejarse llevar por el momento. Y la metáfora de elevarse al cielo cuando están juntos sugiere una relación que trasciende lo cotidiano, alcanzando alturas emocionales, pero también es

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que hicimos un paréntesis en el ranking de la radio con este temazo, llegando al cierre de nuestra cuarta hora, compartí amor recién junto con Olivia Aguad este tema que lleva como título En la cara, una profunda reflexión sobre el desamor y el proceso de redescubrimiento personal. La letra nos llevó a través de un viaje emocional donde el protagonista regresaba a Buenos Aires, una ciudad que ahora le resultaba más sombría debido a las heridas del pasado. Hermoso tema, chicos, cuántos recuerdos nos traen, ¿eh? Ahora sí, damos vuelta a la página de la radio y completamos junto al puesto número 9 que baja un lugar, Dani García y Juan Luis Guerra, que nos dicen Amor Bonito. 2 meses también comparten con nosotros. Este tema es una celebración del amor auténtico y sencillo, evocando una nostalgia por las relaciones de antaño. La letra describe un amor que se construye con elementos humildes y naturales, como un amor de bohío hecho de madera y de hojas secas. Pero mejor me dejo de hablar, porque llegamos al final de nuestra cuarta hora. Pero esto te cuento que no termina aquí. Quédate con nosotros para compartir la quinta y última parte de este conteo. Gracias por estar ahí. Volvemos en un ratito para el sprint final.

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1: El ranking sigue su curso y nos tomamos una licencia personal, porque hay canciones que merecen ser escuchadas, aunque no estén en la lista oficial. Este tema fue la recomendación de la tarde, algo distinto para limpiar el oído antes de entrar al puesto número 8. Arrancamos nuestra quinta hora junto a la canción Plo Plo Plo de Manuel Turizo. Es una representación vibrante y pegajosa de un encuentro inesperado en un club nocturno. Uy, mirá qué tema que escuchamos, che. Bueno, la letra describió la sorpresa y el impacto emocional que se siente al encontrarse con una persona que lo cautiva profundamente. Y a pesar de no haber ido al club con la intención de enamorarse, se ve atrapado por el encanto de una tremenda bebé que lo hace sentir emociones intensas y también genuinas. ¿Qué hacemos ahora intensamente, corazones míos? Seguimos aquí en el ranking con muchos saluditos, porque ustedes se lo merecen. Y son un abrazo grande a los oyentes de la única radio liderada íntegramente por personas con autismo. Se trata de Radio FM Montessori, de 95.7 MHz de San Fernando del Valle de Catamarca. También Radio 1 del 89.3 de Chosmalal, provincia de Neuquén. Radio Éxito Jacobasi de la FM 93.5 de Río Negro. Y Génova Latín Radio Online de Busala, del país de Italia. Queremos agradecerle profundamente por seguir dejándonos entrar en sus hogares y seguir compartiendo este programa, el ranking de la radio de los 40 principales, que ahora te regala el puesto número 8. Lo ocupa Tini y Ulises Bueno. El título, Dos Amantes, baja 6 lugares y se lleva con todos ustedes 10 semanas. Vos sabés que este tema fue lanzado hace un par de meses atrás, que cuenta la historia de un amor prohibido que desafía clases sociales y prejuicios, marcada por la pasión y el destino. Chicos, les cuento que nos quedan 60 minutos por delante para recorrer este tramo final, despejar las dudas y descubrir quién se va a coronar en lo más alto.

medio de comunicación, el 1162-135-86. Nos dejan allí muchos saluditos. A ver, nos piden temas también a través del número telefónico, ¿eh? Así que nada, queremos agradecerle a Néstor, Rocío, Priscila, Jorge y Orián. Muchísimas gracias por estar ahí, por dejarnos saluditos y decir que justamente querían escuchar este tema, el que está ocupando el puesto número 7. Se trata de Manero y IBM con el tema El Malo. Por eso subieron 8 posiciones. 7 semanas se llevan con todos nosotros. Y este tema, bueno, habla de las relaciones prohibidas, el deseo de ser malo, que trae emoción y novedad a la vida de alguien atrapado en una relación insatisfactoria. La letra describe al narrador que se presenta como una alternativa emocionante y peligrosa para una mujer que está en una relación con un hombre que es totalmente infiel.

podía faltar, ocupando el puesto número, el número 6, sí señor, a pedido de Eduardo, Ariel, Hernán y Roberto, de la provincia de Catamarca. Quiero contarles a todos ustedes que vamos a ir a escuchar a esta gran artista, no sin antes seguir abrazando y agradeciendo a FM Valle, la voz del pueblo, de la 105.3 de República de Castañares, provincia de Salta. Radio 3 de la FM 90.3 de Adolfo Alsina, provincia de Buenos Aires. Radio Star de la 101.3 de San Salvador, provincia de Entre Ríos. ¿Qué nos pidieron? Ella, a Luz Gagui, sí señor. Baja igual dos lugares con su tema No Fui Yo. Ya lleva con todos ustedes un mes este tema que saltó a la fama, esta cantante como finalista de La Voz Argentina allá por el año 2021. Su historia de vida fue marcada por un accidente que la llevó a decidirse por el camino de la música. Y hoy su carrera ha ido en constante ascenso. Así que escucha a Luz Gagui en este tema.

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las 40 principales hicimos un paréntesis para viajar al pasado con este tema que no está en la lista, pero sí en la memoria de todos ustedes. La canción Persiana Americana de Soda Stereo, una de las bandas más emblemáticas del rock en español. Un clásico que ha trascendido generaciones. La letra, escrita por el vocalista Gustavo Cerati, puede interpretarse como una exploración de la tensión sexual y el deseo desde una perspectiva. Así que bueno, el narrador describió esta escena íntima donde él se posiciona como un observador, un espía. A través de la persiana americana simboliza una barrera que separa de su objeto de deseo, pero al mismo tiempo le permitió observar sin ser visto. Damos vuelta a la página de la radio Corazones Míos y antes de entrar al puesto número 5, quiero seguir abrazando a los oyentes del Radio 1, Radio Bragado. ¿Cómo están, gente linda? Gracias por estar. Radio Elcira Gijena de la 107.5 de Córdoba. Radio Ciudad de la 100.9 Santa Elena, Entre Ríos. Radio Diseños y Servicios Online de Ciudad de Perico, Jujuy. Radio Sol FM 89.5 de Rufino, provincia de Santa Fe. Ecos de Mar y Viento de Mar del Plata, la Ciudad Feliz. Y Radio 103.5 de 25 de Mayo, provincia de Buenos Aires. Ahora sí, mi vida, completamos esta última media hora junto a Luciano Pereira. Sube 12 lugares, ocupa el puesto número...

donde en este tema habla de la conexión entre dos personas que a pesar de sus diferencias encuentran un ritmo común en sus corazones. Ahora sí, llegamos a la mitad de nuestra última media hora del ranking. La temperatura musical sube y todavía queda lo mejor. Hacemos una breve pausa y regresamos con muchos más éxitos.

Y así arrancamos nuestra última media hora junto a esta cantautora argentina, una de las voces del pop latino que comenzó a abrirse paso en Chile y presentó este tema de su primer álbum de estudio. El disco llega acompañado por Tus Errores, temas que escuchábamos recién, una emotiva colaboración junto a Coty, que marcó uno de los momentos más destacados del lanzamiento. Hay despedidas que no terminan cuando alguien se va y bueno, permanecen en los recuerdos, en las dudas y en las costumbres de querer reparar aquello que ya no tiene remedio. Tus Errores de Olivia Watt y Coty convirtieron este sentimiento en una conversación íntima sobre el desgaste emocional que dejó una relación donde el amor ya no basta. Ahora sí, mi vida, damos vuelta a la página de la radio y como siempre les comento, se pueden hacer que con su voto este tema ingrese sí a nuestra lista, Quiero abrazar ahora a la gente de Chacabuco, de Buenos Aires, de Radio Pulso, Radio Pública de Santa Silvina, provincia del Chaco, de la 97.9 MHz, Radio Pasión Popular, de la 90.1 de San Fernando del Valle de Catamarca, y ¿quién más? Ah, sí, Pasión por la Música de Goya, provincia de Corrientes. Y ahora sí, los invitamos a todos a disfrutar del puesto número 4. Acompáñenme mientras develamos las canciones que lideran la lista, porque aquí comienza la cuenta regresiva. Sabemos que la competencia estuvo reñida, pero solo uno va a llegar allá, al puesto número 1. Ahora sí, corazones míos, ¿qué hacemos? Disfrutemos de El Ataúbe, que ocupa el puesto número 4 con la canción Hasta el Fin del Mundo. Una emotiva declaración de amor que explora la idea de encontrar refugio y consuelo en una relación, incluso en los momentos más oscuros y aterradores. Escuchad.

recordamos a todos nuestra página, tu sitio, mi sitio, www.elrankingdelaradio40principales.com.ar. Así puedes votar a tu artista favorito y compartir con todos nosotros, dejándonos saluditos y qué canción querés escuchar. Como lo hicieron Eric, María y Vanessa. Ellos son de Corrientes. Mira, hoy tuvimos muchos llamados de Corrientes, ¿eh? Así que gracias por estar ahí, chicos. Y ellos dicen que quieren escuchar, ¿sabes a quién? Abraham Mateo y Luz Rack ocupan esta semana el puesto número 3 con su tema El Último Baile. 6 semanas ya llevan con todos ustedes este tema, que es una oda a estos momentos finales de una relación intensa y apasionada. La letra refleja la urgencia y el deseo de aprovechar al máximo el tiempo que quedan juntos, sabiendo que el amanecer va a traer una separación inevitable.

en el ranking de la radio, los 40 principales. Ahora sí, los últimos abrazos y saluditos a los oyentes de Radio Alternativa 107.1 de Córdoba, también Radio Cristal de Undina Rain, provincia de Entre Ríos. Agradecemos a mi radio de Río Gallegos, provincia de Santa Cruz, y FM Encuentro de la 103.1 de Ascensión, provincia de Buenos Aires. Compartimos con todos ellos el puesto número 2. Y hoy le tocó el turno a Romeo Santos y Prince Roy, ¿eh? Sí, señor, bajaron un lugar con su tema Dardos. Llevan ya con nosotros 6 semanas. Habla de una exploración profunda de la vulnerabilidad emocional en el contexto de una relación amorosa. Describe la lucha interna del protagonista, quien intenta olvidar a su amante y dejar atrás hábitos destructivos. Llegamos ahora sí, chicos, a disfrutar de este tema de Romeo Santos y Prince Royce. Escucha.

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0: llegamos al cierre de nuestra quinta y última hora, donde compartimos este tema. Viajamos juntos en nuestra máquina del tiempo musical de vuelta a esos años que nos marcaron para siempre con este tema, la canción de Betty Davis A, interpretada por Kim Carr. Pues que se convirtió en un éxito icónico en los años 80, destacado por su sonido distintivo y su letra intrigante. La canción describió una mujer cautivadora y enigmática cuya mayor arma de seducción son sus ojos, comparados con los de la famosa actriz de Hollywood, Betty Davis, ¿te acordás? Bueno, conocida por su intensa y penetrante mirada. La letra utilizó esta comparación para transmitir la idea de una mujer que es irresistible y que sabe cómo manipular a los hombres a su favor, utilizando su atractivo y misterioso encanto. Y ahora sí, corazones míos, llegamos a la cima, después de disfrutar 5 horas de muy buena música, de subidas y bajadas en el ranking. Solo queda un lugar, y hoy el trono tiene nombre y apellido. Esta semana, con todos ustedes, el tema más escuchado, el que manda nuestro conteo. Aquí está el puesto número 1. Pero antes de decirte quién lo ocupa, agradecemos a todos los componentes de Activa 919, en nombre del asistente de producción Lidia Martínez, musicalización Diego DJ Julio Fernández, operación técnica Iván Fernández Moreno Díaz, producción general César Rebelier. Chicos, yo quiero agradecerles a todos. Mi nombre es Andrea. Gracias por acompañarnos en cada jornada, por hacer de esta emisora un espacio de encuentro y cercanía. Y ahora sí, el puesto número 1. Subió 9 lugares. ¿Y sabes quién lo ocupa? Carlos Vives, con el tema Tuyo y Nada Más. Tuyo y Nada Más, así nos dicen, 7 semanas compartiendo con nosotros este tema que habla de una celebración de un amor profundo y sincero que llegó sin previo aviso y que transformó la vida de quien lo experimenta. Chicos, así quisimos transformarle nosotros la vida de todos ustedes durante estas casi 5 horas que compartimos el ranking de la radio y los 40 principales. Llegamos al final de este espacio. Gracias por ser parte de nosotros y recuerden que el amor es el mejor hábito que podemos cultivar. Hasta la próxima. Los quiero mucho. Chao.
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0: Así llegamos al final del ranking de la radio y los 40 principales. Esperamos que hayan disfrutado tanto como nosotros. No olviden sintonizarnos para saber si sus canciones favoritas logran mantenerse en la cima. Hasta la próxima y que la música nunca deje de sonar en su vida.
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2: ¿Cómo están? Bienvenidos a Música de Más Internacional. Bienvenidos al momento de escuchar canciones nuevas. Muy poquito vamos a hablar porque hay mucha música. No sé si va a entrar todo. Tuli, 25 marca el comienzo.

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0: Muchas gracias.
1: Un fuerte aplauso a Joaquín.
2: ¡Vamos, Joaquín!
3: Hasta aquí música de más internacional, damas y caballeros. Fueron todos los éxitos que tenemos para el programa de hoy ofrecerles. Y bueno, ¿qué tienen que hacer? Empezar a pedirlos en las radios. Aquí ponemos punto final al programa. Mi nombre es Mario Goldman. Gracias. Te reencuentro la próxima semana, seguramente con más canciones nuevas.

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0: Hola, hola, estamos arrancando otro encuentro para compartir. Soy Cintia Peñalba y como en cada programa te invito a disfrutar de buena música y de una charla. Hoy vamos a hablar de esos compañeros de cuatro patas que terminan convirtiéndose en un integrante más de la familia. Sí, nuestras mascotas.
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Bien, vamos a nuestra charla de hoy. Decime si no hay llegadas que cambian una casa para siempre. Todo empieza con un nombre por elegir, una camita, un juguete o un rincón que deja de estar vacío. En poco tiempo, esta mascota ya conoce los horarios de todos, espera detrás de la puerta cuando alguien vuelve y se convierte en parte de la rutina. Lo curioso es que nadie recuerda exactamente cuándo pasó. Simplemente un día nos damos cuenta de que ya no imaginamos la casa sin ella, porque algunos vínculos nacen de la manera más simple y, sin hacer ruido, encuentran un lugar enorme en nuestro corazón.

Todos tenemos días largos, de esos en los que uno vuelve cansado y con la cabeza llena de cosas. Pero ¿alcanza a abrir la puerta para encontrar una cola que no para de moverse o un gatito que se acerca buscando un mimo? No hacen preguntas y ni siquiera necesitan explicaciones. Simplemente están ahí. Y esa bienvenida, que se repite una y otra vez, tiene algo muy especial. Nos recuerda que la alegría puede aparecer en los gestos más simples y que sentirse esperado también es una forma de sentirse querido.

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0: quieres. Hay momentos en los que una buena canción acompaña tanto como una linda compañía. Me alegra que estemos compartiendo este rato juntos. Ahora seguimos con música y ya volvemos para seguir conversando.
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Regresamos y cómo cambia nuestra rutina cuando tenemos una mascota, ¿no? De pronto aparecen los paseos, los horarios para darles de comer o esos minutos dedicados solamente a jugar con ellas. Lo que al principio parece una obligación termina convirtiéndose en parte del día. Incluso hay personas que descubren nuevos lugares del barrio o empiezan a caminar más gracias a ese compañero que siempre tiene ganas de salir. A veces, sin buscarlo, una mascota también nos ayuda a bajar un cambio y disfrutar un poco más del presente.

Hay melodías que unen, recuerdos que vuelven y momentos que vale la pena compartir. Seguí con nosotros.

Capaz estás en casa, trabajando, manejando o simplemente disfrutando de un momento para vos mientras escuchas la radio. Donde sea que estés, gracias por hacerme un lugar. Seguimos en Compartiendo.

Mascotas es nuestro tema de hoy. Y cómo aprendemos también de ellas, ¿no? Cuando hay chicos en casa, convivir con una mascota suele dejar enseñanzas que aparecen de manera natural. Aprenden a cuidar, a respetar los tiempos del otro y a entender que alguien depende de ellos. Pero los grandes tampoco nos quedamos afuera. Muchas veces volvemos a descubrir la paciencia, la ternura y hasta la importancia de detenernos unos minutos para jugar. Porque el cariño que nace con un animal tiene esa particularidad. Se construye todos los días en los detalles más pequeños.

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0: Qué lindo es cuando la radio se convierte en esa compañía que no pide nada, simplemente está. Nosotros seguimos haciendo eso, compartir canciones, historias y este momento que también es un poquito tuyo.
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Estamos hablando de nuestros compañeros de cuatro patitas. Cada una tiene su propia personalidad. Está la que corre por toda la casa, la que duerme donde encuentra un rayito de sol, la que reclama atención con una mirada, o la que acompaña en silencio desde un rincón. Y aunque no hablen, terminamos entendiendo perfectamente lo que quieren decir. Con el tiempo, conocemos sus costumbres, mañas y hasta esos gestos que nos hacen reír una y otra vez. Tal vez por eso dejan una huella tan grande, porque nunca hubo otra igual, ni la va a haber.

La música tiene esa costumbre de hacernos reír, recordar o simplemente bajar un cambio. Ojalá este programa también te esté acompañando de esa manera.

vez nunca lo pensamos, pero muchas veces las mejores compañías no siempre hablan. Hay momentos en los que sobran las palabras. Sentarse un rato en el sillón con una mascota al lado o salir a caminar sin decir nada también puede hacer mucho bien. Ellas tienen esa capacidad de acompañar sin invadir, de estar presentes sin pedir nada a cambio. Y en un mundo donde casi todo va tan rápido, esa forma tranquila de compartir el tiempo tiene un valor enorme. A veces, la mejor compañía es justamente la que no necesita explicar nada.

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cuello. ¿Estás ahí? Bueno, gracias, gracias por seguir. Me gusta pensar que aunque cada uno esté en un lugar distinto, durante este ratito nos encontramos y disfrutamos juntos. Quédate con nosotros.

Con el paso del tiempo, las mascotas dejan de ser solamente parte de la rutina para convertirse en parte de nuestra historia. Aparecen en las fotos, en las anécdotas familiares y en esas conversaciones que siempre arrancan con una sonrisa. Porque compartieron días buenos, también días difíciles y un montón de momentos comunes que terminaron siendo inolvidables. Quizás por eso ocupan un lugar tan importante. No porque fueran nuestra mascota, sino porque de una manera muy especial también fueron parte de la familia.

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¿Saben cómo pasa la hora? Estamos llegando al final, pero todavía nos queda una canción más para disfrutar juntos. Después volvemos para despedirnos. No te vayas, que este encuentro todavía tiene un poquitito más para regalarte.

sí, llegó el momento de despedirme. Gracias por haber compartido este rato de música y compañía. Soy Cintia Peñalba y fue una alegría acompañarte una vez más aquí en Compartiendo. Ojalá nos volvamos a encontrar muy, pero muy prontito. Chao, hasta la próxima.

Todo lo bueno llega a su fin, pero los mejores momentos siempre dejan ganas de volver a encontrarse. Gracias por elegirnos y por compartir este tiempo con nosotros. Hasta el próximo programa de Compartiendo. 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

cuero, trabajando con esmero, han trenzado este lazo que ha firmado a los brazos de un pueblo chamamecero. 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

Tengo un poncho a mi cuñado que tal vez una mestiza me tejió con poca prisa para sentirme abrigado. Los fríos que se ha aguantado, los vientos y las heladas, y en noches acaloradas igual no lo abandoné. Al contrario, lo doblé pa' que me sirva la almohada. 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Me acuerdo en años pasados en las selvas de Montiel, allí lucé de mantel en una jugada de dado. Se avivaron que un cargado en un segundo cambié, y un tal Rosendo Carué que me vio meter la pata, con él envolvió la plata. Y yo a los otros peleé, de milagro salvé el cuero. Me rajó un tiro un polaco, yo para entonces era flaco, logré montar en mi overo. Y un tal Benjamín Cisnero, que en el tumulto me vio, un día se me acercó rumbeando pa' Tapalqué, diciendo que a un tal Carué este poncho le compró. Supuse que me mentía, pues Carué había muerto en unos campos desiertos en la estancia de las Marías, y completó su falsía al decir con arrogancia que, dada la circunstancia de verlo al hombre pobrón, el poncho y un mancarrón le compró ayer en la estancia. ¿Está mintiendo, paisano? ¿Cómo dijo? Lo que oyó. El poncho se me perdió timbeando en suelo entrerriano. Ahora estamos mano a mano, y si gusta, caballero, acá no existen laderos, ¿eh? No hay ni un testigo, cuñado. Si quiere, mi adicuñado, arranque el fierro. Lo espero. Yo no lo voy a pelear. Una familia me espera, y veo que esta carrera está a un paso de largar. Si me quiere disculpar, el poncho devolveré. Mas le digo que a Carué, el día que lo velaron, en cuanto se descuidaron del cajón, se lo saqué. Eso ya es tiempo pasado. Mas le reconozco, don, de haber cerrado el cajón jamás lo hubiese encontrado. Y ahora que mi avicuñao está de vuelta conmigo, volverá a prestarme abrigo en mi oficio de tropero. Y si usted quiere, Cisnero, desde hoy ganó un amigo.

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La temperatura actual en la ciudad de Urdina Rain, 13 grados 2 décimos. Sensación térmica 12 grados 7 décimos. 10 kilómetros el viento sopla del sector este-sudeste. La presión barométrica 1.5.9, la humedad es del 80%. Reitero, 13 grados 2 décimos, la actual temperatura 12.1, la sensación térmica aquí en Urdina Rai. La fase lunar está...

San Pedro Julián en el Santoral, hoy lunes 3. Nació en Francia en 1811, cumplió con su vocación religiosa pese a la oposición de su padre. Creó la Congregación del Santísimo Sacramento dedicada a la adoración de la Eucaristía. Logró que se honrara a la Virgen María como Señora del Santísimo Sacramento. Murió el 1 de agosto del año 1868, 1 de agosto 1868, San Pedro Julián, en el Santoral, hoy lunes 3 de agosto.

0: Día Internacional de la Planificación Familiar, hoy 3 de agosto, Día Internacional de la Planificación Familiar, impulsado por la Organización Mundial de la Salud. Cada 3 de agosto se conmemora esta fecha con el objetivo de promover la concientización sobre el uso responsable de métodos anticonceptivos, fomentar el acceso a la información y recursos sobre salud sexual y reproductiva, defender el derecho de cada persona a decidir libremente sobre su maternidad o paternidad.
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0: Día Internacional de la Planificación Familiar.
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0: Hoy es el Día del Pescador Deportivo, 3 de agosto.
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0: Esta fecha se celebra en honor a la fundación en 1903 del Club de Pescadores de Buenos Aires, la primera institución de pesca deportiva del país. En 1951 se oficializó esta jornada para homenajear a quienes practican esta actividad con respeto por la naturaleza y pasión por el río. La pesca deportiva no solo es un pasatiempo, representa una cultura, una tradición y un lazo con nuestros paisajes y recursos naturales. Día Nacional del Pescador Deportivo, hoy...

También en las efemérides del 3 de agosto se destaca la zarpa de Cristóbal Colón, el nacimiento del pianista Enrique Mono Villegas y el nacimiento del cantante Tony Bennett. En 1492 Cristóbal Colón zarpa del puerto de Palos con las carabelas, la Santa María, la Niña y la Pinta para buscar una nueva ruta a Oriente. En 1767 son expulsados los jesuitas de la región del Río de la Plata por orden de la corona española. Bueno, algunas de las efemérides que tienen que ver en esta jornada de 3 de agosto, lunes.

0: Hoy cobran los activos y pasivos de la provincia, pero esto ya se adelantó. Es el pago que estaba previsto, el que se que ya se acreditó el sábado. El sábado se acreditó el pago de los activos y pasivos de la provincia, que cobran monto hasta, ya le digo, hasta cuánto es lo que cobran los activos y pasivos de la provincia. Hasta 980 mil pesos.
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0: Pago hoy hasta 980 mil pesos. Corresponde a hoy lunes, pero ya está acreditado desde el sábado. Es decir, que ya lo cobraron aquellos que lo quisieron. Lo pudieron cobrar ya a partir del sábado. El sábado pasado. Mañana van a cobrar hasta 1.280.000 pesos, hasta 1.280.000. Esto es para activos y pasivos de la provincia, mientras que los nacionales van a comenzar a cobrar a partir del lunes 10 de agosto van a comenzar a cobrar los nacionales, en este caso los jubilados, pensiones no contributivas y asignaciones familiares y por hijo. Eso será el próximo lunes 10, es decir, dentro de una semana comienzan a cobrar los nacionales.
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13 grados la temperatura, 12, 2 la sensación térmica, 10 kilómetros el viento del este. La presión barométrica 1005 decimal 5, la humedad es del 82%. En un ratito actualizamos lo que tiene que ver con el servicio meteorológico, que nos habla de neblinas matinales por esta mañana, y atención que podemos tener algunos chaparroncitos por la tarde, tarde y noche puede haber algunos chaparrones. Nos dice 13 la mínima, 19 la máxima, pero no está actualizado todavía. Veremos si no cambia algo a partir de que se actualice, seguramente unos 10-15 minutos. Dale chamamé, dale, dale chamamé. Lo tenemos aquí a Javier La Paz. Dale con los chamamé. 15-478-396, mensaje de texto o WhatsApp. 3-446-478-396. Mensaje de texto o WhatsApp aquí a Radio Cristal.

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0: ¿Sabes qué día es hoy? 3 de agosto, 1492. Las tres carabelas, al mando de Cristóbal Colón, zarpan del puerto de Palos de Nogar. 1984. Primera huelga general en Argentina contra el gobierno del presidente Raúl Alfonsín. Fueron las efemérides de hoy en su radio. 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
2: 3 de agosto, 1896, nace Celedonio Flores, el poeta del Arrabal. 1984, primera huelga general en Argentina contra Alfonsín. 1994. Israel y Jordania ponen fin a 46 años de estado de guerra.
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Ahí están los majestuosos del chamamé. Estamos en Cristal 89.7 disfrutando unos chamamecitos. ¿Qué le parece? ¿Qué le parece, Angelito? Me cuenta Gerardo que está viajando desde Irasusta, que anda por las rutas, que en la zona 51 hay niebla, neblinas, así que téngalo en cuenta para aquellos que tengan que salir. Tenemos niebla por aquellos pagos, y seguramente también aquí. Ahí anda Melesparo a full, Melesparo. Muy bien, el saludito para mi amigo Angelito, que hace rato no nos escribía, dice que 60 milímetros ya en Santo Domingo, esto es en la zona de Talita, Santo Domingo, 60 milímetros midió por allá, por acá medimos 55. El río Gualeguay está creciendo, pero no tengo todavía la de hoy. Eso desde ayer, 3 metros 30, después de las 7, me pasan el informe del río Gualeguay aquí en Tara.

0: que haya crecido mucho porque no ha llovido demasiado, ¿no? Pero bueno, 3.30 metros era la marca del río Gualeguay en la jornada de ayer. Ya veremos a ver cómo está hoy. Estamos en esta jornada de lunes 3 de agosto.
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0: 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San Pedro Julián en el Santoral.
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0: Y del 2 al 8 de agosto, Semana Internacional del Perro de Asistencia.
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0: Los perros de asistencia, compañeros extraordinarios que brindan independencia, seguridad y apoyo a personas con discapacidad. También hoy 3 de agosto, Día del Pescador Deportivo. Y Día de la Planificación Familiar. Lo que tiene que ver con las efemérides. Hoy hay paro docente. Esto es decretado por CETERA a nivel nacional. Hoy arranca las clases en Buenos Aires y se adhiere la gente de AGMER y también de AGMER y AMET. También se suman a este paro aquí a la provincia de Entre Ríos. Téngalo en cuenta. Hoy cobran activos y pasivos de la provincia, que ya se adelantó el sábado pasado, tramo hasta 980.000 activos, empleados y jubilados de provincia, más precisamente de la provincia de Entre Ríos, cobran hoy hasta 980.000 el tramo. Mañana ese tramo se va a incrementar hasta 1.280.000. Los nacionales van a comenzar a cobrar el próximo lunes, dentro de una semana, lunes 10. Los jubilados, documento 0. Pensiones no contributivas, documento 0 y 1. Y asignaciones familiares y por hijo, documentos terminados en 0. Ese cobro será el lunes próximo. Téngalo en cuenta. 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
0: A ver qué me dice por aquí, Carlitos, Carlitos Arriola, neblina, me dice, no sé en qué ruta transita ahí, Carlitos Arriola, bueno, que me manda un videito. Bueno, mirá, hace más de 20 años que escucho tu programa, dice Angelito, ¿cómo anda Angelito? ¿Todo bien? Bueno, estamos a full ahí, el abrazo grande, espero que todo ande lindo. Vamos a ver si se actualizó el servicio meteorológico. No, todavía no, pero lo que decía anoche, la última actualización, que para hoy podemos tener chaparrones durante la tarde-noche, en un bajo porcentaje, ¿verdad? Pero algunos chaparrones, alguna lluvicita podemos tener hoy. Y además habla, como les dije, de posibilidad de neblinas durante la mañana, que es lo que se está dando, según lo que nos están contando. 15-478-396, le cuento que hoy sale a Concepción Uruguay 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

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Salimos tempranito. Ya en un rato ya estamos saliendo. 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

0: 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Ahí estamos. 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Salimos ahora tempranito, volvemos al mediodía. 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Va mensaje, hola Leo, pasame mi tijera tusadora, no sé qué lo hace, mi tijera tusadora, bueno, ahora lo vamos a buscar, a ver, la verdad que no sé, pero sí lo he pasado, ya me lo han pedido, Debe ser Abel y Bru, seguramente Abelito y Bru, debe ser ese tema, ahora lo buscamos. Estamos en primerísimo, estamos en Cristal 89.7, dale, acá lo tengo, mirá, acá lo tengo. 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Acá está, si es este.
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Pero el jinete, que es una luz, periquea sin piedad, amor propio y curiosidad, está en juego en este duelo, ya sea en bato o en pelo.

Estamos en Cristal 89.7. A ver, mensaje que nos están enviando aquí. Un saludito que le mandan para Carla Acevedo. Cumpleaños, Carlita. Dice, mandar un saludo para Carla Acevedo en el día de su cumpleaños. Buen día, Leo. Si le dedicas una canción o le pasas un tema para Tanto Ábrigo, que cumple años hoy, que se pague un asado, dice Tomás. Ahí tenés para el Tanto Ábrigo, claro. Ayer nos decía la mamá, ayer nos decía la madre, mandar un saludo para Alejandro Ábrigo, que cumple años. Bueno, ahí están también saludo, el saludo de sus amigos. Oh, acá lo tenemos a Danielito desde, ¿dónde está? En Bursaco, escuchando de Bursaco, claro, y arranca las clases allá. Bueno, buen día, buen lunes, buena semana, nos dice Daniel, es de Colores Positivos, que está así en Aldea San Antonio. ¿Cómo anduvo el fin de semana? Complicado el fin de semana, ¿eh? Qué feo tiempo, mal tiempo toda la semana. Dicen, que va a ser muy parecida a esta semana, dicen acá, por lo menos en Entre Ríos. Acá te estamos escuchando desde Bursaco, Buenos Aires. Pasaste una linda chamarrita entrerriana. Y saludo para todos, de parte de Daniel, Steven, de Tiendas de Pintura y Algo Más de Aldea San Antonio, que ahora viajó y está allá en su domicilio, en su zona de residencia en Bursaco, provincia de Buenos Aires. 646. Lo tenemos a Carlitos Betarel. ¿Seguirá teniendo el colectivo ahí de la empresa de colectivo en Gualeguay? No, en una época nos mandaba mensajes, nos escuchaba desde el mismo colectivo cuando tenía que viajar. Carlitos Betarel, buen chamamecero, buen conjunto tiene, que ha venido aquí a la fiesta del caballo y otros eventos. Anda muy bien. Por las dudas, si está escuchando de Gualeguay, de Tala, ahí le mandamos el saludito. Ahora buscamos una chamarra, también nos pedía otro tema de Abel y Bruno, nos pedía Gerardo, ya lo vamos a buscar, cuando lo tengamos lo vamos a pasar también ahí. Ese tema que nos estaba pidiendo, vamos a buscar una chamarra también. Una chamarrita también para Daniel, que nos pedía ya para escuchar la chamarrita entrerriana, se extraña. Después también un temita de música alemana, como es habitual. Vamos al servicio meteorológico. Ya lo tenemos actualizado, sí señor, a las 6:18. Bueno, mira, ahora es completo, En la mañana puede haber alguna posibilidad de lluvias, a la tarde también y a la noche también. Chaparrones, lluvias aisladas en un 40% durante toda la jornada de hoy. Es lo que se está anunciando según el Servicio Meteorológico Nacional. Una mínima de 13 y una máxima de 19 para el día de hoy, dice el pronóstico. En este momento la temperatura es de 13 grados una décima, sensación térmica un grado menos, 12.1, 10 kilómetros del este, la presión barométrica 1.5 decimal 5, 82 el porcentual de la húmeda. 55 milímetros fue el registro total aquí en Ordinarrá. En algunos midieron unos más, otros menos, pero ese fue el registro aquí en la ciudad. Acá me dice Carlito, voy por la 20 y está fea la niebla. Carlito se está viajando a su lugar de trabajo. Va viajando ahí por la ruta 20 y está fea la neblina, me avisa, ya me había comunicado eso, me había informado también allí Gerardo, de Meleferu, desde la ruta 51 de la zona de Irasusta para estos lados. Dice, no tiene más la empresa Betarel, no tiene más. Bueno, nos cuenta allí Rogelio desde Cauce Sur. Bueno, se habrá jubilado seguramente. Se debe haber jubilado entonces Carlito Betarel. No tiene más la empresa de colectivo. 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
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Bueno, paro docente en Buenos Aires hoy, en todo el país, en realidad por CETERA. Aquí en Entre Ríos se adhieren AGMER y también AMED. Rige una alerta para 5 departamentos centroarianos por fuertes tormentas y granizo. A ver qué dice. ¿Cuáles son los de 5 departamentos? Ahí es en el norte. El Servicio Meteorológico emitió una alerta amarillo por tormenta para 5 departamentos de Entre Ríos que tendrá vigencia durante la tarde de este lunes. El fenómeno alcanza la Concordia, Federación Federal, Feliciano y San Salvador. Bueno, entonces alerta amarillo por ahora para el norte. El resto de la provincia puede haber algunos chaparroncitos, dice la información del Servicio Meteorológico Nacional. Las cataratas del Iguazú ofrecen una postal única pese al cierre de la Garganta del Diablo. Rosario Central venció a River en el Monumental y profundizó su crisis. Con un gol en contra de Otamendi, Boquita salvó un punto, ganaba bien, le pegó un baile en el primer tiempo a Newell's Old Boys, pero en el segundo lo dio vuelta al equipo rosarino, lo tuvo a mal traer, logró empatar Boca, empató 2-2, pero el segundo tiempo para el olvido del Xeneize, un desastre. En el primero sí, primero jugó muy bien. La 22 apostadores ganaron más de 22 millones de pesos en el Siempre Sale. En el próximo sorteo del Kinisai habrá 9.000 millones de pesos de premios en total, mientras que los pozos no quedó ninguno, quedaron todos vacantes. Solo el Siempre Sale, donde hubo 22 ganadores. 22 ganadores con 5 aciertos, cada uno se lleva 22 millones de pesos. ¿Qué le parece? Tenemos 1 de Catamarca, 4 de Santa Fe, 3 de Neuquén, 1 de Santiago del Estero, 2 de Entre Ríos, 2 de Capital Federal y 3 de Buenos Aires, 1 de Corrientes, 3 de Córdoba y 1 de Mendoza y 1 de Misiones. Esto es el Kinisai entonces. Una pelea entre presos terminó con un incendio en la cárcel de Victoria.
El gobierno modificó el código alimentario y cambió reglas para

Bueno, acá está la chamarra que nos pedía Daniel. A ver qué me decía por aquí. El fin de semana en el local, muy bendecido, me dice, quiero agradecer a todos los clientes y amigos que pasaron por el local de Colores Positivos en Aldea San Antonio, y destacar el poder de oyentes de Clero. Me está haciendo agrandar, amigo, me está haciendo agrandar. Dice, destacar el poder de oyentes de Cristal. Urdi dice, un lujo. Me dice Danielito allá que nos escribe de Bursaco, el saludo para la familia. Daniel, lo esperamos entonces el jueves, estará volviendo aquí a Entre Ríos. Ahí le pasamos esta chamarra, mira qué lindo que suena, mira qué lindo. 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

para pasar un saludito para José Rojas, que cumple años hoy, de parte de sus amigos, para José. José no es el albañil, no, me parece Josecito Rojas. Bueno, ahí está el saludo para José Rojas, entonces, de parte de sus amigos. Acá está el temita, Solito en el Albardón. ¿Qué le parece? Ahí está. Faltan 5 minutos para las 7, menos 4 minutos faltan.

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está el tema que nos pedía José Luis. Hace rato no escuchábamos este temita del cielo del albañil. Ahí está el saludo entonces para el amigo y el que le mandaba el saludo para todos los albañiles con este tema. Insólito, el gobierno nacional saldrá a vigilar el paro docente de este lunes. Sí señor, estamos todos locos. La información dice que a horas de la huelga nacional convocada por CETERA, el Ministerio de Capital Humano Nacional anunció que desplegará inspectores en establecimientos educativos de todo el país para controlar el cumplimiento de la ley de servicio esencial. Asimismo, advirtió que si detecta incumplimientos, activará los protocolos para aplicar sanciones a las entidades gremiales. En Entre Ríos, ACMER y AMET se suman al paro docente de hoy. 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Recordamos que la lotería ayer quedó vacante. Lotería vacante después de muchos meses, de varios meses de entregar premios. Ayer quedó vacante. Entonces, recordamos que el sorteo anterior había entregado tres premios de 416.000 pesos cada uno. Bueno, ayer quedó vacante. Entonces, Lotería del Deportivo. El próximo sorteo de la lotería será el 16 de agosto. 16 de agosto será el próximo sorteo del Deportivo. Tiene más de 3.600.000 pesos de premio. Y el premio más chico es 400.000. 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
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Colapsó Panamericana en Buenos Aires en este momento. Para aquel que salió medio apurado, eso no, hay un solo carril habilitado y está colapsando la Panamericana. Un accidente en Panamericana y por esa razón está van a paso de hombre, un solo carril habilitado entonces, y está complicado entonces si tenés que viajar a Buenos Aires. Si viajaste, si estás esperando que llegue a tiempo a Buenos Aires, sonaste. Atropellaron a una persona, un accidente allí, atropellaron a una persona y bueno, solamente quedó un carril habilitado para ingresar a Capital Federal. Ahí está el saludito del amigo Cavalier. No siempre el que mira puede ver, dice. A ver, otro saludo para Carlitos, que le gusta la radio, dice. Mandale un buen chamamé de los majestosos. Que los majestosos ya están, ya nos decía Gustavito que ya están los majestosos, y no me acuerdo cuál otro conjunto que ya estaban contratados para la fiesta del caballo, ¿eh? Ya estaban contratados nuevamente los majestosos. Un saludito para Alexi Morni, le mandan un saludo para Alexi Morni, que cumple años hoy, dice el mensaje por aquí. ...15-4-78-3-96... mensaje de texto, sub WhatsApp aquí a Radio Cristal. La Lita González cumple, mirá, Lita González, mandar un saludo a Lita González, que después te va a escuchar, dice, claro, está durmiendo ahora. La hermana del negro ahí. Para Inés Lita González, en el día de su cumpleaños le mandamos el saludito, que vive ahí frente a Obra Sanitaria. A ver qué tenemos por aquí.

0: Alto loco lo ayer de la escuela casero, me dice Luquita, así me enteré en medio a lo último, me enteré, no sabía nada, ¿Qué me dice por aquí Walter? A ver qué me está contando Walter, anda viajando, a ver, atento, que acá tengo la información.
1: Hola Leo, buen día.
0: Buen día.
1: ¿Cómo estás? ¿Todo bien? Bueno Leo, lo mismo de siempre, estoy viajando por el lado de Bolivuechú, mucha niebla en la ruta, mucha niebla, no se ve nada. Que la gente tome precaución, por favor.
0: Ruta 20. Ahí está, ruta 20, entonces, mucha niebla, sí. Lo más lindo es que moja, moja, es una neblina, ya casi llovina, porque hace un ratito estuvo allí recorriendo aquí el barrio y veo que los autos están todos mojados, incluso algunas veredas, por ahí por efectos del mismo árbol, viste que se va mojando y después empieza a gotear, pero húmeda, mucha humedad, una niebla medio tipo llovizna, casi le diría, calculo que a la ruta tenés que ir con el limpia parabrisas, calculo. Es bastante gruesita, por decirlo de alguna manera. Buenos días, está bastante espesa la neblina, buen comienzo de semana, me dice el amigo Abel. ¿Cómo anda Abel? ¿Todo bien? Pero esto es acá la ciudad, me manda el mensaje. Abel creo que es del barrio Bustelli, me parece que es. Bueno, acá dice, buen día, está bastante espesa la neblina, buen comienzo de semana para todo. Abrazo Abel igualmente. Ya tenemos el numerito de agencia 49, sí señor, agencia 49, el padrino para hoy, el numerito, sí señor. 4.277, ayer fue el día del cumpleaños de Luis Rodolfo, no, me parece que cumpleaños Luis Rodolfo ayer. Así que entonces para hoy, agencia 49, el padrino 4.277. 4.277 es el dato de agencia 49 para hoy. Saludito para Jime. 7:18 la hora en el país. Hoy hay paro docente nacional. Están adheridos ACMER y AMEC aquí en la provincia. Parece que lo quieren limpiar a Coudet, Estaba mirando ahí alguna protesta de los hinchas River. Parece que los que están esperando, a ver si lo están esperando a Ramoncito, me parece. Parece que lo están esperando a Ramón, dígame. Están haciendo la camita al amigo Coudet. Hola, buen día amigo, por aquí en acceso Aldea San Antonio, 48 milímetros, ahí está. Nos preguntaban justamente los registros de lluvia. Bueno, ahí está, atención que hoy pueden continuar, hoy puede continuar. Ayer nos pasaba Noemí en el acceso oeste de Aldea San Antonio, eran 60 milímetros. Y acá me dice Raúl que en el acceso este 48. ¿Cómo anda Raúl? ¿Todo bien? Bueno, está 48 entonces en Aldea San Antonio el registro de lluvia. 15-4-78-396. ¿Cuándo es el almuerzo y cena? Almuerzo y baile. Y si iba a decir almuerzo y cena, no, almuerzo y baile de Aldea San Juan. A ver. Almuerzo y baile Aldea San Juan. Ah, el de la Unzendorf, sí señor, mirá, el otro, el 16, acá te lo cuento, mirá, se viene,
2: Domingo 16
0: de... Sí, domingo 16, espectacular, chicos, ¿cómo habrá estado ayer? Algunos fue a Rocamora, va mucha gente, me dicen de acá, Urdina Rainer. Ayer estuvo el almuerzo en Rocamora, a ver, almuerzo y baile en la Unzendorf de Aldea San Juan. Ahí va a estar el amigo Conrado, sí, seguro que sí.
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0: Bueno, el saludito me mandan por aquí para Victoria Givaudo, cumpleaños hoy. Llegó a sus 9 añitos, ¿eh? Ahí está, de su mami Marina y la familia. Entonces, el saludito para Victoria Givaudo, que llegó a sus 9 añitos. Creo que la tenía anotada, me parece, la había visto por ahí. Sí, acá está Marina, Marina Victoria Liz Givaudo, la nena de Marina. Entonces, saludito para Victoria, que está cumpliendo añitos hoy. Está grande, la chiquita está grande. 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Pegaditos, Kioscos Toninos. 7.22. ¡Qué rápido se va el tiempo! Parece mentira, Ñamengüí. Bueno, antes de continuar, vamos a esta necrológica. Que atención, porque no tiene gráfica, de acuerdo a lo que nos dice la gente de la colonial, solamente por radio. Falleció ayer, trágicamente, en Concepción del Uruguay, a los 32 años, Brian Ezequiel Morales. Velatorio se lleva a cabo en Sala 1 de Cochería Colonial y el sepelio es hoy lunes, luego de las 9 de la mañana en el cementerio de Urdinarrain, a través de la empresa Colonial Rivadavia y Carabelli, teléfono 481-704. Falleció ayer, trágicamente, en Concepción del Uruguay, a los 32 años, Brian Ezequiel Morales. Sus restos están siendo velados en Sala 1 de Cochería Colonial Rivadavia y Carabelli, y el sepelio será luego de las 9 de la mañana en el cementerio de Urdinarrain, donde partirá el cortejo fúnebre. Servicio fúnebre, empresa colonial, Rivadavia y Carabelli, teléfono 481-704. Reitero, falleció ayer, trágicamente, en Concepción del Uruguay, a los 32 años, Brian Ezequiel Morales. Que en paz descanse.

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El Kini 6, hubo 22 ganadores del 100 sale, quedó vacantes, quedaron vacantes los pozos, 22 millones cada uno, se ganan los del Kini 6, creo que son dos aquí en la provincia de Entre Ríos.

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0: 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A ver si es este que nos pedían, Sí, señor, pescador del Paraná. Este tema que nos pedía el amigo José. A ver si tengo. Hola, Leo, pasame, pescador del Paraná. En el día de los pescadores. Claro, ese tiene razón, me había olvidado. Hoy es el día de el pescador deportivo. Aquellos que pescan, que no tiran tramallo. Que además están prohibidos los tramallos. Bueno, hoy es el día de eso, de los verdaderos pescadores.
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0: Bueno, hay una, acá nos mandan, ya lo tenemos en el estado. La familia Benítez está.

que lo tengo por aquí la fotito. Muy lindo perro, blanco, negro y blanco, un border collie, es esto. Que se extravió de Estancia en Rincón, no sé dónde queda Estancia en Rincón, creo que en para el lado de Talita, ¿no? Me parece, entre la costa y Talita, debe ser por esa zona. Bueno, el día viernes se perdió, responda a nombre de Tilín, si alguien lo vio. Anoche me mandaron un mensaje de Parera, que andaba un lote de perros ahí. Una perra aparece en celo y andaba un lote de perros y había uno parecido a este. Capaz que es ese, Le pasé el número, así que seguramente le habrán avisado. Bueno, están buscando a Tilín, que se perdió entonces este perro. Por la zona de Estancia del Rincón. Estamos en Cristal, 7:33 en el país. 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

que acá me están, esto lo pasamos el otro día. Se extravió un amortiguador, acá me pasa incluso la foto, si alguien lo encontró. Un amortiguador se perdió, se agradece la devolución. A ver si me habían dicho por dónde era. No. ¿Dónde lo perdió? No sabe. Bueno, un amortiguador que se perdió, lo está buscando el amigo por aquí. Si alguien lo encontró, es un amortiguador. No está pintado, tiene por lo menos es igual al que me manda la foto. Es metálico nada más, o sea, es el color del metal. Un amortiguador que se extravió, se perdió. Seguramente si alguien lo encontró, no sabrá de quién es. Tal vez no está esperando que aparezca su dueño. Bueno, acá está el dueño, Reitero, un amortiguador se extravió, se perdió. Lo estamos buscando, el sábado se perdió, Y se agradece la devolución. Andresito Colman es que lo perdió, el numerito 61-25-54, 3446, 61-25-54, si alguien lo encontró, ahí está el número de Andrés, que es quien perdió este amortiguador.

Tarrero. Hay que venirse por aquí, Lucas, dice, pescador curtido, dice por acá. Otro es un chamamese, pescador curtido. Bueno, mirá, mirá. Hola, Leo, pasame el gaucho biónico para dedicarle a Rafael, que está cumpliendo años hoy, de parte de sus queridos compañeros. Bueno, el gaucho biónico, no, es muy lindo, che. Bueno, a los de parte de los compañeros. Bueno, y ahí le vamos a poner ese temita, música alemana. A ver, que tengo los compañeros hoy, cumpleaños: Lara, Micaela, Denardi, Liliana Chanz, Alberto Paneto, María Eugenia Perovic. Ese cumpleaños Alexi Morni, que lo saluda, ¿no? Janet Pozzi, cumpleaños hoy. Ese cumpleaños de Matías Legari, al nene de JR. Karina Schultes, tenemos el aniversario de Silvina Izaguirre, Horacio Cuxaut. También cumpleaños Agustín Fernández. Carla Acevedo, cumpleaños hoy. Roxana, Karina Berardo, cumpleaños también. Micaela Orellano, Alejandra Parada, Inés Popular, Lita González, José Horacio Rojas. Ese cumpleaños de Victoria Liz Chibaudo, que hoy la saludaban. Alejandro Tanto Ábrigo, que lo saludaban sus amigos y también su mamá y su papá ayer. Alicia Hipólito. Y Héctor Jiménez, el amigo que vendía leña antes. Me parece que es el mismo, ¿no? Ahí le mandamos un saludito para Héctor, que siempre nos escucha también, Por lo menos si es el que conozco. 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No ves, sí, es el nene de JR, de Jorgito Legarias, el nene Matías, que hacía un programa con el Machi, mi nene, en una época hacían ahí. Matías llegó a los 40, llegó. A ver, 40 era, ¿no? Sí, llegó a los 40, Matías. Bueno, está allá La Plata. Bueno, un saludito para, no creo que esté escuchando, pero bueno, le va, el papá le va a decir, mirá que te saludaron. 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Bueno, 41 cumple Matías, ahí está. Mensaje de texto, son WhatsApp aquí a Cristal. A ver, che, si tengo el gaucho biónico. Ahí se lo dedicamos también para el amigo allá de Bursaco, que le gusta la música alemana. Mirá. Esta es linda, 7:42 en el país, ya venimos con los mercados también. Ya tenemos el numerito de... Ya le pasamos el número de agencia 49, el padrino, y también tenemos el número y el...
El signo de al toque Capricornio 4037. 4037 Capricornio es el número de al

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Bueno, nos estamos quedando sin tiempo. Tenemos que ir también a los mercados. 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Estamos en Cristal 89.7. Le recuerdo que me preguntaban hace un ratito el lechón móvil. Sí, se hizo el sorteo como corresponde. Y los ganadores fueron Tadeo Lisi, el lechón móvil. Se ganó con el número 109, el chancho a la parrilla. Espectacular, estaba grandote, bien asadito. Tadeo Lisi, entonces, tengo entendido que es el arroz que Tadeo. Adriana Carosi se ganó dos pollos. Y el tercero, Andrea Araujo, dos pizzas, Ahí están los ganadores de el chancho móvil, sorteo que hicimos aquí en Cristal el viernes pasado. 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

amortiguador que les conté que se habría perdido sería ahí la, de este lado de la vía, viene a ser, ¿no? Porque en la zona de Caseros y Derqui, por ahí, ¿eh? Este Caseros y Derqui, por ahí, por esa zona se...

lo que tiene que ver con un amortiguador, entonces estamos buscando. Si alguien lo encontró, lo tiene, se comunican aquí a Cristal o, como le dije, al numerito del dueño, que es el 612554. 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

día, pasame el número de los rusitos si lo tenés. 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Nos vamos a los mercados. Mensaje que tenemos, a ver. Aquí nos piden, ya le vamos a pasar los numeritos que nos están viendo de 5:20, sortea esta noche, no se me quede que tenemos el 5:20 de Juventud, sortea esta noche. Hola Leo, feliz cumpleaños para mi marido José Roja, que tenga un lindo día de parte de sus hijos y familia. Claro, me parecía que era el albañil, Josecito Roja. No me quiere despachar. Ahí está el saludo entonces para José Roca, Rojas, de parte de su esposa, sus hijos y toda la familia, Buen asado. El pan, ¿sabe dónde lo podés comprar, no? Sí, ya sé dónde lo vas a comprar el pan, muy bien. Che, bolichero. Estamos en Cristal 89, 7 últimos minutitos y nos tenemos que ir.

0: 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Volvemos en un rato nada más. Nosotros nos vamos a despedir con los mercados, como es habitual.
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0: para... Mercado agroganadero, no hay ingresos, a ver, no hay ingresos. El mercado agroganadero, el último precio promedio fue de 4.310 pesos el kilo vivo del vacuno para consumo, 4.310,40. Ese es el precio del novillo o del vacuno para consumo en el mercado agroganadero de Cañuelas, 4.310. 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El dólar hoy va a tener una apertura de 1.510 pesos el dólar oficial, mientras que el dólar blue 1.560.

Bueno, nos había faltado Río Gualeguay, 4 metros 45 crece el Río Gualeguay en Rosario del Tala, esa la marca de ahora, marca actual, 4 metros 45 crece el Río Gualeguay en Rosario del Tala. No hay más, no tenemos más, nos vamos con el tangacho. El saludo para toda la gente que nos acompaña diariamente con buena onda, siempre con

0: El velatorio del chico Morales, nos preguntan aquí, es en la Colonial, lo llevan al cementerio a partir de las 9 de la mañana. Se trata este jovencito, este chico de 32 años, Brian Ezequiel Morales. Reitero, su velatorio es en sala 1 de Cochería Colonial, sepelio hoy, luego o pasada las 9 de la mañana en el cementerio de Urdinarrain. Había fallecido ayer trágicamente en Concepción del Uruguay, solamente con 32 años. Gracias por acompañarnos. Estamos aquí, de cualquier manera ya se viene el tangacho, luego desde el alma.
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0: Muy buen día. Quiero comenzar desde el alma hoy compartiendo con ustedes algo que escribió Pablo Mugerli en referencia a esta decisión del gobierno de Frigerio de modificar la alimentación de los pibes, de los gurises, desayunos y meriendas en los comedores escolares de la provincia de Entre Ríos. Insisto, Pablo Mugerli escribió esto y lo tituló El negocio de hambrear a los gurises. Cuando la plata sobra para los amigos y es miseria para las escuelas, resulta por demás repudiable, cínico y alarmante escuchar cómo desde las más altas esferas del gobierno provincial se pretende instalar un relato de eficiencia sobre las ruinas de la economía cotidiana de nuestros chicos. Es francamente indignante que con total liviandad se ufanara públicamente de que hasta hace poco los comedores escolares recibían la miseria de 700 pesos por chico y que hoy se intente presentar el incremento como un acto de generosidad o modernización. Parece mentira que se sientan orgullosos de haber hambreado a los gurises durante meses, racionando el pan y la leche con criterios de indigencia, para que ahora, cuando el negocio millonario recae en manos de un proveedor privado, foráneo además, los montos se multipliquen de manera escandalosa por más del 140%. El pasado decreto, el número 852/2026, impulsado por el Ministerio de Desarrollo Humano bajo la conducción de la ministra Verónica Berisso, formalizó una modificación estructural tan profunda como perjudicial: la centralización de los desayunos y meriendas de 996 comedores escolares entrerrianos. 996 comedores escolares entrerrianos. Lo que se nos vende como una solución logística no es más que un brutal trasvase de recursos públicos hacia una corporación monopólica de la capital federal, vaciando de contenido a nuestras economías regionales y condenando a los establecimientos educativos a recibir un menú industrializado de pésima calidad nutricional. De la descentralización productiva a la concentración monopólica, para dimensionar el tamaño del despropósito, basta con contrastar el modelo anterior con el esquema actual que impone la administración provincial. Hasta la llegada de este decreto, el sistema funcionaba de manera descentralizada, es decir, mediante la asignación de fondos a través de la tarjeta Sidecreer directamente a los directivos escolares. Esto permitía que más de mil pymes, comercios de cercanía, panaderías artesanales, almacenes, cooperativas lácteas de cada localidad participara activamente del circuito económico, garantizando que ese dinero circule en los 17 departamentos de la provincia. Además, este esquema permitía flexibilidad y calidad. Las escuelas podían incluir alimentos frescos indispensables para el desarrollo de los gurises, tales como leche fresca, pan recién horneado, quesos, yogures y frutas de estación, provistas por productores locales. Hoy, todo eso ha sido sepultado bajo una contratación directa, centralizada, a favor de la firma Tecnofood, Sociedad Anónima. ¿Se acuerdan que los otros días le dije que incluso acá en Urdina Radio había escuchado que alguien dijo, se licitó las pelotas, contratación directa? ¿Por qué no muestran sino los pliegos de la licitación, las bases de la licitación, quiénes presentaron ofertas? Vuelvo. Hoy todo eso ha sido sepultado bajo una contratación directa centralizada a favor de la firma Tecnofood, Sociedad Anónima, que pertenece al grupo Pronesis del empresario José Chediak. El salto presupuestario y la opacidad institucional. El núcleo del escándalo no reside meramente en la elección de un proveedor monopólico, sino en las obscenas asimetrías financieras del proceso licitatorio. Mire, el presupuesto oficial estimado originalmente para cubrir un periodo de 18 meses, un año y medio, ascendía a 42 mil millones de pesos. 42 mil millones de mangos. Sin embargo, en un giro que desafía cualquier lógica de prudencia fiscal, el contrato final con Tecnofood Sociedad Anónima fue adjudicado por la friolera de 101 mil millones de pesos. Estamos ante un incremento nominal y estructural superior al 140%. A ver, esto yo lo comenté, porque en la entrevista que la ministra Berizzo brindó a colegas de Paraná, que la verdad, a pesar de que los muchachos le querían dar una mano, quedó mal. Y se decía, no, eran 22 mil millones que estábamos invirtiendo en esto, con el actual sistema. Y bueno, pero ahora será 42 mil millones, ministra. Sí, porque queremos mejorar. Entonces el periodista le dice, pero también debe tener que ver porque fue una cuestión de logística. No es lo mismo que lo compre la directora de la escuela en Urdina Reina, el boliche de la esquina, lo digo yo esto, ¿no? A que venga de Buenos Aires la mercadería. Sí, no, pero ellos van a instalar bocas de expendio y bla, bla, bla. Yo en ese momento le dije, la información que tengo es que no son 42 mil millones. Al final son más de 100 mil millones de pesos. Bueno, acá lo confirma Mugerli. ¿Cómo se explica semejante salto? Se pregunta. Cuando esos 700 pesos por alumno eran administrados por las escuelas, la billetera del Estado provincial era estricta y mezquina. La billetera del Estado provincial era estricta, controladora y mezquina, pijotera, argumentando restricciones presupuestarias y crisis fiscal. Pero cuando el negocio se diseña a medida de un gran grupo empresario que no es de la provincia, además, como si fuera poco, para colmo, son, insisto, serios, duros, estrictos y pijoteros, cuando es acá. Ahora, cuando se trata de un negocio diseñado a medida de un gran grupo empresario, que además no es entrerriano, sí que aparece la plata. Los fondos aparecen por arte de magia, dice Mugerli, cuadruplicando las expectativas iniciales, todo en beneficio de un privado. Usted me entiende de lo que estamos hablando, ¿no? Hasta acá eran 22 mil millones de mangos. Lo duplicaron a 42 mil millones de mangos. Y finalmente son más de 100 mil millones de pesos. A este despropósito financiero se le suma una preocupante opacidad administrativa. Los actos administrativos correspondientes esto es lo que yo estaba diciendo recién, no fueron publicados con la debida transparencia en el boletín oficial ni en los portales tradicionales de acceso público, oscureciendo un proceso que compromete fondos millonarios de todos los entrerrianos. Esta situación de desamparo normativo y desprecio por las instituciones fue la que motivó que el 31 de julio, ahora nomás el viernes, gremios docentes como ACMER, organizaciones no gubernamentales como la Fundación Cauce y colectivos de padres interpusieran un amparo colectivo con medida cautelar ante la justicia provincial, exigiendo la inmediata suspensión de esta entrega y la restitución de los fondos a las escuelas. La condena nutricional, el despropósito de reemplazar alimentos frescos por químicos y harinas refinadas, como si la fuga de recursos económicos y el negociado político fuera poco, el perjuicio más grave, más doloroso, se verifica en los platos, o mejor dicho, en los envases que reciben los gurises en la escuela. El nuevo esquema impulsado por el Ejecutivo Provincial, este impresentable que gobierna la provincia, comete el inadmisible despropósito de retirar por completo los alimentos frescos y las frutas que proveían las economías locales en el sistema anterior y los reemplaza masivamente por productos ultraprocesados. El menú impuesto por Tecnofood Sociedad Anónima se basa en una rotación semanal de fórmulas industriales de almacenamiento prolongado. Leche saborizada con cereales, mate cocido con galletitas masivas, chocolatada con budín industrial, arroz con leche envasado y masas secas de distribución masiva. Estamos hablando de una dieta cargada de harinas refinadas, azúcares añadidos y activos químicos que no solo carecen de los nutrientes esenciales que un niño en etapa de crecimiento necesita, sino que además son sustancias altamente desaconsejadas para el consumo humano y mucho más aún para las infancias. Sustituir la leche fresca, el pan artesanal y las frutas de estación por la mercadería de estantería repleta de conservantes y químicos industriales constituye un atentado directo contra la salud pública y el desarrollo cognitivo y físico de los gurises entrerrianos. Frente a esto, el pronunciamiento de los especialistas ha sido lapidario y categórico. Instituciones de peso como la Asociación de Entidades de Nutrición, AEN, ALENCU y el Colegio de Nutricionistas de Entre Ríos han advertido con firmeza que este menú prioriza ultraprocesados y alimentos secos con altos niveles de sodio, azúcares refinados y grasas saturadas, desplazando por completo la producción fresca y saludable de nuestras regiones. Una fuga de liquidez inadmisible. Entidades representativas del sector comercial, como el Centro de Comercio e Industrias de Concordia, diversas cámaras PYME de la provincia han puesto el grito en el cielo al advertir que cerca de 100.000 millones de pesos dejan de volcarse en las cadenas de valor de los 17 departamentos entrerrianos. Toda esa guita, todo ese montón de guita, toda esa montaña de guita para Tecnofood de Buenos Aires. Almaceneros, panaderos, cooperativas lácteas, distribuidoras locales, quedan marginados de un negocio que alimenta a casi 1000 comedores escolares, 996, mientras los recursos fiscales de la provincia emigran sin escalas hacia los balances de una empresa radicada en Buenos Aires. El argumento oficial de que esta centralización permite un control estricto de las raciones y evita sobreprecios no es más que una burda excusa técnica para justificar la concentración económica. La verdadera eficiencia de un Estado se mide por su capacidad de proteger a su comunidad, fomentar el desarrollo local, garantizar una alimentación digna y sana para los menores, no por tercerizar la sensibilidad social en favor de corporaciones amigas. Es tiempo de que el gobierno provincial rectifique este rumbo oprobioso, rinda cuentas claras sobre el sobrefacturado salto del 140% y devuelva la soberanía alimentaria y presupuestaria a quienes verdaderamente conocen y cuidan a nuestros gurises, la escuela, las escuelas, los docentes y los productores de nuestra propia tierra. Las escuelas, los docentes y los productores de nuestra propia tierra. Esto lo escribió Pablo Mugarni, comparto absolutamente, por eso quería también compartirlo, valga la redundancia, aquí en el comienzo, desde el alma de este lunes 3 de agosto. Es tremendo. Están haciendo lo que se les canta. Entre Ríos es un fiel reflejo de lo que pasa en el orden nacional. Es el fiel reflejo de lo que pasa en el orden nacional. Un desastre están haciendo. Miren, recordé algo que me pasó ayer. Llego al peaje de Rosario. Y me meto en el carril que arriba decía telepase y cobro electrónico. El auto que estaba delante de mí no pasaba y no pasaba y no pasaba y no pasaba, no se levantaba la barrera. Más de 5 minutos, sí, 10 minutos fácilmente, le llevó al muchacho, se bajaba, iba por el cosito ese, no me acuerdo cómo se llama, ¿cómo que se llama el cosito negro ese? ¿Cuando te hacen para pagar? No, la figurita que vos le apuntás con el teléfono. ¿El QR? El QR. Y le apuntaba y nada, y sacaba una tarjeta y sacaba y nada, y nada, y nada. Por allá, pasó. Bueno, avanzo. No se levantaba la barrera, y no se levantaba la barrera, y no se levantaba la barrera, y no se levantaba la barrera. Detrás de mí había otro auto, por supuesto, esperando. Bueno, entonces retrocedo un poquito porque en la columna donde el muchacho anterior ponía su teléfono y la tarjeta y demás, había todo como una aparatología. Entonces me arribo y escucho una voz que me dice, señor, le digo, ¿qué pasa? Le digo, buen día, ¿qué pasa? Tengo telepase, No, dice, pero usted, su auto, usted registra deuda de 30.000 pesos. Le digo, ¿qué? Sí, dice, no se levanta la barrera porque usted registra deuda de 30.000 pesos. Le digo, pero escuchame una cabera, hermano, a ver si nos ponemos de acuerdo. Primero, y la primera vez que paso por acá, desde que tomó control la nueva concesionaria en Rosario Victoria. Nunca pasé antes. La vez anterior cuando pasé no cobraban peaje. Estaban en ese periodo de... Sí, pero es en telepase que debe. A ver, vuelvo. Todos los fines de semana voy a Buenos Aires. Zárate brazo largo, se levanta. Panamericana, se levanta la barrera. Y vos me venías a decir a mí que yo les debo 30.000 pesos. Le digo, haceme el favor, levantame la barrera que tengo que ir a trabajar. Y que yo, bueno, me pide el número de documento y mi número de teléfono. Dice, pero entonces lo van a llamar de la empresa. Me fui. Sabía que a la vuelta me iba a pasar exactamente lo mismo. No sé si todavía se mantiene el sistema en Rosario de que si vos pasás hacia un lado y volvés antes de las 12 de la noche de ese día, no te cobran, es decir, te alcanza con uno. Pero bueno, llego, nada, la barrera, ni pelota. En este caso se arrima un hombre. Y mi señor, le digo, mirá, alrededor de las 2 de la tarde pasa esto, y con un handy. Escuchame, fíjate la 3. Tiene una deuda de 30.000 pesos. Dice el otro de allá. Digo, haceme favor, abrime. Bueno, me levantaron. Dice, lo pasa que usted tiene que ir de lunes a sábado a la oficina que está en la ruta. Digo, escuchame, hermano, yo vivo en Entre Ríos. ¿Qué crees que me venga hasta acá? Esa es la Argentina de Milei, muchachos. El maltrato es una cosa... Porque, a ver, traslade esto que yo les acabo de contar. Trasládelo a cada cosa que le pasa a usted diariamente, cada día. Tiene que hacer un trámite por tema salud. Y no estoy hablando, habrá buenos y malos, no estoy hablando ni del médico ni del farmacéutico, estoy hablando del sistema. ¿Cómo te resulta? ¿Simple? ¿O es complicado por donde lo mires? Por ejemplo, te doy un ejemplo, una obra social, PAMI. Vos antes te agarrabas, tengo entendido, que querías irte, no sé, a Puy Galileo, a cualquier lado. Ah, no, ahora no te pueden atender, porque está... tenés que ir donde estás capitado. O sea que si a un afiliado del PAMI se le ocurre ir, por ejemplo, a atenderse a Puigar o a Concepción del Uruguay, le va a decir, no, mire, usted tiene una cápita, usted es del departamento Gualeguaychú, ¿qué cápita eligió? ¿Cuál eligió? ¿El Hospital Centenario? ¿El San Luc? ¿Cuál eligió? Ahí tiene que ir. Mira vos. Y ya no hay más receta, la receta es electrónica, entonces vos vas a la farmacia y te dicen, sí, acá está, pero si no está cargado, cagaste. Y tenés que salir para un lado y para el otro. ¿Querés pagar? Que tenga sistema. Sí, que tenga sistema, que esté cargado de medicamentos, que no hayas comprado antes un medicamento y no hayas comprado el otro porque se te borran los dos. Y insisto, no estoy hablando ni de los farmacéuticos ni de los médicos de cabecera, estoy hablando del sistema. Si tenés que pagar y no lo podés hacer por medio electrónico, tenés que ir a Entre Ríos Servicio. Tenés que hacer una cola donde hay 40, 50 para pagar. Les he contado lo que me pasa a mí con Ater. Me mandan intimaciones por la patente de un auto que es el anterior del anterior, que no tengo hace 4 o 5 años. Y la molestia me la tengo que tomar yo, entrar a la página, a ver con quién puedo hablar. No, nos maltratan de una manera. Pero somos mansos, ¿no? Somos mansos. Mirá, vino este sinvergüenza que allá por los 2000 fue actor principalísimo en la privatización del Banco de Entre Ríos. Es gobernador trucho. Hizo pasar de que él tiene domicilio en Isla del Ibicuí, no sé por dónde. Se pasa de fiesta en fiesta, se fue a Alemania, ni se sabe a qué fue. No hubo agenda. ¿De qué eventos participó? ¿Quién pagó? Ahora este fin de semana vi fotografía, anduvo de joda en un cumpleaños, con la Salazar, ¿no? ¿Salazares? Sí. Está un ratito acá en Entre Ríos. Ahora nadie dice, no, pero los peronchos. Tenés un rosarino que es una de las principales autoridades de la provincia, Colelio. Pregunten ustedes si lo conocen, si de dónde viene, qué hacía antes, si alguna vez visitó Entre Ríos. Bueno, no sé si no es Frigerio para la reelección, no sé si Colelio no termina siendo candidato a gobernador. Rosarino. Hablando de comedores escolares, el director de los comedores escolares de la provincia, porteño. Azarini, o algo así el apellido. Ministro de Seguridad, uno que es Entre Ríos, nació en Entre Ríos, hace 4.000 años que se fue a Buenos Aires, Roncaglia. Lleno de parientes, de amigos. Aquella que les... ¿Se acuerdan de aquella maestra que le escribió una carta a Messi antes del Mundial de Qatar? ¡Puf! Claro, como le fue bien con la viralización y todo el mundo habló de ella, ahí Frigerio fue, la metió en una lista, y como en su ciudad no ganó, ahora desde que gobierna Frigerio, esa chica está cobrando un sueldo muy... Y como ella, tantos, ¿eh? Ah, pero los peronchos. Pero bueno, cada uno debe ser consciente y pensar qué es realmente lo que es mejor para el conjunto, ¿no? 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Mirá el mensaje que me llega. Buenos días, Oscar. Me pasó igual esta semana, después de haber pasado por Colonia Elías. Al llegar a Concordia me pasó exactamente igual. Le digo, estoy pasando desde que se inauguró Telepase. Es un desastre. ¿Se entiende? Este iba por la 14, pasó por el peaje de Colonia Elías, se levantó la barrera. Y cuando va llegando a Concordia, otro peaje no se levantó y le dijeron, usted debe. Son unos hijos de puta. Real, pero además la calentura que te hacen agarrar, porque mirás por el retrovisor y tenés 10 tipos que están esperando y seguramente están enojadísimos con vos, creyendo que la responsabilidad es tuya, ¿no? 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Teniendo en cuenta tus tiempos, Leo, en todo caso, poner un mensajito y decirle que lo llamamos en 10 minutos. Yo lo había dicho a las 9 de la mañana, entonces vos podés hacer los compromisos publicitarios de la radio. 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Ellos me deben a mí. Yo les conté que en una oportunidad, porque aparte a mí me lo descuentan de la tarjeta de débito. No hay manera que le... Aparte, 30.000 mangos tengo que pasar 15 veces y que no me cobren. Yo les conté una vez, cuando recién habían porque vieron que estuvieron como 2 meses sin cobrar peaje. Cuando recién establecieron el peaje en Zárate Brazo Largo, porque para colmo no es que es automático, al menos me pasa a mí, no sé si a ustedes les pasa distinto, no es que vos pasás y a los 5 minutos impactan en la cuenta, te lo debitan a través de la tarjeta de débito. Te lo debitan los 2, 3, 4, 5 días, después te lo debitan. Me aparece un débito de 19.000 pesos. ¡Qué raro! Y cuando recién aparece no te especifica. Dejo pasar un par de días, nada. Yo me fui al banco, le digo, mirá, acá a mí me están debitando. No sé qué es esto, yo no hice una compra de esa, aparte está con centavos, como si me dice, es peaje. ¿Cómo peaje? 19.000 mangos de peaje. Sí, es peaje. Bueno, resulta que justo coincide que ese viaje, el viaje siguiente, va Raúl Galay conmigo. Y le conté en el viaje. Resulta que llegamos ahí al peaje de Zárate Brazo Largo, y voy pasando, ¿no? Y me dice Raúl, para, dice, pasa un poquito más despacio. Yo no sabía qué le pasaba. Me dice, ¿viste? No, le digo, ¿qué pasó? ¿Viste lo que te debitaron a vos que me estuviste contando recién? Es lo que paga un camión. Exacto, 19.000 con centavos y todo. O sea, estos chantas seguramente habrán estado ajustándolo. Me cobraron a mí, que tengo un autito, como si fuese un camión. Y yo no reclamé, bueno, dije, está bien, sé que... Y ahora me reclaman una deuda de 30.000 pesos, Dios mío. 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Aquí en Desde el Alma, hoy vamos a dar información relacionada con el automovilismo. Y alguien a quien los chicos siguen, el uruguayense Nicolás Bonelli, fue uno de los protagonistas ayer en el Autódromo San Juan Villicum, inició en el 28º lugar. Nico, que había sido segundo en la carrera anterior, si mal no recuerdo, y después de una muy buena remontada llegó a estar en el 4º lugar. Pero una serie de eventos terminaron por perjudicarlo y lamentablemente terminó abandonando la competencia. Hicimos una gran carrera, dijo el uruguayense, y después explicó que el ingreso del primer auto de seguridad complicó su plan de carrera. 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Presentó la información deportiva aquí en Desde el Alma. Y completo con esto. El miércoles, Boca juega el partido postergado frente a Estudiantes, un partidazo, frente a Estudiantes de La Plata. El partido es en cancha de Huracán. Y tengo un lugarcito si querés venir conmigo el pasado mañana, miércoles, Boca frente a Estudiantes en cancha de Huracán. Pasaron 11 minutos de las 9 de la mañana.
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Le contamos los numeritos de las quinielas, sorteos de ayer, que tiene que ver con las quinielas de El Primero y Matutino. El Primero, la de Entre Ríos, 2311-2311. El 11, Los Mineros a los Sueños, a la Jujeña, 9315. El 15, La Niña Bonita, a la Jujeña. Y a la de Salta, al 2346. El 46, Los Tomates. En la Matutina, esto es de ayer domingo, Entre Ríos, 7847, 7847, el 47 es el muerto. En la Jujeña, de la matutina de ayer, 1843, el balcón, 1843. Y en la Salteña, el primer premio, 1544, modalidad matutina, el 44 la cárcel. 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Para hoy Capricornio 4037-4037. 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

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No voy a parar. Vamos a una necrológica. Falleció ayer 2 de agosto, trágicamente, en Concepción del Uruguay, a los 32 años, Brian Ezequiel Morales. Sus restos están siendo velados hasta las 9 de hoy. En unos minutos nada más, el cortejo partirá al cementerio de Urdinarrain. Servicio fúnebre, empresa Colonial Carabelli y Rivadavia. Reitero, falleció ayer, trágicamente, en Concepción del Uruguay, a los 32 años, Brian Ezequiel Morales. Sus restos serán trasladados en unos minutos al cementerio Urdinarrain desde la sala velatoria de la Colonial, que está en Rivadavia y Carabelli.

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1: Me llama la atención una información que llega desde Nogoyá, indicando que la fiscalía de esa ciudad... ¡Qué desastre el ingreso a Nogoyá! ¡Dios mío! ¡Dios mío! La fiscalía de Nogoyá está investigando una denuncia por presunta estafa que sufrió el consorcio caminero La Esperanza después del engaño a su contador a través del hackeo de una línea de WhatsApp del tesorero de la entidad. Mediante engaño le hicieron transferir casi 90 millones de pesos. Están buscando al destinatario de esa guita y también al embaucador, al mentiroso, ¿no? ¿Te dice que lo va a encontrar o no? Osvaldo Darío Cepeda es el contador del consorcio caminero La Esperanza y es su contador desde hace 36 años. Cepeda denunció haber sido víctima de una maniobra de estafa a través de WhatsApp, mediante la cual delincuentes se hicieron pasar por el tesorero de la entidad, Hugo Schneider. El tema es que Cepeda fue ministro de Economía de Entre Ríos en el gobierno de Sergio Montiel, hace muchísimo tiempo. Pero ¿qué ocurre? Hay un antecedente. En el año 2011, este hombre Cepeda, que fue ministro de Economía de Montiel, en el año 2011 fue condenado por la justicia por fraude en perjuicio a la administración pública y negociaciones incompatibles con el ejercicio de la función pública en la transferencia de la empresa San José. Según relató Cepeda, el 21 de julio, ahora, el 21 de julio pasado, recibió mensajes de WhatsApp que aparentaban provenir de el tesorero del consorcio. El contacto tenía la misma foto de perfil, el mismo nombre y utilizaba, dice Cepeda, el mismo lenguaje y las mismas expresiones que Schneider empleaba habitualmente en sus comunicaciones. Entonces el amigo de Cepeda dice, si tenía la misma foto de perfil, el mismo nombre y hablaba como Schneider, era Schneider, si tiene cuatro patas y mueve la cola. En esos mensajes, según este contador, le solicitaron realizar una serie de transferencias bancarias, indicando que las facturas respaldatorias serían enviadas con posterioridad. Como esa modalidad, aunque excepcional, había ocurrido en otras oportunidades dentro de la operatoria del consorcio, Cepeda asegura que no sospechó inicialmente de ninguna irregularidad. Al día siguiente, o sea, el 22 de julio, el supuesto tesorero insistió reiteradamente con el envío de los comprobantes de pago. Ante esos requerimientos, Cepeda realizó varias transferencias desde la cuenta bancaria del consorcio caminero La Esperanza a través de la aplicación Banco Nación Digital. Una de las cuentas receptoras estaba a nombre de un sujeto desconocido. El monto total transferido ascendió a 89.988.000 pesos. Las sospechas comenzaron cuando el supuesto tesorero continuó exigiendo comprobantes, pero no remitía las facturas prometidas. Al intentar obtener explicaciones, Cepeda advirtió que además que había desaparecido todo el historial de conversaciones de WhatsApp que mantenía desde hacía años con el verdadero tesorero. Esa misma noche le informó la situación al presidente del consorcio, Daniel Oertlin. Después de contactarse directamente con Hugo Schneider, este le confirmó que nunca había ordenado realizar esos pagos y que no había enviado ninguno de los mensajes recibidos por el contador. Cepeda manifestó que la maniobra fue... Claro, recuerde que en el teléfono no quedaron los mensajes. Raro, ¿no? Cepeda manifestó que la maniobra fue especialmente convincente porque quien se comunicaba conocía perfectamente la forma habitual de trabajo y reproducía las mismas expresiones y modos de comunicación del tesorero. Esto dificultó el advertir el engaño a tiempo. También señaló que el consorcio administra importantes sumas de dinero destinadas al mantenimiento y obras en caminos rurales, por lo que los montos solicitados no le resultaron

normal de la institución. Finalmente, aportó capturas de pantalla de las conversaciones y puso voluntariamente a disposición su teléfono celular para que sea peritado por especialistas, con el fin de reconstruir los mensajes intercambiados y determinar cómo se concretó la maniobra. Durante la investigación, se detectó además un número telefónico ajeno al utilizado por el verdadero tesorero, aunque con la misma foto de perfil que habría sido empleado para llevar adelante el engaño. Consultado, el tesorero del consorcio caminero, Hugo Schneider, afirmó que fueron víctimas de una estafa, por lo que inmediatamente radicaron la denuncia en la policía, al tiempo que fue informado el Banco Nación. Dijeron que presentaron celulares y otros elementos a la justicia por las pericias correspondientes. Estamos todos consternados por la situación y a la espera que se encuentren los responsables. Ajá, esperaron que se van a atender. Digo yo que sí. Se supo que la investigación avanzó con las pericias de los celulares y con los informes de las líneas, así como los impactos de las comunicaciones en las antenas de la empresa de telefonía. La Fiscalía trabaja sobre la hipótesis de la estafa bajo la modalidad de engaño que se observa a diario en numerosas causas en la provincia. Lo que llamó la atención es que el estafador demostraba un importante conocimiento de la actividad administrativa y contable del consorcio caminero, por lo cual en principio se analizó si pudiera existir alguna filtración de información, pero se cree principalmente que el delincuente observó las conversaciones que desde mucho tiempo atrás conservaba el chat entre Schneider y Cepeda. En este caso, el celular de Schneider debió haber sido hackeado, pero para ello tuvo que aportar el código de 4 dígitos que WhatsApp solicita cuando se pretende acceder desde otro teléfono con ese mismo número. Bueno, poco más de 90 millones de mangos. Casi nada, ¿no? 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Presenta la información deportiva, lo dije, ¿no? Bueno, continúa la fecha 3, hoy a las 16.45 en Junín, Sarmiento recibe a Independiente Rivadavia de Mendoza a las 19.00.

Platense estará jugando con Talleres. Hoy también, mirá qué lindo partido, a las 19, hoy también a las 19, Vélez frente a Independiente, y hoy a las 19, no, a las 21:15, en Parque Patricio, donde juega Boca el próximo miércoles, Huracán frente a Atlético de Tucumán, y también a las 21:15 en Santiago del Estero, Central Córdoba recibe a San Lorenzo de Almagro. 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Hoy, lunes 3 de agosto, comienzan a cobrar cobran empleados. Hoy cobran empleados y jubilados de provincia, tramo hasta 980 mil pesos. Y el lunes 10, o sea, el próximo lunes recién, comienzan a cobrar los nacionales que están dentro de lo que es el sistema ANSES. No se produjeron ingresos de animales hoy al mercado de haciendas de que está en la localidad de Cañuelas. El viernes la ronda de negocios cerró con un precio promedio de 4.620 pesos el kilo en pie. La lotería del Deportivo quedó vacante, ¿eh? El próximo sorteo es el 16 de agosto, es decir, no el próximo sábado, sino el siguiente. ¿Y qué más? Ese próximo sorteo, 16 de agosto, el pozo es de 3.620.000 pesos, triple chance, y el valor del cartón es de 2.000 pesos. Bueno, pensaba hacer una pausa, pero me quedé solito, y bueno, voy a aprovechar este momento para comentarles algo que sucedió el sábado. ¿Se acuerdan que llovía y llovía y llovía, y el viernes a la noche también había llovido mucho? Una señora me envió mensajes. ¿Dónde está? Claro, lo que ocurre que en algún caso me mandó audios y no quiero mandarla al frente. Acá no, acá no, acá no, ahí no, acá, este. Bueno, vamos a hacer una pausa. Tiene que ver con un inconveniente que sufrieron, bueno, al menos una casa de una vecina de aquí, en calle Boulevard Rivadavia, frente al nido. Esto me lo dijo la señora que se comunicó conmigo. Y la falta de respuesta por parte de Acción Social. En todo caso, el lunes, Dios mío, estaba inundada la casa, llena de agua, y bueno, el lunes vemos. Las 9:35, después de... Dentro de un ratito les cuento esto que acabo de comentar.

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Bueno, ustedes saben que hoy hay un paro, que esto es de nivel nacional y está determinado por CETERA, adhiriendo los gremios docentes de la provincia de Entre Ríos. Por otro lado, y en este tema que nos ocupa, nos preocupa y nos ocupa, que está relacionado con los comedores escolares, nosotros les contamos que habían presentado una medida cautelar, que el juez, en este caso en el que recayó la causa Malvasio, determinó que el gobierno tenía 48 horas para brindar toda la información con respecto a esa adjudicación. Pero resulta que el gobierno, el Estado entrerriano, presentó un recurso diciéndole al juez, mire, 48 horas corridas es imposible porque todos los organismos del Estado están cerrados el fin de semana. Y usted le pide a la Fiscalía de Estado esta información y nosotros no contamos con esa información, tenemos que ir a oficinas puntuales. Malvasio consideró que era atinente lo que respondía el gobierno y entonces convirtió esas 48 horas inhábiles, o sea, 48 horas a partir del viernes, las convirtió en hábiles. Y entonces esto le da un respiro al gobierno hasta mañana, martes. El vocal del Tribunal de Juicios y Apelaciones de Paraná es el doctor Juan Francisco Malvasio, que tuvo que atender dos planteos diferentes. Por un lado, el que presentaron, como les conté, el viernes 31 de julio, y el magistrado le había dado al Ejecutivo, como dije antes, un plazo de 48 horas inhábiles. Pero el sábado vino la respuesta por parte de la Fiscalía del Estado, González y Rodríguez Íñez, y finalmente Malvasio dijo, bueno, está bien, revocó el plazo perentorio, que era de 48 horas inhábiles, se vencía hoy, y otorgó un tiempo de 48 horas hábiles, tiempo en el que el Poder Ejecutivo deberá presentar la totalidad de las actuaciones administrativas vinculadas a la licitación. ¿Qué ocurre? Los que presentaron el pedido, la medida cautelar, dicen, ah, pero escúcheme una cosa, usted le da tiempo hasta el martes 4 de agosto y resulta que la distribución de los productos fueron anunciadas a partir del 1 de agosto, que fue sábado, ¿no? Es decir, si le da un día más, o sea, todo este día lunes ya el sistema va a comenzar a funcionar. Eso es lo que argumentan aquellos que presentaron el recurso. El juez, de todas maneras, dice que se configura un supuesto de nulidad procesal. La declaración de nulidad exige la existencia de un vicio esencial y la demostración de un perjuicio concreto que no puede ser reparado por otra vía. Y en este caso, la decisión impugnada no resolvió la cuestión de fondo. En definitiva, entonces, el juez Malvasio le ha dado hasta mañana martes a la Fiscalía de Estado, el gobierno de la provincia, para que dé las explicaciones de cómo licitó y cómo adjudicó a Tecnofood Sociedad Anónima. Esta semana, creo, se va a tratar el tema de la extranjerización. Ellos te lo ponen como inviolabilidad y bla, bla, bla. Lo que quieren es vender todo, o sea, que venga cualquiera y que compre. Después es difícil dar marcha atrás con esto, ¿no? Pero no solamente las tierras es lo que quieren vender estos apátridas, estos cipayos. No solo las tierras rurales tienen puesto el cartel de se vende. Mientras busca derogar en el Congreso los límites a la posesión extranjera del territorio nacional, el gobierno avanza de manera firme con el remate de los inmuebles propiedad del Estado, algunos de ellos muy codiciados por su potencial inmobiliario, otros con valor estratégico ya en términos de soberanía, ¿no? De acuerdo a la información, en los últimos 2 años y medio, desde que está Milei como presidente de la Nación, ya se subastaron
32 terrenos y edificios públicos, principalmente en la ciudad de Buenos Aires. Pero la intención de La Rosada es liquidar todo lo que se pueda. El plan inicial de la gestión libertaria de la AAB, que es la Agencia de Administración de Bienes del Estado, y está manejada por funcionarios que están directamente vinculados a Eduardo Elstein, que es el dueño de IRSA, que además es el dueño del hotel donde este muñequito estuvo tantos días, ¿no? La idea es liquidar más de 400 propiedades para 2028. El listado abarca inmuebles desde Tierra del Fuego hasta Jujuy, y pasando por Entre Ríos, por supuesto. E incluye varias joyas de la abuela, como el predio de 4 hectáreas que el ejército tenía frente al hipódromo, o a la emblemática sede del INTA, que ya la vendieron, sede de la calle Cerviño, ahí las dos en el barrio de Palermo. Pero hay otros menos conocidos e igual de importantes, como por ejemplo un predio de la Armada en Ushuaia, que forma parte de la base naval más cercana a la Antártida, con lo que el gobierno avanza con su venta. Las Fuerzas Armadas, la Administración de Infraestructura Ferroviaria y el INTA están en el foco de la tormenta y son los que más presiones reciben para desafectar, o sea, sacarlo de la propiedad del organismo de origen y para que la AAB disponga su venta, buena parte de las miles de hectáreas en su poder. Los colmillos del mercado también están posados sobre programas como el proceso de el procrear, atención a esto, y las unidades turísticas de Chapad Malal y Embalse Río Tercero. Chapad Malal son los hoteles que en la presidencia de Alberto Fernández se restauraron todos. ¿Dónde iban los jubilados? ¿Dónde iban los jubilados? Según han confiado las mismas fuentes oficiales, hasta ahora el Estado recaudó algo más de 350 millones de dólares con la venta de los primeros 32 inmuebles. Los más caros fueron precisamente los predios del Ejército y del INTA en el corazón de Palermo. El primero, los predios del Ejército, los compró el dueño de Nordelta, Eduardo Constantini, que pagó 127 millones de dólares. Y también compró un edificio de la Federal, que va en el Bajo Flores, en el Bajo Belgrano, perdón, en el Bajo Belgrano, por 46 millones y medio de dólares. El segundo, o sea, el predio del INTA, lo compró el Fideicomiso Inmobiliario Madero 6. En el mundo inmobiliario vinculan a este grupo a la familia Brito, el que fue presidente de River, por 81 millones de dólares. Solo esos montos contradicen el pretexto de que los terrenos resultan ociosos y generan costos y gastos que deben evitarse. Otro de los argumentos esbozados para subastar los inmuebles es la utilización de los dólares cash que ingresan por las ventas para ayudar financieramente a los organismos o ministerios. En el caso de algunos terrenos de las Fuerzas Armadas que podrían ser vendidos para solventar la crisis en el sector y en la obra social IOSFA, pero el caso del INTA lo desmiente. De los 81 millones de dólares en los que se subastó el edificio en Palermo, al instituto le quedó menos del 10% del total, algo que fue reconocido ante el Congreso en el último informe de Adorni como jefe de gabinete. Al INTA le fueron transferidos 11 millones, de los 81 millones, 11 millones. El resto fue a parar a las arcas del Tesoro. El 3% de Karina será. El plan libertario es la continuidad de lo que había iniciado Macri durante el fin de su paso por La Rosada. Y todo es a través de decreto.
Para Jonathan Valdivieso, que es abogado del Observatorio del Derecho de la Ciudad, los decretos son inconstitucionales. Sí, pero viste, mientras tanto... Todo lo que tienen a mano, ¿lo vendieron o pretenden venderlo? De punta a punta de la República, ¿eh? De punta a punta de la República. Ahora, por ejemplo, acá se van a calentar, el predio de la Rural, que tiene la Sociedad Rural Argentina, que es nuestro, es del Estado Nacional, ahí no hay problema, ¿no? Ah, a ese no le reclaman nada. El tema del INTA es todo un tema, ¿eh? Los terrenos del INTA, acá en Entre Ríos. Cuando ande por la 39, vaya o viniendo de Concepción del Uruguay, fíjense el predio que tiene el INTA ahí. Le van a dejar a donde está el edificio, la construcción y algo más. Después todo esto se lo van a vender, ¿eh? Lo van a vender. Se conoció un borrador del proyecto de las tierras a desafectar. Van desde terrenos de 300 hectáreas en el Bolsón, Río Negro, hasta otro de 1000 hectáreas en Santiago del Estero. Desde los gremios a Pinta y Ate alertan sobre el negocio inmobiliario. La entrega incesante de tierras patrimonio del INTA paraliza directamente a los trabajos de investigación que se desarrollan. El procrear, sí, es insólito. Yo, la verdad, no entiendo cómo no hay reacciones, cómo no, nadie escucha que se indigne, ¿no? Al procrear, que es el plan de las viviendas, lo desguazaron. Bueno, ¿saben lo que hizo el gobierno de Milei? Puso a la venta todas las tierras que estaban destinadas al programa Procrear, o sea, para construir vivienda. Hasta ahora es cierto, no ha podido vender ninguna. La subasta del inmueble denominado Predio Estación Buenos Aires fue declarada fracasada. Pero, no hubo oferentes, pero también puede ser una estrategia. Es decir, bueno, no hay oferentes, entonces la próxima, cuando salgan a la venta, lo vendemos más barato para que aparezcan oferentes. Algo similar ocurrió con el predio Parque Federal en la ciudad de Santa Fe y el predio Paraná en nuestra provincia de Entre Ríos. Otro desaguisado, como conté hace un rato, sucede con los predios que son de unidades turísticas como Chapadmalal y Embalse en Córdoba. En Chapadmalal todo indica que habrá una concesión. Mientras la provincia de Buenos Aires le reclama, dámelo a mí, dame el complejo a mí, traspásamelo a mí. En el segundo caso, Embalse, un predio de 3 hectáreas pleno de bosques y de ríos, ya en mayo se anunció la subasta. El Estado está pidiendo 40 millones de dólares. Pero primero lo vaciaron. En el 2023 veranearon allí 84.000 personas. En 2025 y 2026 no se registró la llegada de ni un solo turista. ¿Escuchaste? Chapadmalal. Con el pésimo gobierno peronista de Alberto, los jubilados iban a alojarse ahí, en Chapadmalal. Sobre la situación de las Fuerzas Armadas en Entre Ríos, el listado de inmuebles de las Fuerzas Armadas en las provincias, hablan de 11 unidades del ejército, del comando de la segunda Brigada Blindada General Urquiza y el Hospital Militar en Paraná,
Regimiento de Tanques de Concordia, Bayaguá y Chajarí, pasando por las guarniciones de Gualeguaychú, Rosario del Tala, Crespo y Concepción del Uruguay, la Segunda Brigada Aérea de Paraná, su grupo aéreo, su base y el Campo Nacional El Paracao. Para cada uno se pedía lo mismo: ¿qué inmuebles ocupa? ¿Qué equipamiento se compró? ¿Y cuánta gente lo integra? Muchachos, estamos de remate. El tiempo del programa se termina porque todavía hay más detalles sobre esta cuestión. Estamos de remate. Están vendiendo absolutamente todo. Están vendiendo absolutamente todo. Bueno, les cuento brevemente, porque insisto, se me terminó el tiempo. El sábado, cuando salí aquí a la siesta, después del mediodía, a ver, me está escribiendo ahora, no sea cosa que me pida que no diga nada, a ver. Depende de lo que me diga, lo cuento o no lo cuento. Estamos hablando de una familia que se inundó. Hicieron una obra que tiene que ver, no sé si con desagües, con qué, y todo lo de los vecinos le cayó a esa familia ahí frente al nido. Casualmente la señora me está escribiendo, seguramente ha estado oyendo la radio o alguien le contó, justo cuando empezaba a... con la idea de contarles brevemente, pero ahora estoy esperando porque me anuncia que esta persona está escribiendo y no quiero meter la pata. A ver. No es por eso. Bueno, a ver. Al contrario. Miren. Esta señora me escribió el sábado a las 14:35. Hola Oscar, ¿cómo va? Necesito ayuda para mi hija. Llamé a Acción Social, ni pelota. Llamé, no ha venido nadie. Después me manda un montón de videos donde se ve la casa totalmente inundada y en un momento se observan también desechos que tienen que ver con los baños, ¿no? Yo le pregunto, ¿quién es? ¿Dónde es eso? Me explica, Boulevard 25 de Mayo, frente al nido. Después me manda audio, que yo no los voy a poner al aire, pero me comparte contactos con Acción Social. Yo no sé quién maneja Acción Social ahora, la verdad, no lo sé. Pero la señora le escribe, hola, buenas tardes, a las 2:05 de la tarde. Y después me da la sensación a mí que la respuesta es automática, o sea que no es una persona que está escribiendo la respuesta, sino que el teléfono contesta de manera automática, dice, gracias por comunicarte con Acción Social, ¿cómo podemos ayudarte? Porque es al toque que sale la respuesta. Entonces la señora le escribe, ¿podrá pasar obras sanitarias o alguien por calle 25 de Mayo, tal número, casa de tal señora, se inundó anoche, y ahora otra vez, está con dos criaturas, si pueden mandar a obras sanitarias? Entonces, la respuesta ahora sí, es alguien que contesta, le dice, hola, fulana, ¿cómo andás? Comunicate con los bomberos, a la línea 100, para que puedan ir, esto desde Acción Social. Entonces la señora le manda otra vez videos, y otro mensaje desde supuestamente Acción Social, le dice, obras sanitarias 480-105, fíjate con ese número de obras, a los bomberos, ¿llamaste por las dudas? Sí, llamé, le dice la señora. Ah, no, la materia fecal que se ve en una fotografía acá es... Entonces desde Acción Social le mandan, dice, a este número, 480-105, y le manda otro número que es un celular, ese si no, de obras sanitarias. Y hay mensaje de audio y demás. El lunes que se acerque a... Están escuchando lo que les estoy contando, ¿no? El lunes que se acerque a la oficina. Hay un audio que no sé qué es lo que le dice la señora, de 7 a 12 estamos. Y después la señora le manda un audio y le dice, ¿será que podrán mandar lavandina
porque ya compré varias botellas y no damos abasto con la caca. Entonces desde Acción Social le responden, no tenemos en la oficina lavandina. El lunes, por hoy, le podríamos hacer una ayuda para que compren. Ahora no tenemos para darles productos de limpieza. Digo, ¿en serio? A ver, son funcionarios municipales, no se dan cuenta de eso. ¿Cómo que alguien te llama, se comunica y te dice, che, estamos inundados, nos tapó la caca porque acá algo fracasó y todo lo de los vecinos se metió en nuestra casa? Después, que la gente de obra sanitaria fue un rato bastante después, y abrieron ahí en la esquina un... ¿En serio tenés que decirle al vecino, a quien sea, che, comunicate con obras sanitarias, che, comunicate con bomberos, te paso el número, hacelo vos, hermano, hermana, vos sos la funcionaria de Acción Social? ¿Tanto cuesta agarrar el teléfono? Bombero, escúcheme, en tal domicilio está pasando esto, soy fulana de Acción Social. Che, muchachos de obras sanitarias, soy fulana de Acción Social, mirá, me está ya... Ella tiene que hacer, ella o él, no sé quién es la que contestaba. ¿Cómo que decís al vecino que está inundado, tapado por la caca, llamá a bombero, llamá a este, llamá al otro? La bandina te voy a llevar el lunes. ¡El lunes! ¡El lunes! Tapados por la mierda el sábado estaban. Y la señora ahora me vuelve a escribir porque evidentemente estaba escuchando la radio o alguien les contó. Y me dice, hola Oscar, buen día, nada, solo agradecerte por hablar de lo que pasó el fin de semana de la inundación que sufrió mi hija con sus nenes. Hoy fue a Acción Social, esto es otra, alguien alguna vez tendrá que explicar esto, ¿no? Hoy fue a Acción Social, la largaron con un paquete de arroz y una leche, y le dijeron que en algún momento van a pasar. Cosa que no va a suceder porque esto ya viene de hace mucho tiempo. La verdad que, esto me escribe la señora, la verdad que Acción Social no existe, no se acercaron a ver si necesitaban un colchón, una frazada, les pedimos lo mínimo, lavandina, según ellas no tenían, te mandé todas las capturas y videos para que veas que es verdad, porque después uno hace algo y salen con que una es quilombera o mentirosa, y después vienen las represalias, no te dan ni una ayuda más... y te tratan mal si vas a pedir algo. Ahora la mandaron que llame a obras sanitarias y cuente lo que pasó y lo que necesita. ¿Y ellas para qué están? ¿Calentando sillas, cobrando un sueldo? Gracias por todo, Oscar. Es lo que acabo de decir. A ver, si yo tengo una responsabilidad y vos me llamás a mí, te voy a

0: decir, che, te paso el número de fulano. No, yo tengo que hacer el trámite. Y la señora me dice, se viene la lluvia de nuevo y vamos a seguir igual nadando entre... Y después, la verdad, no lo hagan acá, conmigo no hablan, no quieren hablar, incluso amenazan a la gente para que no hablen en mis programas. Expliquen cómo es el tema de las bolsas de mercadería, porque hay mercadería que manda la provincia, hay mercadería que manda la provincia, y no una vez, varias veces me pasó que vienen y me cuentan, a ver, la señora que ¿se acuerda que estaba en situación de casi? Que se metió en un sucuchito ahí, no recuerdo cuál es la calle de Miguel, ¿cuál es la calle de Miguel? ¿Catamarca? No. ¿Catamarca es, no? No, de Miguel Charón. Catamarca creo que es. Fueron y le tiraron esas cuatro paredes en el piso. Esa señora fue a buscar mercadería y como se había quejado en la radio, delante de ella le sacaban parte de la mercadería. Eso no se hace. Eso no se hace. A mí me dice que los módulos alimentarios que manda la provincia tiene 13 elementos, 13 productos. Y muchas veces pasa, a ver, mire, estoy revisando mensajes anteriores. De esos módulos a veces le dan un fideo, un puré de tomate y un arroz. Y la señora que me acaba de escribir, esto es anterior, ¿eh? La señora que me acaba de escribir. Un paquete de arroz y una leche le dieron. Y que en algún momento van a pasar. Digo, esto también los concejales tienen que averiguar. Si vienen los módulos de la provincia, una determinada cantidad de módulos, ¿quién dijo de que ellos pueden agarrar un módulo que tiene, ponerle 13 productos y decir, bueno, hago dos módulos de esto, hago uno con 6 productos y otro con 7? No. O no tienen obligación de entregar los módulos completos. Y esto de estar apretando a la gente, ojito con ir a la radio, déjense de joder. ¿Por qué no gobiernan y se dejan de tachín, tachín? Son puro verso, son unos caretas. A ver, porque hay otro mensaje por acá, a ver. Buen día, tendrían que poner nombres y apellidos de los empleados que, bueno, actúan así, recordarles que les pagamos el sueldo y son nuestros empleados, y que si no les gusta vayan al sector privado. Sí, yo no sé quién es la persona que le respondió esto que le respondió. Pero bueno, a ver. Nada, me voy. El miércoles transmitimos Boca a Estudiantes en Cancha de Huracán. Tengo un lugarcito si querés venir conmigo. Gracias, Leo. Un abrazo para todos. Cuídense mucho.
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Atención porque ya retomaron las actividades en Ohana Eventos, 57-12-64, 57-12-64. Aquí en el barrio hay un perrito que tiene cola cortada, ese bajito, peticito, pero es un perro adulto, marrón.

que ya ha seguido y cada persona que pasa lo sigue. Hay una señora que lo está cuidando acá en el barrio, así que el dueño, si está escuchando, que lo busque, porque los tiene a mal traer a la gente. Y el tema es que el resto de los perros que andan acá en el barrio los corre y lo lastiman. Así que Reiter es un perro bajito, parece tipo salchicha, pero es un perro más común, me parece, y tiene la cola cortada, no tiene cola. Así que marrón con hociquito negro. El dueño, la dueña, nos dijeron que es de una familia que vive cerca de, al final de Calle Podestá. Bueno, pueden pasar por aquí por Cristales, y por lo menos si está escuchando, pueden pasar por aquí por la radio. 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

0: ¿Qué me dice acá la señora? Si ese perrito tiene dueño, a ver.
1: Buenos días, yo le bendiga. Ese perrito de Jonathan, no, ¿cómo es el muchacho Hernán? Buenos días, yo le bendiga. Ese perrito de Jonathan, no, ¿cómo es Pedro, el muchacho Hernán Paredes? Hernán Paredes, acá, calle Casero. No sé, bueno, sobre Buenos Aires, acá, para como quien va aquí. Enfrente lo Matías Molinger, enfrente.
0: Bueno, ahí está, dice Hernán Paredes. Y bueno, la avisan, entonces anda acá en el barrio, si es que no se escapó de vuelta, si no es que. Si es que no se escapó de vuelta, bueno. Hola, si me pueden pasar el teléfono de Alce, que le paso el número, porque si le paso el teléfono cerramos Alce, que después no va a tener con qué hablar. Así que ahí le paso el numerito de Alce Urdinarrain. 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Y acá le estoy pasando también el número de Alce que me piden. Ahí está, 10:22 la hora en el país.

El río Gualeguay entala 4 metros 45 creces, esa es la marca de hoy, 4 metros 45 creces. 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

0: 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Después, más tarde, te vamos a estar contando los platos, las comidas que te está preparando para esta jornada.
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0: Estamos en Cristal 89.7, estamos transmitiendo desde la ciudad de Urdina, en la provincia de Entre Ríos, Argentina. Vamos a contarles lo que tiene que ver con los datitos del tiempo de esta hora. La temperatura actual a esta hora es de 15 grados, exactamente 15 grados, la sensación térmica 14.9, 6 kilómetros el viento noreste, 82 el porcentual de la humedad, la presión atmosférica 1.007 hectopascales, 1.007 decimal 1 hectopascales.
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0: A ver, estamos con el radar, a ver qué dice, no hay nada cerca porque está con unas ganas de llover, da la sensación, el servicio meteorológico habla de eso, justamente de la posibilidad de lluvias con porcentaje bajo, pero lluvias al fin, lluvias aisladas durante la mañana 40%, a la tarde 70% de posibilidades, dice el servicio meteorológico, y a la noche el 40%. Posibilidad de lluvias a la tarde, ya le digo que tenemos crepe en la chiquita hoy, tenemos crepe en la chiquita, así que si quiere disfrutar unos ricos crepes esta tarde, vamos a tener

Estoy mirando, bueno, el perrito lo andaban buscando, acá vino una señora, estuvo un rato acá, porque nosotros no lo podemos dejar acá a la radio, y bueno, se fue, la verdad que no sé dónde fue el perrito, apareció la dueña o los dueños de este perrito que publicamos hace un rato. Pero bueno, los dueños tienen que tratar de cuidarlo para que no se escapen, para que no se suelten los animalitos. 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

0: Comuna Brito Pareda, a ver que se me fue. Gente de la Comuna Brito Pareda, atención porque van a festejar el Día del Niño, ¿eh? Se viene el Día del Niño con peloteros, se mete gol, música, comida, regalos y mucho, mucho más. Eso será el sábado, lo estarán festejando el sábado 15, sábado 15 de agosto, a partir de las 14:30 en la plazoleta Colonia Gobernador Baza Bilbaso. Así que atención a todos los chicos y chicas de la zona. No sé si se festejarán en un solo lugar o pueden ser dos lados, porque hay que tener en cuenta que también está la comuna de Parera, mejor dicho, la gente de Parera. Bueno, por ahora es el 15, sábado 15 de agosto, 14:30 a la Plaza Colonia Gobernador Baza Bilbaso. Va a estar fenomenal, así que los chicos vayan reservándose esa fecha, no hagan nada, no hagan ninguna ningún viaje a ningún lado para poder disfrutar el Día del Niño. Y atención porque va a haber más novedades. Los chiquitos y chiquitas de Britos. Está planchando, mira vos, está planchando con... No sabía que sabía planchar, bueno, sabe planchar y todo, muy bien, muy bien. Estamos en Cristal, no se me olviden del 5-20, le decía que están quedando ya pocos cupones, se venden hasta que se terminen, bueno, 4 o 5 de la tarde seguramente. En el caso acá del amigo José que nos preguntaba por si va a llover, y bueno, está la probabilidad, pero después que llueva ya es otra cosa, Está el servicio meteorológico dando a conocer que está la posibilidad de lluvia. Y hay alerta meteorológica, pero para el norte de la provincia de Entre Ríos. 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

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Se ocurrió un nuevo homicidio en Gualeguaychú, asesinaron a un hombre, el hecho se registró esta madrugada y hay un sospechoso detenido. La víctima fue identificada, era un hombre de 46 años. Tremendo. Esto ocurrió en la zona de España y Güemes, en Gualeguaychú, y la víctima fue identificada como Milo Benjamín Auski, de solamente 46 años. El personal policial acudió al lugar tras un llamado de detonación vainas calibre 22. Más tarde se demoró a un sospechoso y sobre lo ocurrido el jefe de la departamental Gualeguaychú, comisario Mauricio Asler, confirmó que el cuerpo tenía una herida de arma de fuego y el supuesto autor del hecho ya fue detenido. Continuando con las tareas investigativas, el personal policial logró establecer que el presunto autor se encontraba oculto en una vivienda ubicada en inmediaciones de calle Blas Parera y Palavecino. Estamos hablando de Gualeguaychú, donde lograron detener a un joven de 23 años. Asimismo, se secuestraron municiones calibre 22 que fueron entregadas por la propietaria de la vivienda, quien manifestó que pertenecían al aprendido amigo de su hijo. Asler, el jefe departamental, creo que está provisorio, porque el jefe principal está de Franco. Bueno, esto es lo que informó y además están registrando o están recorriendo a los registros, distintos registros fílmicos, para ver todo lo que ocurrió y encontrar las pruebas por este homicidio. Con todo lo que hemos recolectado, hemos llegado al esclarecimiento del hecho, manifestó Asler. Además, destacó el aporte de vecinos que permitieron localizar al autor. Bueno, entonces un nuevo homicidio ocurrió en Gualeguaychú, una persona de 46 años, identificada como Milo Benjamín Auski, de 46 años, murió víctima de un disparo de arma de fuego calibre 22. El sospechoso está detenido. Las 12 en el país, ya le vamos a contar los numeritos de las quinielas que tienen que ver con la previa de hoy, ya se lo vamos a contar, ya le vamos a decir. 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

0: 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Ya tenemos que ir a Meditaciones Cristianas también. Se colgó justo Chile. Los números de las quinielas, ¿qué le pasó?
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0: Ahí lo tenemos, mira, ahora sí lo tenemos en la Nacional. 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Para hoy el dato de Agencia 49 es el 4277, 4277 piernas de mujer o las muletas. 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Agencia Al Toque, Capricornio 4037, Capricornio 4037. Estos son los números que aparecieron hace un ratito. Nacional 9.505, 9505, el 05 es el gatito. Buenos Aires 5.195, 95 los anteojos. Santa Fe para el 51, 0051, el 51. En los sueños, el serrucho. En la de Córdoba, el primer premio para el 212, 0212, el 12 es el soldado. Y en la de Entre Ríos, el 2833, 2833, el 33 de los sueños es Cristo.

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que me piden de si podemos poner la marca al río Gualeguay en el canal, ahora la vamos a poner, la marca al río está creciendo en Rosario del Tala, y se lo voy a poner en Rosario del Tala, la marca del río Gualeguay en Rosario del Tala está 4 metros 45, ahí está, 4 metros 45 es la marca del río Gualeguay en Rosario del Tala, crece. Esto es por, obviamente, por las lluvias. Veremos a ver cómo sigue el tiempo, el clima, ¿eh? Ahí está, marca el río Gualeguay en Rosario del Tala. Me pedían que lo ponga, que hay mucha gente que lo ve. Bueno, ahí está, ya está, lo subimos al canal entonces. 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Bueno, nos vamos a ver que nos están pidiendo el numerito de Trimar, ya se le busco, y nos vamos a Meditaciones Cristianas con Rosita. Ya la tenemos a Rosito y ya estamos con Meditaciones Cristianas.

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Jesús llamó a Pedro y le dijo: el camino es duro, pero yo iré contigo. Pedro dijo: Señor, soy un pecador. Pero tiró las redes y corrió hacia el Señor. Entregado, Pedro obedeció a Jesús. Y Jesús te dijo: te amo, aunque seas pecador. Y hoy Pedro nos dice a nosotros: el Señor pagó el precio de tu salvación y somos hermanos de una nueva creación. Y así, queridos hermanos, comenzamos una nueva semana de meditaciones cristianas. Hoy lunes 3 de agosto de 2026, trayendo el mensaje de Jesús, como siempre, a través de nuestra querida Radio Cristal, la palabra que pertenece a este día es, según San Mateo, capítulo 14, versículos del 13 al 21. Y vamos a escuchar a ver qué nos dice el Señor en ella. Y después leeremos la meditación. Jesús se alejó en una barca a un lugar desierto para estar a solas. Apenas lo supo la gente, dejó las ciudades y lo siguió a pie, es decir, caminando. Cuando desembarcó, Jesús vio una gran muchedumbre y, compadeciéndose de ella, curó a los enfermos. Al atardecer, los discípulos se acercaron y le dijeron: este es un lugar desierto y ya se hace tarde. Despide a la multitud para que vayan a las ciudades a comprarse alimentos. Pero Jesús le dijo: no es necesario que se vayan. Deben de comer ustedes mismos. Ellos respondiendo y mirándose uno al otro: aquí no tenemos más que 5 panes y 2 pescados. Tráiganmelo aquí, les dijo. Y después de ordenar a la multitud que se sentara sobre el pasto, tomó los 5 panes y los 2 pescados. Y levantando los ojos al cielo, pronunció la bendición. Partió los panes, los dio a sus discípulos y ellos los distribuyeron entre la multitud. Todos comieron hasta saciarse, y con los pedazos que sobraron se llenaron 12 canastas. Los que comieron fueron unos 5000 hombres, sin contar las mujeres y los niños. Palabra de Dios. Gloria a ti, Señor Jesús. Ahora sí vamos con la meditación de la palabra. He aquí un gesto del amor y de la misericordia de Jesús. Así se manifiesta la inmensa ternura del amor del corazón de Cristo, que no le permite ver la necesidad y el sufrimiento sin acudir en su solución y socorro. Aquella gente estaba cansada y hambrienta, y todo eso por querer seguir en su compañía.

necesidades de los demás. Ha de acudir en ayuda, aún a costa de su propio descanso, con prudencia, en verdad, pero con una generosa entrega, y todo eso por amor a Dios y a los hermanos. El apóstol se debe entregar con toda su vida y con todas sus fuerzas. Jesús alzó la mirada al cielo. Era este gesto un acto de oración de Jesús. Repetidas veces contados en el Evangelio, en esto Jesús se apartaba de la costumbre rabínica que decía: la regla es que el que ora ha de tener los ojos bajos y el corazón elevado al cielo. Para Jesús, la elevación de los ojos, de la mirada al cielo, es una expresión visible, que no solamente supone, sino que también produce y ayuda a levantar el corazón al Padre Celestial. Este milagro tuvo un valor típico, eucarístico. Fue como el primer anuncio de la Eucaristía: pan del cielo, cuerpo de Cristo, con el que son alimentadas las almas y fortalecidas en el camino hacia el Padre Celestial. Que ese pan eucarístico, que se va multiplicando día a día para ti, para que tú puedas unirte más íntimamente con el Señor Jesús, sea recibido por ti con frecuencia y con el verdadero espíritu que llegue a transformarte en otro Cristo sobre la tierra. Queridos hermanos, en este momento yo no tengo avisos. Hay avisos. Van a ir saliendo por las redes, pero no tengo aviso. Pero sí les digo, mañana el grupo de oración, como siempre, y la misa a las 18, eso lo sé. Y me quiero despedir de todos ustedes, especialmente a Radio Cristal, a Leo, a Claudia, también a todas las personas que están esperando para escuchar la meditación que nosotros hacemos durante la semana. Les digo muchas gracias y estamos muy agradecidas, porque sentimos que si están esperando el momento es porque les gusta que nos hable Jesús, porque nosotros solo somos instrumentos. El que habla es Él, a través de su palabra. Bueno, muchas gracias por todo. Y si el Señor lo permite, hasta el próximo encuentro. Chao.

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Ahí estamos. A ver qué vamos a nombrar los cumpleaños que nos han pasado, que tenemos anotados. Hoy 3 de agosto, lunes 3 de agosto. San Pedro Julián en el Santoral, Día Internacional de la Planificación Familiar. ¿Planifican las familias? ¿La familia planifican? ¿Tener un bebé, dos bebés, tres bebés? Bueno, es el día de esto, de la planificación familiar. Día Nacional del Pescador Deportivo. El saludito para los pescadores. Tenemos muchísimos pescadores deportivos. El Tati, Ariel, Claudio. Claudio, Sinner también. Por ahí de vez en cuando también, Leandro también por ahí, a veces también pesca algo bueno. Aníbal Coletti, campeón Aníbal Coletti, profesional, él y su nene, en alguna época. Bueno, ahí está, Día del Pescador Deportivo hoy. Así que el saludito para todos los pescadores en su día. Estos son los verdaderos pescadores, los que van con línea, con reel, nada de tramallo, nada de eso, Bueno, el saludito para Lara, Micaela Denardi, Liliana Chance, cumpleaños hoy, Alberto Paneto, María Eugenia Perovich, Alexis Morni, Janet Pozzi y Matías Legari, al Mati, el hijo de JR, cumple 41, allá La Plata, Karina Chultay, es el aniversario matrimonial de la señora Silvina Iseguerre y el señor Horacio Russo Cuxaus, Agustín Fernández, será el nene de Juancito, Agustín, 19 años. Carlita Acevedo, cumpleaños hoy. Qué raro que no la saludó a Luchi. Chul Luchi, ¿cómo no saludaste a la Carla? La saludan sus amigas hoy temprano, eso sí. También cumpleaños Mile, Bernard, Micaela Orellano, Alejandra Soledad Parada, la popular Lita González. Cumpleaños la Lita hoy, Inés Lita González. Mirá, ahí frente está, con razón había un pasacalle frente a obra sanitaria. Claro, cumpleaños la Lita. También cumpleaños José Horacio Rojas, le mandan saludos a su señora, a sus hijos, a toda la familia, al amigo, buen constructor, José. También cumpleaños Victoria Liz Gibaudo, de parte de su mami, toda la familia, para Victoria Liz Gibaudo, que llegó a los 9 añitos. Alejandro, el popular Tanto Ábrego, el saludo que llega de parte de Alicia y Polito, sus padres y toda la familia, para el popular Tanto. El amigo Héctor Jiménez, también cumpleaños Héctor. Bueno, ahí están los saludos para los cumpleaños en su día.

0: Le mandamos el saludito para Gustavo, Gustavo sonríe ya, Gustavo sonríe ya. Andaba por allá, por el barrio, la policía andaba ahí en, cerca de la casa de Juan, por ahí andaba, lo vimos andar con sus pacientes. Bueno, el saludito para él, nos mandaron las fotitos ahí atendiendo a la gente. 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
0: 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Te puedes ganar muchos numeritos. Esa gente que por ahí nos manda los cupones, las transferencias, ya le vamos a estar haciendo, ya le vamos a estar mandando las boletitas, porque venimos medios atrasados. Sí, señor. Ahí vamos a salir los numeritos de las quinielas. Les quiero decir que acá en la radio tenemos una tarjeta que se encontró en el cajero, creo que antes de ayer fue, a nombre de Ángela Inés Verón. Verón con B corta. Ángela Inés Verón. Está acá la tarjeta acá en la radio. Se encontró desde el Banco Verse, una tarjeta de débito, Visa. Nadie la reclamó hasta el momento. Está aquí en Cristal. Ángela Inés Verón. Se la han olvidado en el cajero. Está aquí en Cristal. 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Vamos a los numeritos de las quinielas, sí señor, vamos a los números de las tómbolas, información que presenta la gente de Agencia 49, el padrino que tenemos acá. 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
0: 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Bueno, ahí estamos. Espectacular. Bueno, vamos a los numeritos de las quinielas. 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

0: Es la primer premio en la nacional, 3.105, el 105 es el gatito, en la de Buenos Aires 5.370, el 70 muerto en sueño, Santa Fe 2.596, el marido, en la de Córdoba 5.753, 53, en los sueños es el barco, y el adentro río 6.288, 6288, el 88, los sueños es el papá.
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0: Bueno, ahí ya se encontró con su perrito, este que andaban hoy de mañana, por las dudas si la señora me está escuchando, que estuvo acá un rato con el perrito. Bueno, ahí ya apareció entonces y se va a encontrar los dueños con su perrito sin cola, el colincho.
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0: 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Nosotros nos vamos con los clasificados, ya le contamos los números de las quinielas, en un ratito se viene ya toda la información con Juancito Fernández aquí en Cristal, y hoy lo tenemos al previsto Horacio Monri, luego de las 2 de luego de la hora 13:30, que lo pasen genial.
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0: Es la hora 13 en la República Argentina. Estamos comenzando abriendo la ventana del tiempo. Tenemos una temperatura actual en la ciudad de Urdinarrain de 15 grados 4 décimas. La sensación térmica también 15.4, humedad 82%, presión atmosférica 1006, decimal 9, medida en hectopascales. Cubierto con neblina en lo que tenemos todavía en esta hora, según el Servicio Meteorológico Local, continuará durante la jornada de hoy la inestabilidad con probables chaparrones, sobre todo hacia la tarde, lo que está pronosticado en la tarde del día de hoy. Hacia la noche, chaparrones. Mañana martes, mayormente nublado durante toda la jornada. Comenzamos con neblina en la madrugada, ténganlo en cuenta. Luego, mayormente nublado, pero sin lluvias. Mañana martes, según lo que indica el Servicio Meteorológico, la mínima de 12, la máxima de 16 grados. El miércoles similar a mañana, con neblina por la madrugada y la mañana, luego mayormente nublado, mínima de 11, máxima de 19 grados. El jueves mayormente nublado, mínima de 13, máxima de 23 grados y probable lluvia y tormentas aisladas hacia la tarde-noche del jueves. El viernes allí estaría mejorando definitivamente, con cielo parcialmente nublado, mínima de 8, máxima de 16 grados. El sábado también parcialmente nublado, el domingo parcialmente nublado, por ahí tendríamos un respirito a tantas jornadas con tanta nubosidad que nos esperan hoy, con posibilidad de chaparrones todavía aquí en el departamento Gualeguaychú, según lo que indica el Servicio Meteorológico Nacional en su pronóstico extendido. Observamos el radar, no pareciera haber lluvias cercas en estos momentos, pero bueno, puede suceder siempre de manera aislada. Está pronosticado la posibilidad de chaparrones para la continuidad de este día lunes. 55 milímetros fueron el registro de lluvia aquí en la ciudad de Urdinarrain, según el último dato, el último registro, hasta que paró de llover. En realidad se registraron 55 milímetros en la ciudad de Urdinarrain. San Pedro Julián, en el santoral de la Iglesia Católica, hoy, lunes 13 de agosto, Día Internacional de la Planificación Familiar, Día Nacional del Pescador Deportivo. Cumpleaños de mi hijo mayor, hoy Graciela Agustín, que cumple 19 años. Le mando un saludo, no vive en Urdinarrain Agustín, pero vive en Gualeguaychú, estudia en Gualeguaychú, pero cumple 19 añitos, cumple Agustín hoy, el lunes 3 de agosto. 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En Aldea San Antonio el turno es de Gestión Salud, de teléfono 497-045. Marca del Río Gualeguay, a la altura de Rosario del Tala, 4 metros con 45, crece, es la marca de esta mañana. Hoy cobran los activos y pasivos de la provincia el tramo hasta los 980 mil pesos, el mismo tramo que ya estaba acreditado desde el día sábado, los cajeros automáticos, en lo que respecta al cronograma de pagos dado a conocer por el gobierno provincial. Mañana va a estar avanzando al siguiente tramo, mañana a ver desde 980.001 hasta el 1.280.000 pesos corresponde mañana. El próximo lunes 10 estarán comenzando a cobrar los nacionales, tanto jubilados como asignaciones. No hubo ingresos en el mercado de Cañuelas en el día de hoy, el último precio promedio 4.310 pesos.
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0: Comenzamos a repasar algunos de los principales títulos de esta jornada. Comenzaron las evacuaciones en Concordia ante la creciente del río Uruguay. Concordia ya sufre la creciente del río este lunes por la mañana. En viviendas ubicadas a la vera de Avenida Maipú comenzaron las tareas de evacuación preventiva. El secretario de Salud de la Municipalidad de Concordia dio precisiones desde el lugar. Puntualizó que ante la creciente del río Uruguay que se

tiene en 11 metros con 25 en la mañana de este lunes. Se asistió a 5 o 6 familias en la zona de calle Maipú, en inmediaciones del arroyo Mansores, que ha comenzado a desbordarse. En diálogo con la prensa de Concordia, que informó que se traslada familia a centro de evacuado como la ex Bagley, mientras que la otra mitad se ubicará en domicilio de familiares. Indicó que hay otro centro de evacuados listo y se están armando 3 más. Recordó que el domingo estuvo con la brigada forestal y le fue informando a la gente si tenía la posibilidad de ir a algún lugar propio o de algún conocido o de algún familiar, o si no, los trasladaban a un centro de evacuados municipal. Destacó que desde el área que encabeza se garantiza asistencia médica y social permanente en los centros de evacuados. Bueno, esto tiene que ver con la crecida del río Uruguay, que ha comenzado a dejar las primeras evacuaciones que se dan en la ciudad de Concordia.

Mataron a un hombre en Gualeguaychú y detuvieron a un joven. Fue este lunes por la madrugada, las primeras horas de este lunes, en la zona del barrio Yapeyú, en Gualeguaychú. La policía allanó una casa y encontró al supuesto autor después de buscarlo durante horas y quedó detenido. Un hombre de 46 años fue asesinado de un disparo durante la madrugada de hoy lunes en la ciudad de Gualeguaychú. Hora después, la policía detuvo a un joven de 23 años, señalado como el principal sospechoso del crimen. Tras una serie de allanamientos y tareas de investigación, se logró encontrar al joven de 23 años que quedó detenido. El hecho ocurrió alrededor de la 1:10 de la madrugada de este lunes en la esquina de calle España y Güeme, en la zona del barrio Yapeyú, donde efectivos policiales se acudieron tras un llamado que alertaba sobre detonaciones de arma de fuego. Al llegar al lugar, encontraron a la víctima tendida sobre la vía pública y el personal médico confirmó su fallecimiento. El hecho estaría ligado con la compra-venta de drogas. Según trascendió, la víctima fatal del hecho habría sido perseguido por un vendedor por un desacuerdo en una transacción. En ese contexto recibió el disparo que ingresó la zona de la axila izquierda del agredido, que murió en el lugar. Las pericias realizadas por policía científica y el médico policial determinaron que el hombre presentaba la herida de arma de fuego, por lo que la causa quedó caratulada como un homicidio. En el marco de la investigación, la justicia ordenó un allanamiento en una vivienda del barrio Yapeyú. Se secuestró un teléfono celular y cartucho de distintos calibres, aunque el principal sospechoso no fue encontrado. La investigación continuó durante la madrugada y permitió establecer que el buscado se ocultaba en la casa en una casa de la zona de Blas Parera y Palavecino. En ese lugar fue detenido un joven de 23 años, señalado como el presunto autor del crimen. Durante el procedimiento también fueron secuestradas municiones calibre 22, que según informó la policía, fueron entregadas por la propietaria de la vivienda, quien indicó que pertenecían al detenido. La causa es investigada por la Fiscalía de Gualeguaychú con la participación de distintas áreas de la policía de Entre Ríos.

Docentes realizan un paro a nivel nacional. El paro fue resuelto por CETERA con adhesión de distintos gremios. La medida es por 24 horas en reclamo del retorno inmediato del Fondo Nacional de Incentivo Docente y mayor presupuesto para los establecimientos y programas escolares. Este lunes se está llevando adelante un paro nacional docente convocado por la Confederación de Trabajadores de Educación CETERA ante la permanente negativa que presenta el Gobierno Nacional para entablar una mesa de diálogo y encarar una nueva negociación salarial. De acuerdo al anunciado por CETERA y diversos sindicatos, el CES

de actividades es en principio por 24 horas y persigue reclamos también como el retorno inmediato del Fondo de Incentivo Docente, el Fondo Nacional de Incentivo Docente y mayor presupuesto para los establecimientos y programas escolares. Bueno, en ese marco también en Entre Ríos se está llevando adelante, como en todo el país, esta jornada de paro decretada por CETERA.

Se van a estar proyectando 13 cortometrajes argentinos, 12 de ellos filmados en la ciudad de Urdinarrain. Urdinarrain en pantalla, informó el municipio, que con esta invitación a participar de Urdinarrain en pantalla, una propuesta cultural que reúne la proyección de 3 cortometrajes argentinos, 2 de ellos filmados en nuestra ciudad, y un conversatorio con sus realizadores, generando un intercambio entre el público, estudiantes, jóvenes realizadores y la comunidad. La iniciativa busca fortalecer la identidad cultural local y promover el diálogo a través del lenguaje audiovisual. Durante la jornada prevista para el domingo 17 de agosto, se van a proyectar Maleza, un tráiler drama terror de 21 minutos, Asedio, un thriller policial de 16 minutos, y Una fecha en el almanaque, un drama de 16 minutos. Entonces, son las 3 propuestas, este thriller, drama y terror de 21 minutos, que es Maleza, Asedio, un thriller policial de 16 minutos, y Una fecha en el almanaque, que tiene una duración, el cortometraje, de 16 minutos. El lugar será el salón de conferencia del complejo La Estación, el domingo 17 de agosto, a partir de las 4:30 de la tarde.

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4 minutos, continuamos con más información aquí en Cristal. Bueno, no hubo deporte este fin de semana, no hubo fútbol en realidad, se tuvo que postergar la jornada de fútbol infantil que iba a enfrentar a los equipos de nuestra ciudad, de los denominados clasiquitos. El fútbol departamental también se va a reprogramar, uno estima que para el próximo fin de semana. Veremos si el próximo fin de semana aguanta, pero bueno, el fenómeno meteorológico del Niño, que ya se hace presente, hace que sea muy complicado el tema de los deportes al aire libre, ¿no? Así que viene complicado. Este segundo semestre va a ser complicado también para jugar todos los fines de semana. Habíamos hecho una primera ronda en el fútbol departamental de todos los partidos, se jugaron, ¿no?, sin ninguna suspensión, y bueno, ahora comenzaron a desarrollarse suspensiones sucesivas. Tiene que ver, por supuesto, con la cuestión meteorológica. 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

0: Bueno, atención, porque el próximo sábado, 8 de agosto, este sábado a las 21 horas en el Salón Cantares de Urdinarrain, hay una propuesta espectacular del grupo de teatro independiente de la ciudad que combina humor, reflexión y grandes actuaciones. Una comedia que invita a reír, pensar y cuestionarlo todo. Tres hombres desconocidos se llama, más allá complicado en este caso, tres hombres desconocidos, un encuentro inesperado, todas las preguntas universales, todas las respuestas, tal vez, y algo más. Contexto de Fernando Velotini, esta obra propone un recorrido tan ingenioso como desopilante por el más allá, donde una decisión crucial sobre la divinidad cambiará el rumbo de la historia. Todos actores de nuestra ciudad en esta obra que tiene la dirección de María Ángeles Musi y que tiene la actuación de Néstor Melgarejo, Víctor Morali y Horacio Fernández. Más allá, complicado, de Fernando Velotini, con la dirección en nuestra ciudad de María Ángeles Musi, estos tres grandes actores, el Messi Melgarejo, el profe Horacio Fernández y Víctor Rodolfo Morali, van a estar en esta obra presentándose el próximo sábado 8 de agosto. Conseguí tus entradas al teléfono 3446-527474 o bien en la imprenta allí del Messi, en la esquina de Urquiza y Alem. En el Salón Cantares se va a estar proyectando esta obra entonces, que se va a tener el grupo de teatro independiente de la ciudad que presenta Más Allá Complicado, que estará presente el sábado 8 de agosto a las 9 de la noche en el Salón Cantar.
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0: 15.5, la actual temperatura, una humedad del 97%, la presión atmosférica 1011, decimales 7, medida en hectopascales. Pronóstico de chaparrones, lo que está pronosticado para el día de hoy, para la continuidad de este día lunes. Nos vamos nosotros, no tenemos más tiempo. Esta noche venimos con Tiempo Deportivo Radio. No hubo mucho deporte en la zona, pero sí hubo Federal A, reválida del Federal A, goleada de Gimnasia de Concepción del Uruguay, algo de automovilismo. Ayer corrió el TC, carrerón del TC, ¿no? En esta modalidad. Después vamos a contar, Horacio, que sabe un poco más del TC y demás. No es habitual que carguen, que entren a boxe a cargar combustible, ¿no? En esto, porque era la carrera de las estrellas, según entendí. Pero bueno, buena, linda carrera, muy cambiante, ¿no? Muy cambiante. Y venía al frente ahí, ¿cómo es? Canapino era el que estaba, venía al frente. Y justo cuando iba a entrar a boxe, se prende fuego un boxe increíble y tomó la punta Tobías Martínez y no la soltó más el sanjuanino, y se quedó con el TC, que va a tener la próxima fecha en Paraná, que va a estar presente. Hubo dos entrerrianos ayer, también en la carrera del TC, pero bueno, ayer nos dedicamos a ver TC, nunca lo podemos ver porque bueno, siempre estamos preparando todo el fútbol, pero bueno.

Ayer que no tuvimos fútbol pudimos ver la carrera del TC, por supuesto, la mayor categoría del automovilismo en la República Argentina. Son medio, son bravos ustedes los pilotos, Horacio, son rezongones. ¿Cómo se enojaron con él? ¿Cómo se enojaban con los de boxe? ¿Cómo después el uruguayense también quería pelear porque lo tocó el otro en a Bonelli? Son bravos los pilotos, Bueno, se viene Horizonte de Patria con la conducción de Horacio Mogni aquí en el aire de Cristal, la continuidad de la radio. Nosotros, si Dios quiere, volvemos mañana 8 de la mañana, y esta noche estamos con Tiempo Deportivo Radio. 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

Así comienza Horizonte de Patria, un encuentro con nuestras raíces culturales latinoamericanas. Hola, ¿qué tal amigos? Y aquí estamos para compartir un nuevo Horizonte de Patria en este primer lunes del mes de agosto. El sábado tomó la caña con ruda, supongo, ¿no? Ah, bueno. Ya estamos protegidos, entonces. Así que estuvo mirando TC. ¿Qué tal para cambiar combustible así? No hay que tirar afuera porque sabes lo que pasa, ¿no? Ya Lambiri lo probó. Bueno, sí, un día bastante opaco ayer, digamos, con respecto a lo climático, digamos. La gente que está acostumbrada al fútbol del fin de semana seguramente, bueno, habrá tenido que cambiar el programa, como hizo Juan, mirar TC, después tomarse unos mates, comer las tortas fritas en la casa. En fin, hay que replantear el domingo cuando se presenta de esa manera, ¿no? No sé si en la Liga Regional se jugó o no, ¿no? Tampoco. Porque vi que en Gilbert vendían torta frita en la cancha, digamos, pero se ve que era, tenía la masa lista nada más. Así que bueno, calculé que no porque yo estaba ahí y había un buen grupo de chicos jugando al fútbol ahí en la canchita de la estación. Así que bueno, un domingo un poco distinto. También le decía a Juan que estaba mirando la competición especial acá en Concepción, Uruguay, que sí se corrió. También es muy lindo espectáculo. Hoy tenemos la ventaja de mirar por streaming, y también el Procar 4000 en Rosario, que hay algunos ex piloto y algún piloto del TC Litoral corriendo en esa categoría. Así que bueno, fue más de automovilismo este fin de semana que de fútbol. Bueno, de fútbol hubo fútbol nacional, hubo. Ay, cómo zafaron de enfermarse de la lepra. En cambio los otros lo desplumaron. Todavía no, pues jugamos hoy. Sí, el de Boca miré un rato, pero porque estaba ocupado, digamos, miré algunos resúmenes, pero el de River lo miré casi entero. Ay, Dios, Dios. Y eso que, pero no jugaron mal. Para mí River jugó bien. Ah, yo lo miré, pero no le embocó nunca. Y bueno, así que dice que goles son amores y no buenas razones, ¿no? Bueno, quería compartir hoy en nuestro Horizonte de Patria un libro escrito por alguien que se nos fue hace muy poquito tiempo, que es el profesor Diego Pérez, que murió hace, no sé si hace un, creo que menos de un mes, en Rocamora, jugando un partido de fútbol de veteranos. Si bien tenía 50 años, estaban ahí en la localidad de Rocamora, se hacen campeonatos de veteranos, y bueno, le dio un paro cardíaco y falleció ahí en la cancha jugando. Pero tenía un libro escrito que me lo hace llegar a su familia, a la cual conozco. Fui profesor de su esposa en el terciario, de su hija mayor en el secundario y de su hija menor soy actualmente el profesor. Así que conozco a su familia, y él además era colega porque trabajaba en el Cristo Rey junto con, como preceptor y profesor de educación física, a donde yo trabajo hace, bueno, yo hace más de 25 años estoy allí. Así que me acercaron este libro porque quería compartirlo con ustedes. Seguramente nos va a llevar más de un programa.
Es un libro que escribió, yo no sabía, nunca me había comentado, porque siempre que nos encontrábamos en el recreo hablábamos de fútbol, obviamente. Así que, pero bueno, hace un tiempo, digamos, que ya había escrito este libro, y la familia ha donado, en el 2009 fue impreso, la familia ha donado ejemplares que seguramente le habían quedado a la biblioteca del Cristo Rey y seguramente algunos otros lugares más, y también me acercaron este libro a mí para que, bueno, yo lo pueda compartir con ustedes. Y el libro es justamente sobre la Liga Regional de Fútbol, donde participan los equipos de Vaso y Luaso, pero donde también nosotros tenemos una bastante larga historia futbolística participando en esta liga de la Liga Regional. No hace unos cuantos años que nuestros clubes están en la Liga de Gualeguaychú, pero por un buen tiempo también participaron de esta liga. Como introducción, digamos, dice: los comienzos del fútbol en nuestras tierras, pese a que los historiadores han encontrado precedentes del fútbol en los más remotos siglos y rincones del mundo, no cabe duda que debemos señalar a Inglaterra como cuna del fútbol. Se destaca que en 1846 se realizó el primer intento serio de establecer un reglamento para este deporte. Fue promovido por Winton y Trim en la Universidad de Cambridge, que prepararon un encuentro entre representantes de las escuelas públicas más importantes para crear un juego de reglas estandarizado. Llegaron a un acuerdo y formularon 10 conocidas reglas como las reglas de Cambridge, y Trim describió como el juego sencillo. En 1855 se fundó el club más antiguo del mundo, el Sheffield Football, pero el 23 de octubre de 1863 debe señalarse como la fecha en que vio a luz la versión moderna y definitiva del que se convertiría en el más popular y universal de los deportes. Aquel día, en la taberna Freemason de Londres, se fundó la Football Association, y se establecieron las reglas que debían respetarse en la práctica de dicho deporte. Consolidado en las Islas Británicas en la década siguiente, el balompié se extendió paulatinamente en otros países y arraigó con rapidez en Europa y en América Latina, y surgieron clubes, competiciones y federaciones en las que las más diversas regiones del planeta recibió a este nuevo deporte. Vaso y Luaso comienza a formarse a partir de 1887 con el paso del primer tren. En 1892, el ferrocarril central entrerriano, propiedad del gobierno provincial, se transfiere a una empresa inglesa, y llegan a Vaso y Luaso los empleados ingleses, y con ellos llega el fútbol, también otros deportes. En las primeras décadas del siglo XX se forman dos clubes, Urquiza y Juventud Independiente. Así comienzan los primeros enfrentamientos. Esto nos demuestra que nuestra gente no estuvo ajena al entusiasmo que despierta este juego. Y de la unión de estos dos clubes, Urquiza y Juventud Independiente, surgió en 1922 el Club Atlético Vaso y Luaso, llamado con justicia el Decano. Y aquí comienza entre nosotros la historia más popular de los deportes de Vaso y Luaso. Y comienza entonces con la historia del Club Atlético Vaso y Luaso, que se fundó, el mejor día del año, el 21 de mayo, pero del año 1922, a raíz de la unión de los clubes Juventud Independiente y Urquiza, quedando así formado lo que llamarían Club Atlético Vaso y Luaso, Sociedad Civil, Social y Deportiva. En la misma reunión, por la fusión de estos dos clubes, se fijan las siguientes pautas: colores, camiseta a rayas verticales, verdes y coloradas,
pantalón blanco, bandera verde y colorada a rayas horizontales. Exigir a sus asociados armonía y compañerismo entre sí y a su vez compostura y decoro en todas las manifestaciones del deporte, tanto en el estadio y dependencia del club como en cualquier parte donde oficialmente lo representen. No será permitida en el seno del club ninguna propaganda ni manifestación de religiones, ni credos políticos, ni de ninguna especie, como así las apuestas o jugadas por dinero. Los objetivos de la fundación son cultivar el desarrollo y la práctica de ejercicio físico, establecer relaciones o intercambio con instituciones similares, propender el mejor ambiente físico de la juventud de Vaso del Vaso. A lo largo de su trayectoria, el Club Atlético Vaso del Vaso desarrolló diversas actividades deportivas. En las décadas del 40 y 50 del siglo XX, tuvo pleno auge la enseñanza y práctica de deportes como básquet, boxeo, ciclismo, además del fútbol. Su primera cancha fue en un predio cedido provisoriamente por la Junta de Fomento que gobernaba Vaso del Vaso y estuvo emplazado en lo que hoy es la Plaza 25 de Mayo, circundada por las calles Quirós, San Martín, Rocamora y Uchitel. En fútbol intervino en torneos de las ligas de Concepción del Uruguay y de Rosario del Tala, y hasta la fecha participa de la Liga Regional. También participó de encuentros provinciales contra clubes de Concordia, Paraná, Gualeguay y Gualeguaychú. Su máximo exponente en boxeo fue el recordado Negro Ríos y más reciente Torito Cuadra. Su máximo representante en ciclismo fue Estanislao Bisek. Su máximo galardón en fútbol, su campeón entrerriano en el año 2001. Como vida social, hoy los hombres y mujeres mayores de 60 años recuerdan sus tradicionales bailes, cenas aniversario que eran una cita obligada, pero también espectáculo como teatro en la misma sede social. Una fecha trascendente e histórica fue el 29 de marzo de 1956, cuando se reformaron los estatutos que rigen hasta la fecha los destinos de la institución. Luego aparece el Club Deportivo Ranzar Junior. En Vaso del Vaso, departamento Uruguay, provincia de Entre Ríos, a los tres días del mes de noviembre de 1934, siendo las 22 horas, se reúnen en el local de la peluquería del señor Slavin Samuel los siguientes señores que al margen firman: Ramón Brito, Gabriel Buruzungaray, Germán Butinov, César Caraciolo, Julián Díaz, León Frickman, José Maskin, Orlando Martini, Ramón Núñez, Antonio Reines, Manuel Schul, Abraham Slavin, Samuel Slavin, Patricio Zaragoza y León Zetner, con el preestablecido propósito de proceder a la fundación de un club deportivo. Como primera providencia se designa presidente de la asamblea al señor Samuel Slavin y secretario al señor Ramón Brito. A continuación se procede a concretar la aspiración de los presentes, votándose por unanimidad la siguiente declaración: en esta asamblea queda fundado en Vaso del Vaso un club deportivo en todo sentido de la palabra, con el exclusivo propósito de fomentar al deporte en sus diferentes ramas, procurando levantar el nivel deportivo de esta localidad e inculcando a sus asociados el verdadero concepto del deporte, club que funcionará bajo las condiciones, reglamento y disposiciones que esta y otras asambleas dicten. Denominación. Luego de un animado debate en el que intervinieron los señores Buruzungaray, Díaz, Slavin, Zaragoza y Butinov acerca de la denominación del club, en el curso del cual se discute si ésta tendrá un carácter local, regional o si adoptará el de alguna de los clubes de la capital federal.
se rechazan todos estos temperamentos, resolviéndose en definitiva adoptar el nombre de Club Deportivo Ramsar Junior, que según se propone el señor Burusungaray, Ramsar es el apellido de un caballero británico nacido en la ciudad de su mismo nombre, que en su época fue un gran propulsor del deporte en todas sus manifestaciones, y Junior significa juventud en inglés, por lo que dicho nombre queda consagrado para distinguir al club fundado bajo el lema de juventud y pujanza. Distintivo. A moción del señor Brito se resuelve que el distintivo del club será bicolor, o sea, blanco y rojo, distinguido así sobre campo blanco, franja roja horizontal. Los socios fundadores fueron Ramón Brito, Patricio Zaragoza, León Friedman, Abraham Slavin, Ramón Núñez, Manuel Schulz, Julián Díaz, Germán Butinov, César Caracciolo, Orlando Martini, León Zettner, José Maskin, Miguel Dubini, Natalio Hoffman, Gilbert Margarino, Jaime Uchitel, Juan Francisco Benzo, José Caravaca, Atilio Gerosa y Conrado Prelat. Su primer presidente fue el señor César Caracciolo, el secretario Ramón Brito y el tesorero Natalio Hoffman, quedando establecida entonces su fundación el 3 de noviembre de 1974 y su personería jurídica fue otorgada el 4 de febrero de 1944. Su primer campo de deporte fue la actual cancha del Club Deportivo Peñarol hasta la década del 50, que compra el actual campo de deporte sobre calle Kaplan. Se llama la institución de la calle Ramírez porque fue en esas inmediaciones donde se realizaban las primeras reuniones, hasta que en la década del 40 pasa a ocupar las actuales instalaciones con modificaciones gracias a un gesto muy favorable por parte del señor Felipe Andrilli, su propietario. En su comienzo como institución deportiva, el Club Ramsar Junior participó con su equipo de fútbol en la Liga de Rosario del Tala, ya que Baza del Vaso no tenía liga, logrando títulos de campeón. Participaban el Club Atlético Tala, Sportivo Peñarol de Tala, Atlético Baza Bilbaso, Ramsar Junior y equipos de Maciá. Probablemente hayan sido Martín Fierro y Atlético. También participó con su equipo de Primera División en la Liga de Concepción del Uruguay hasta 1967. A partir de allí, integra la Liga Regional de Fútbol hasta nuestros días. En su historial deportivo y social, el club desempeñó una tarea importante en la sociedad local. En su sede social se realizaban reuniones bailables que contaron con las mejores orquestas de Buenos Aires y de la región. También contaba con una cancha de pelota a paleta, contando con excelentes jugadores en esa disciplina. Contó con muy buenos equipos de básquetbol masculino y femenino que confrontaron con equipos del departamento y la provincia. Varios jugadores y jugadoras conformaron parte de las selecciones provinciales, dejando alto los prestigios de la institución. Son memorables los partidos de fútbol que el equipo de Ramsar Junior disputó en el antiguo campo de deporte contra los similares de Ferrocarril Oeste y Racing Club, tercera especial de la década del 40, y el protagonizado en el actual Vicente Bustamante contra la tercera especial de Boca Junior. Estos son dos de los clubes que existen actualmente en Baza Bilbaso. Luego, otro de los clubes es el Club Defensores del Oeste, que nació por los años 1946-1947, donde un grupo de muchachos amigos se reunían en la esquina de Avenida San Martín e Irigoyen de Baza Bilbaso, donde vivía la señora Estefanía de Mora. Estos jóvenes jugaban al fútbol sobre la plazoleta San Martín o en la Plaza 9 de Julio, Barrio Oeste. Como el entusiasmo era tan grande, concertaban partido con las localidades vecinas de Rocamora, Gilbert, Mantero, Escriña, Líbaro y Urquiza.
Luego se ubicaron en un campo que se llama en calle Ayacucho y Estrada. Como el mismo era propiedad de la organización Jewish Colonización, el recordado Otavio Duimovich solicitó y logró la autorización para seguir practicando fútbol, adaptando el terreno a las medidas reglamentarias establecidas para el mismo. Entonces, allí comienza el propósito de crear un club representativo del barrio. Reuniéndose en la casa de Poroto Duimovich, se hizo una rifa y lo recaudado fue destinado para adquirir una indumentaria que lo identificara como jugadores de fútbol de Barrio Oeste, como en un principio se iba a llamar. Luego se decidió por los colores representativos y hubo dos mociones. Uno proponían los colores de Ferrocarril Oeste de Capital Federal y otro lo de Estudiantes de La Plata, ganando por mayoría los colores del último club. Camiseta roja y blanca a rayas verticales, pantalones negros y medias grises y el arquero buzo y pantalón negro. El equipo debutó un 25 de mayo, aniversario del Club Atlético Vaso del Vaso, como preliminar del encuentro de su primera división. Todo esto fue fortaleciendo la intención de formar un club y así nació su primera comisión directiva, no oficial, recayendo los cargos en los mismos integrantes del equipo de fútbol. La primer bandera que por varios años acompañó a los muchachos fue realizada por Antonia de Amarillo, Tona. El equipo de fútbol estaba integrado por Flaco Lobosco, Tuco Sánchez, Barajo Amarillo, Quito y Tito Ponce, Sisquín Mora, Carlos Duarte, Russo Aguinaga, Chueco Ceballo, Juan Rupani, Guito Rossini, Poroto Duimovich y Vasco Amarillo. En una oportunidad se realizó una reunión con los vecinos del barrio donde escucharon las inquietudes y propósitos de los muchachos para dar los primeros pasos hacia la organización de una entidad deportiva. Los vecinos que participaron fueron Antonio Godoy, Santiago Gil, Julio Neira, José Esparza, Gilberto Lescano, Alejandro Amarillo, Conrado Bilbao, Reinaldo Cabrera, Juan Gúspero, David Romero, Santiago Rossini, Eduardo y Juan Cruz García, Cándido Ciñe, Elías Cooper Basser, Juan Marchese, Lito Ponce, Luis Fabre, Claudio Chacón, Elilio González y Marcelino Velázquez. El Club Atlético Vaso del Vaso, por medio de su presidente Yankelevich y su secretario Carpenco, le indicaron los pasos a seguir en lo que administrativamente se refería. La primera comisión directiva oficial fue en el año 1950, gracias a la mediación de un grupo de jugadores y la delegación vecinal, que logró llegar a la cristalización.

de una entidad deportiva oficializada ante los órganos del Consejo Federal de la AFA. Los primeros cargos recayeron sobre los señores David Romero, Reinaldo Cabrera, Eduardo Cruz García, Conrado Bilbao, Cándido Ciñe, Luis Fabre y Gilberto Lescano. Algunas de las cláusulas principales que se necesitaban para ingresar a la Liga Departamental de Tala eran una cantidad determinada de socios jugadores de primera y segunda división, la masa societaria alcanzada, no así la cantidad de jugadores. Hubo necesidad de recurrir a las dos instituciones locales, encontrando apoyo incondicional en Atlético Baza del Vaso, quien facilitó en calidad de préstamo a los siguientes jugadores: Alfaro Sánchez, Julio Barreto, Bernabé Fernández, Chiche López y Darío Pascal. Y así se llegó en 1951, donde es oficializada la institución cumpliendo todos los requisitos impuestos por la Liga Talense, dependiente del Consejo Federal de AFA. El equipo que disputó su primer encuentro oficial en la Liga de Rosario del Tala estuvo integrado por Duimovic, Luis Desiderio López, Bernabé Fernández, Alfredo González, Carlos Duarte, que era el capitán, Jorge Barreto,

tristezas, desazones, pero que en ningún momento paralizaron el empeño de alcanzar hacia y crecer hacia un futuro promisorio. Bueno, se nos acabó el tiempo, pero para la próxima le prometo que vamos a seguir con el Club Deportivo Peñarol, que es el último club de fútbol que hay oficial, digamos, en Basavilbaso, y luego también la creación de la Liga Regional y otras historias más que tienen que ver con el fútbol regional. Nosotros nos despedimos hasta el lunes que viene para compartir un nuevo Horizonte de Patria en este agosto, que estamos cumpliendo un nuevo aniversario de nuestro programa.

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3: Córdoba.
4: Murió un hombre tras volcar con su camioneta en la ruta provincial 3 en Córdoba. Un hombre de 49 años murió este domingo por la madrugada luego de protagonizar un vuelco en una camioneta Chevrolet S10 sobre la ruta provincial número 3 a la altura del kilómetro 295 en jurisdicción de la localidad de Canals. Tras un llamado de emergencia, personal policial y un servicio de emergencias se hicieron presentes en el lugar y asistieron al conductor, quien fue trasladado al hospital local. Pese a la atención médica recibida, los profesionales constataron su fallecimiento. Las circunstancias en las que se produjo el siniestro vial son investigadas por las autoridades.
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3: La Rioja.
4: Bajan las ráfagas de viento en Chilecito, pero...

0: Quedan focos activos en el cordón de Famatina. El viento sonda comenzó a ceder este sábado en el departamento de Chilecito, en La Rioja, lo que otorgó un respiro a las escuadrillas que combaten los incendios forestales en la provincia de La Rioja. Según el último comunicado del municipio de Chilecito, el fuego se redujo a 3 focos activos concentrados en el cordón de Famatina, tras momentos de gran incertidumbre vividos durante la tarde y la noche del día viernes pasado e incluso en el fin de semana.
1: Ayer por la tarde-noche, llegó el sonda y preocupó muchísimo a toda la región del departamento Chilecito, más precisamente en el paraje Huanchín, por el tema del incendio que hace varios días que está. Pero a esta hora ha emitido un comunicado de prensa el municipio de Chilecito, donde dice que a esta hora hay tan solo 3 focos de incendio que están establecidos en los siguientes lugares: en la quebrada de Los Manzanos, en Farías de Avilar, y el tercer foco en la quebrada de Las Cabañas, donde da cierta tranquilidad porque ha bajado notablemente el viento en esta parte de la República Argentina. Siguen trabajando organismos de la nación, de la provincia, del municipio, pero bueno, entendemos que ya estaría controlado, pero viste cómo es este tema del cambio climático, que ahora hay una jornada espectacular, pero todo puede cambiar por este tema de los vientos, fundamentalmente en esa región tan bonita. Quiero marcar algo, en el cordón del Famatina es fundamental tener presente algo, es lo que suministra el agua para el verano, de lo que da la producción vitivinícola, nueces, etcétera, etcétera, para ese lugar tan bonito de nuestra provincia. Pero la buena noticia es que a esta hora hay tan solo 3 focos.
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1: Muy buenos días, mi nombre es Gregorio Sisa. Hoy estoy en el lugar de Julio Sartori para este micro de Acción Rural. Vamos a estar juntos en esta jornada con todo lo que tiene que ver con el informe de los mercados y toda la información relacionada al sector agropecuario. No hubo actividad comercial en el mercado agroganadero de Cañuelas en este día lunes. Recordamos lo que sucedió el viernes, última semana completa del mes de julio en Cañuelas, donde ingresaron 5.991 vacunos para cerrar una semana que concentró 18.387 cabezas. Los compradores el día viernes pusieron los ojos en la vaca y el resultado fue positivo en al menos 100 pesos para todos los renglones. La escasez quedó en evidencia y las necesidades. Aplicó ley de oferta y demanda. El consumo liviano, que en la jornada previa mostró retracción de valores, detuvo los quebrantos, empatando las cotizaciones de la mayoría de los renglones. Los novillos, con presión en la demanda a la baja, ratificaron los quebrantos de inicio de semana, que va a ser a partir de este próximo día martes, para arrancar la vida comercial del mes de agosto en el mercado agroganadero de Cañuelas.
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1: Cartelera de remates del mes de agosto. Consignadería Asencan, miércoles 5 de agosto, en Asencan, 15 horas, saldrá a la venta 500 cabezas de hacienda de las categorías gordos, invernal y cría. 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Ricardo Mendizábal, consignaciones, aún no fijó fecha para sus remates en Sociedad Rural Gualeguay. También abordamos la nueva fecha de consignataria Campos Abajo SRL que operan en Gualeguay. Consignaciones al 3444-62-1025. Estamos a la espera de la nueva fecha de consignataria del sur en Sociedad Rural Gualeguaychú. El representante en La Roque es Matías Ejeimarena, celular 3446-578067. Consignataria Duarte, miércoles 5 de agosto en Sociedad Rural Gualeguaychú. Daroca y Busechazo todavía no ha fijado su nueva actividad en la Sociedad Rural Gualeguaychú. Estaremos atentos a la información. Colombo y Colombo aún no ha designado la fecha del nuevo remate. 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Contacto Pablo Mor, 3446-507783. 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Fracaroli y Ronconi, miércoles 5 de este mes de agosto, rematen instalaciones Sociedad Rural Colón, Villeriza, Valiente Bullrich y compañía. 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Ovinos, sábado 8 de agosto, 16 horas, 150 toros y vaquillonas. Ovinos, domingo 9 de agosto, 16 horas, 100 ovinos y 12 caprinos. Leo Morantes, 013-458-15-65-86-88. 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Miércoles 12 de agosto, San Jaime desde local Don Polo 2, San Jaime, La Frontera, Entre Ríos. 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
3: 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Los precios en el día de hoy, los últimos informes para el trigo 305.530. En baja, maíz 277.490 pesos, también en baja, la soja 500.000 pesos en baja, el girasol se mantuvo estable 693.720 pesos, el precio registrado entonces en la última jornada, el sorgo 270.000.

totalmente nublado para nuestra zona, para nuestra región, según el Servicio Meteorológico Nacional. Esto es todo por el día de hoy. Que tengan una excelente jornada.

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0: Hola, ¿cómo estás? ¿Qué tal? Soy Cintia Peñalba y te doy la bienvenida a Compartiendo. Hoy quiero que hablemos de esos amigos que, aunque el tiempo pase y la vida cambie, siguen ocupando un lugar especial. Si alguna vez una amistad te hizo sentir que la distancia no alcanza para romper un vínculo, bueno, entonces quédate conmigo.
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Saber que aunque el camino tenga vueltas, hay personas que siguen caminando cerca del corazón. ¿Y vos, tenés un amigo o una amiga así? En un ratito más, seguimos charlando de la amistad. Ahora, vamos a la música.

0: compartiendo, porque siempre hay una canción esperando encontrarse con vos.
1: Hoy tengo el impulso de cantarle a aquellos

Hay melodías que unen, recuerdos que vuelven y momentos que vale la pena compartir. Seguí con nosotros.

Y así seguimos en Compartiendo, haciendo una pausa para disfrutar de buena música y de esas charlas que nos acercan un poquito más. Gracias por estar del otro lado. Todavía nos queda mucho por compartir en este encuentro.

aunque no nos demos cuenta, el tiempo también pone a prueba los afectos. No todas las amistades atraviesan los años de la misma manera. Algunas necesitan verse seguido, otras sobreviven con una conversación de vez en cuando. Lo curioso es que cuando el cariño es sincero, nunca hace falta empezar de nuevo. Las charlas retoman donde se quedaron, las bromas siguen teniendo sentido y bueno, la confianza aparece siempre, siempre de inmediato. Es una sensación difícil de explicar, pero muy fácil de reconocer. Y ahí entendemos que algunos vínculos no dependen del calendario, sino del lugar que cada persona ocupa en nuestras vidas.

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Ay, estoy muy contenta, pero muy contenta porque sé que estás ahí, acompañándome. Mientras suena la música, quizás también apareció el recuerdo de algún amigo que hace tiempo no ves, pero que sigue ocupando ese lugarcito especial en tu corazón. Enseguida seguimos con mucho más aquí, en Compartiendo.

recuerdos también unen. Así es, hay amigos que aparecen apenas escuchamos una canción, pasamos por una calle conocida o recordamos una anécdota que todavía nos hace reír. Esos recuerdos funcionan como pequeños puentes hacia momentos que nos marcaron. Tal vez no compartimos la rutina de antes, pero cada experiencia vivida sigue teniendo un valor enorme y eso, con el tiempo, termina siendo un regalo que no pierde su valor. Así como me pasa a mí con vos, que estás ahí del otro lado, compartiendo conmigo. Así que yo desde acá te regalo buena música. Fui

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Seguimos con el tema elegido para hoy, que tiene que ver con la amistad que perdura en el tiempo. Y volver a ver a un amigo después de mucho tiempo tiene una magia difícil de comparar. En pocos minutos desaparecen los silencios y las conversaciones empiezan a fluir con naturalidad. No importa cuánto haya cambiado cada uno, siempre aparece alguna historia que los hace reír como antes y algún recuerdo que vuelve a emocionar. Es como reencontrarse con una parte de uno mismo que estaba esperando ese momento. Quizás por eso algunos abrazos transmiten tanto sin necesidad de decir demasiadas palabras. ¿Te pasó eso alguna vez? A mí sí, la verdad que es hermoso. Ahora sí, continuamos con la música.

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A veces, un recuerdo aparece cuando menos lo esperamos y una simple canción alcanza para volver a encontrarnos con esa persona que sigue siendo importante en nuestras vidas. Ahora, seguimos compartiendo.

aunque no lo creamos, hay personas que siempre tienen un lugar, al igual que nosotros, en el corazón de alguien más. Con los años entendemos que no hace falta estar cerca todos los días para seguir siendo importantes en la vida de alguien. Existen amistades que acompañan desde la distancia, que aparecen justo cuando se las necesita y que conservan intacta esa confianza que tardó tanto en construirse. Tal vez esa sea una de las formas más lindas de cariño. Saber que, pase lo que pase, hay alguien que guarda un lugar para nosotros en su recuerdo. Y mientras eso exista, el tiempo nunca tendrá la última palabra.

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0: Hola, hola, hola, hola, hola, hola. ¿Qué tal? ¿Cómo andás? ¿Cómo estás? Bienvenidos al aire de la radio, bienvenidos al aire del 89.7, bienvenidos a compartir un nuevo día, una nueva tarde, una nueva edición, una nueva jornada de vibraciones. A partir de este momento y hasta la hora 18 en el aire del 89.7, a través de la música, la información y el entretenimiento, vamos a estar junto a vos en el 89.7 del día. La edición jornada tarde en este día, tanto como lunes 3 de agosto. Lunes 3 de agosto, así iniciamos en el aire de la radio, ya comenzando la jornada de este día lunes. Entonces, en la tarde de este día lluvioso, plomizo, gris, está bastante complicado el clima, ¿no? Pero lo vamos a poner ganas, pilas este día para compartir con vos un día más de vibraciones. Ya en el 89.7 del dial, como siempre, iniciando la jornada de este lunes. Así con vos, como siempre, en la tarde de la radio hasta las 18, con la música, la información y el entretenimiento. Ya para que te comuniques con nosotros y que elijas la música, programa la tarde, para que te vayas comunicando en el día de hoy, como siempre vas marcando por allí, tuki tuki tuki tuki, al 3446-478396, mensajitos y WhatsApp, 3446-478396, mensajitos y WhatsApp en la tarde, 480-473, la línea fija también, como siempre aquí en los estudios. Nos encontrás en Seguí 151, andamos en el cristalurdi.com.ar, en el sitio digital de la radio, como siempre, donde ya también te acompañamos en la jornada de hoy, cristalurdi.com.ar, el sitio digital. En cualquier parte del terráqueo donde estés, allí va pasando el satélite de la radio también en el día de hoy. ¡Impresionante! Muy bien, así estamos comenzando con vibraciones en el día de hoy, ya para compartir la música, la información y el entretenimiento en una nueva jornada de radio, en una nueva edición de vibraciones. Comenzando en el día de hoy, como siempre, saludando y dándole la bienvenida también a la gente de los comerciales, a quienes comparten el aire de la radio, la bienvenida en el día de hoy junto a nosotros, así. 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Muy bien, ya la bienvenida, saludito enorme a nuestra queridísima gente de los comerciales y por estar con nosotros en un nuevo día, en una nueva propuesta de vibraciones a cada uno de ellos. Y como siempre, muchísimas gracias. ¡Comenzamos! ¡Comenzamos! Así en el día de hoy, como siempre, como en cada edición de Vibraciones, dándole la bienvenida a las amas de casa, a la gente que anda laburando ya full en sus respectivos trabajos, a quienes nos acompañan en los distintos sectores de nuestra linda urdina Rainer, cada barrio, cada zona, bienvenidos al día de hoy. La gente que nos hace compañía, como siempre, en un día más, desde colonias y aldeas. ¡Holis! Saluditos enormes a la gente que nos acompaña, como siempre, desde el cristalurdi.com.ar, en el sitio digital. Bienvenidos allí también. Saluditos en la tarde a la gente que con nosotros también, en el aire de la radio, comparte un día más, desde las localidades vecinas y todo el sector rural. ¡Hola, la gente del campo! ¿Cómo va, Iji? Así comenzando en el día de hoy, como en cada jornada, en el aire del 89.7, tarde de lunes hasta las 18, Matías, Mati, Matute, como más te guste.
1: Bueno, y lo mandamos, gracias.
0: Hasta la hora 18, en el día de hoy, junto a vos, hacemos vibrar la radio.

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bien, así vamos, 39 minutos de la hora 16 en la República Argentina, jornada de lunes, así estamos con vibraciones hasta las 18 en el día de hoy, compartiendo la música, la información y el entretenimiento. Un saludo grandote para el amigo Nigel, que nos escucha por acá. Hola Mati, ¿todo bien? Dice, ¿cómo arrancamos la semana? Dice, qué lindo día. Bueno, un saludito para Nigel por ahí también, ¿eh? Espectacular, ¿eh? Bueno, nos pide un temita movidito, así que un saludo para Nigel por allí también, ¿eh? Escuchándonos desde el taller mientras hace unos trabajos allí, así que muy bien, ¿eh? Un gran saludito para Nigel, NZ Metalúrgica con nosotros también en la tarde. Gran saludito para Nigel. ¡Hola, Nigel! No puedo revivir lo que hice aquella vez. Bueno, tenemos las tómbolas ya, los sorteos matutinos en el día de hoy, presentados como siempre en la tarde por Agencia de Tómbola 1171, el desquite en Doctor Silva 318, allí con el amigo Martín, 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Como siempre, en esta tarde, en este día, como en cada día de la semana, te trae las tómbolas y los sorteos matutinos. El primer premio, la primera ubicación de la matutina de Entre Ríos en el día de hoy, lunes 3 de agosto, el primer premio para el numerito 5199, el 99 en el libro de los sueños corresponde a los hermanos, primer premio, o el hermano, como quiera decirle, la primera ubicación entonces de la tómbola de Entre Ríos matutina, 5199. Segunda ubicación, 7547. Tercer premio, el 16. Cuarta ubicación, 7319. Quinto premio de la de Entre Ríos matutina, 1238. La sexta ubicación, 2773. El séptimo premio de la de Entre Ríos matutina, 4669. El octavo premio, 8079. Noveno lugar, 5046. Y décimo premio, 7072 en la de Entre Ríos matutina. En tanto, para la tómbola de la ciudad ex nacional, primer premio, el numerito 9945. 9945. El 45, según el libro de los sueños, corresponde a el vino. El vino, primer premio de la ciudad, 9945. En tanto, en la bonaerense matutina, el primer premio del día de hoy, 9658, 9658, el 58, el ahogado, primer premio de la bonaerense. En tanto, en la matutina de Santa Fe, la primera ubicación del día de hoy para el numerito 1235, 1, 2,

Años corresponde a El Loco. El Loco, primer premio de la de Córdoba. En la matutina uruguaya, en la tómbola de oro, en la de Montevideo, el primer premio del día de hoy para el numerito 94094. El 94 en el libro de los sueños corresponde a El Cementerio. El Cementerio, primer premio, el 94, en la tómbola uruguaya, en la tómbola de Montevideo. Reiterando entonces, en la matutina de Entre Ríos, el primer premio del día de hoy, lunes 3 de agosto, la primera ubicación para el 5199-5199. El 99 en el libro de los sueños corresponde a Los Hermanos. 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Muy bien, 45 minutos de la hora 16 en la República Argentina. Hasta las 18 compartimos vibraciones con la música, la información y el entretenimiento en el día de hoy. 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

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Thank you.
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Muy bien, así vamos en el 89.7 del dial. 6 minutos transcurren de la hora 7, ahora 7 minutitos de la hora 17 en la República Argentina. Aquí en Cristal contamos con el 5 en 20. Aquí en Cristal tenemos el 5 en 20. Tenés tiempo de apostar el 5 en 20 que sortea en la noche de hoy. 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La altura del río Gualeguay la marca en la jornada de hoy con un registro de 4 metros 45. 4 metros 45, está creciendo el Gualeguay. 4.45 crece el río Gualeguay sobre Rosario del Tala. En el día de hoy cobran empleados y jubilados de provincia tramo hasta los 980.000 pesos cobran en el día de hoy. ¿Qué más contarle por aquí? El próximo lunes 10 comienzan a cobrar los nacionales a partir del 10. Bueno, momento de los comerciales en Cristal y en un ratito continuamos con más vibraciones. Hoy tenemos un temita nuevo por acá, la música de Olvídate, haciendo el tema de Alex Ubago que se llama Sin Miedo a Nada. A ver, dame un poquito antes de los comerciales, a ver.

0: Bueno, muy bien, así estamos en un ratito también con la música nueva de Olvídate, haciendo Sin Miedo a Nada. Sin miedo al éxito, dijo. Momento de los comerciales en Cristal y en un ratito continuamos con más vibraciones hasta las 18 en el 89.7. Seguimos compartiendo la tarde en Cristal.
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0: Muy bien, así estamos en el aire del 89.7 del Dial. Te cuento que tenemos los últimos minutitos del 5 en 20 aquí en Cristal. 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La temperatura actual en Urdinarrain, 15 grados 6 décimas, 15 grados 6 décimas la temperatura, 15.5 de térmica, en tanto la humedad del 81%, la presión barométrica de 1006.2 hectopascales, el viento con una velocidad de 3 kilómetros, orientación este-noreste, en tanto la fase lunar gibosa menguante.
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0: 15 grados 6 décimas la temperatura, 15.5 de térmica en estos momentos en Urdinarrain. Así la música de Abraham Mateo, María Becerra y Beat One. Así. 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
0: 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Así. 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

Muy bien, 54 minutos transcurren de la hora 17 en la República Argentina. Últimos minutitos del 5 en 20 aquí en la radio, así que acércate, adquirí el 5 en 20 que sortea en la noche de hoy. Lo que nos está indicando el Servicio Meteorológico Nacional, lo restante de esta jornada de lunes será con el anuncio de chaparrones. Chaparrones para la noche de hoy, entre 10 y 40% de la probabilidad. Está lloviznando, creo. Hay un poquito de llovizna, me parece. Así que muy bien, seguirá así, continuará el mal clima. Entonces, en la noche de hoy, chaparrones, 14 grados en la temperatura para lo restante de este día. Mañana se prevé neblina en la madrugada, mayormente nublado en la mañana, tarde y noche. Temperatura mínima de 12 grados y máxima de 16. Para el día miércoles, temperatura mínima de 11 grados, máxima de 19. Neblina en la madrugada mañana, mayormente nublado la tarde y noche del día miércoles. Para el jueves se prevé mayormente nublado en la madrugada mañana. A la tarde y noche, aparentemente llega la inestabilidad con tormentas aisladas, entre 40 y 70% la probabilidad de tormentas aisladas para el día jueves. Temperatura mínima de 13 grados, máxima de 23. En la tarde-noche supuestamente llegarían tormentas aisladas el jueves. Bueno, mejoraría ya el día viernes, con cielo parcialmente nublado en gran parte del día, temperatura mínima de 8 grados, máxima de 16. ¿Y cómo estará el fin de semana? Para el día sábado, temperatura mínima de 8, máxima de 16, parcialmente nublado la madrugada mañana, mayormente nublado en la tarde y noche del día sábado. Este sábado nos quedamos sin fútbol, che. Nos quedamos sin fútbol con la ADF. No daban las condiciones. Bueno, para el día domingo, en tanto, mayormente nublado la madrugada mañana, parcialmente nublado la tarde noche, temperatura mínima de 7 y máxima de 17 grados. Eso será lo que se indica según el Servicio Meteorológico Nacional. La probabilidad entonces de tormentas aisladas llegaría en la tarde noche del día jueves, con un 40 y 70% de tormentas aisladas. Después, viernes, sábado y domingo, con buena condición de clima, según indica el Servicio Meteorológico Nacional. Bueno, ¿cómo estarán las temperaturas mínimas y máximas en la semana? En lo restante del martes al domingo, las temperaturas mínimas entre 7 y 13 grados. Las máximas oscilarán en tanto entre los 16 y 23 grados, según el Servicio Meteorológico Nacional. Bueno, ahí va queriendo la cosa. Eso es lo que nos está indicando entonces el Servicio Meteorológico Nacional en materia de clima para las próximas jornadas.

0: 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En tanto, el registro del río Gualeguay, en Rosario del Tala, 4 metros 45. 4 metros 45, creciendo el río Gualeguay en Rosario del Tala. Por otra parte, empleados y jubilados de provincia están percibiendo su cobro en el día de hoy hasta 980.000 pesos, en tanto que el día lunes 10 comienzan a cobrar los nacionales. Que me sobran las razones para escribirte canciones, yo bueno, muy bien, en lo que refiere, el 5 en 20 sortea en la noche de hoy con un pozo de 5 millones, aproximadamente el 5 en 20. La lotería, a ver, la lotería ha quedado vacante. Vacante quedó en el sorteo del día de ayer. Así que la próxima jornada será el domingo 16 para el sorteo de la lotería, con un pozo de 3.620.000 pesos, la lotería para el domingo 16. En tanto, el domingo pasado, es decir, ayer, quedó vacante. Muy bien, muy bien. Muy bien, así estamos arribando al final de Vibraciones en la jornada de hoy, con la invitación ya para mañana. A partir de las 16 estaremos retornando nuevamente al aire del 89.7 del dial. En la continuidad llega Leo, luego Rafa, y hoy también tenemos Tiempo Deportivo Radio en la jornada de este lunes 3 de agosto. Nosotros, como siempre, nosotros te deseamos que te cuide mucho, que pases lindo, buena semana. Y nosotros nos refuimos. Hasta mañana. Adiósito.
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1: 15 minutos ya pasaron de la hora 18, la República Argentina. Estamos en Cristal 89.7 con una jornada tal cual se preveía, con el servicio meteorológico hablando de que va a ser una semana muy similar, muy parecida a la anterior. Para hoy daban lluvia, bueno, no llovió mucho, no llovió, apenas una lloviznita nada más, pero el chiquero es tremendo, el chiquero es tremendo. La temperatura actual a la ciudad de Urdina Rain, que marca la estación meteorológica a esta hora, es de 15 grados 3 décimos. Creo que casi que fue la mínima, debía haber, vamos a mirar. Sí, mire, la mínima de hoy fue de

12 grados 5, casi igual, 15.7 la máxima de hoy. 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Cuando llueve los nietitos, usted ve que está lloviendo, pin, salga corriendo a buscar las tortas fritas de los nietitos. ¿Cómo la ve? Bueno, atención que me quedaron 4 cupones del 5.20, ya cerramos, ya se terminó, ya no hay más, pero estos quedaron aquí a full porque, bueno, no lo quisieron, así que lo devolvieron. 4 cupones del 5.20 que me quedaron aquí, si querés llevarlo, los vendemos todos juntos de una, si alguien los quiere, son 1.000 pesos cada uno, 4.000, ahí está, 4 cupones que me quedaron del 5.20 de Juventud, sortea esta noche. 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

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Escuchá, 6:18:21 la hora en el país. 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No los tengo más, a los 5:20 se terminaron, Me los llevaron, che, me los llevaron. Los numeritos de las quinielas ya están, ya se los cuento. 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Acá me dicen si tengo o no, se vendieron ya, los cuatro cuponcitos que me quedaban, se vendieron todos, bueno, 5:20 sortea esta noche, veremos qué pasa con el 5:20. Los números de las tómbolas, cuando es la hora 18:26 en el país.
1497, la mesa en la Nacional, en la de Buenos Aires 2803, en la de Santa Fe 7825, en la de Córdoba 8246 y en la de Entre Ríos 5504, 5504, 54 los sueños, la cama. Estos son los numeritos que aparecieron ahora. Hola, si me podés pasar el tema de Rata Blanca. Amante, dice por amante. Bueno, un tema Rata Blanca nos pide por aquí Juli. Ahora vamos a buscar ya para despedirnos en tema Rata Blanca.

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Preguntan por aquí. Lotería quedó vacante. La lotería quedó vacante. No hubo ganadores después de varios meses, varias jugadas, no sé cuántas, pero quedó vacante. Lotería sortea el domingo 16, el Día del Niño, sortea la lotería, Se vende freezer de 330 litros, 415775, 415775. 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Te podés comunicar con nosotros al 5860-88-58-52-87. ¿Hasta qué hora se puede jugar el 5-20? No, ya cerramos, se terminó, no hay más, es hasta las 6 de la tarde. Los cartoncitos que me quedaban eran que habían quedado nada más, los cuponcitos, pero se juega hasta las 10 o 18, por lo menos aquí, vienen y se los llevan hasta esa hora. Nosotros nos vamos, le vamos a poner el tema de Mujer Amante que nos pedían de Rata Blanca. Para Julia, así que ahí está, 18:30 la hora en el país. Si va a llover, preguntan aquí, el pronóstico sigue dando posibilidad de lluvias esta noche, pero ya mañana no habla de lluvias, mañana neblinas y mayormente nublado, eso es lo que dice. Que lo pasen genial, acá está el tema, mira qué lindo, mira.

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0: Deporte, ¿cómo andan? Muy pero muy buenas noches. Aquí estamos en los estudios de Radio Cristal comenzando con una nueva edición de Tiempo Deportivo Radio después de un fin de semana pasado por agua que nos ha dejado sin actividad deportiva lo que respecta al fútbol, nada de fútbol en lo que es nuestro departamento, nuestro fútbol, ni el fútbol de los gurises, ni el fútbol mayor ha podido ser a propósito de lo que ha sido la lluvia, ¿no? Los casi 60 milímetros que se registraron aquí en la ciudad. Y bueno, la cuestión sigue, la situación meteorológica sigue con este fenómeno meteorológico. Estamos hablando ya de la presencia del fenómeno meteorológico de El Niño, que no trae malas noticias hasta el jueves, por lo menos, ¿no? Porque mañana va a ser un día con cielo mayormente nublado, ya el miércoles comienzan los chaparrones, ya el jueves está previsto lluvias y tormentas con un porcentaje importante de que suceda. Y bueno, el tema es que viernes, sábado y domingo, ahora el pronóstico es alentador, con cielo parcialmente nublado de la próxima semana. El tema es, ¿da para que sequen las canchas, por ejemplo, de nuestro fútbol, para que se puedan desarrollar la jornada de fútbol infanto el sábado, el domingo de el fútbol de primera división? Bueno, habrá que ver cómo vienen esos días, pero bueno, van a ser poquitos días para que seque, y hay que ver cuánto llueve, si es que llueve el jueves, ¿no? Como está previsto, pero bueno, se postergó todo como estaba previsto, se terminaron cumpliendo las alertas sobre todo por precipitación, ¿no?, que hemos tenido aquí en la zona, y con también algo de tormenta eléctrica que en nuestra zona no pasaron a mayores, a lo que tiene que ver con tormentas, a diferencia de otros lugares donde hubo mucha más lluvia y los vientos ganaron protagonismo también generando algunos inconvenientes, ¿no? Pero la situación va a ser así, ya lo venimos hablando, en lo que continúa de lo que resta de este año y tal vez el inicio del próximo, pero bueno, es como se están dando las cosas y no hemos tenido fútbol este fin de semana. Pero sí, tenemos muchas cosas para hablar hoy vinculadas al deporte, y aquí estamos junto a Jonathan Sartori. ¿Cómo le va, Johnny?
1: ¿Qué tal, Juan? Muy buenas noches, todo muy bien, por suerte. Sí, complicado el clima realmente, y bueno, muchas suspensiones, no únicamente lo que fue el fútbol de primera, sino también de la divisional de ascenso. Tampoco hubo fútbol infantil, tampoco hubo fútbol femenino, así que bueno, las actividades de la Liga Departamental de Fútbol quedaron todas suspendidas, así que veremos, como vos decís, si va a dar para jugar el fin de semana. Veremos qué es lo que sucede también, porque bueno, esto es como muy cambiante también, ¿no? Y bueno, veremos qué es lo que sucede y si se puede jugar en el fin de semana. Tal vez hacia el fin de semana y la próxima semana tengamos un poquito de alivio en lo que son las lluvias, pero por el momento esto es lo que está pronosticado. Después más cerca de lo que es el fin de semana y también la semana que viene se verá, pero realmente sí complicado con lo que es el fútbol departamental, donde veníamos de un campeonato donde prácticamente no se habían suspendido fechas a ahora jugar cada 15 días, prácticamente. Así que bueno, veremos qué es lo que sucede para el fin de semana, pero el fin de semana pasado, en realidad entre semanas, fue que Juventud jugó un amistoso, porque bueno, venía justamente de mucha inactividad, el haber jugado el fin de semana anterior, no haber jugado en este fin de semana, y bueno, mucha inactividad, y ahora también, ¿no? Nuevamente no se jugó en este fin de semana, vuelve a tener inactividad el equipo de Juventud sobre todo, pero bueno, también lo que es el fútbol departamental, los equipos sin actividad, y veremos qué es lo que sucede el fin de semana, también con las expectativas de lo que va a suceder con otros torneos, por ejemplo, torneo regional federal amateur, donde Juventud Unida está en ese torneo y que ya se tiene que aprontar. Ya está, ¿no? Ahora ya directamente se va a abocar a lo que es ese torneo, que comenzará el último fin de semana de agosto. Y ayer, en el día de ayer, bueno, no teníamos fútbol, bueno, estuvimos en el grupo que tenemos ahí en la federación charlando un poquito, y último fin de semana de septiembre sería el inicio de la Copa Entre Ríos.
0: de septiembre.
1: Exactamente, sí. El último fin de semana de septiembre, estamos hablando de 26 y 27 de septiembre. Bueno, es el fin de semana que pediría la Federación Entrerriana a las ligas para comenzar con lo que son las etapas regionales de la Copa Entre Ríos.
0: Sí, igualmente yo ni que decir que no está nada aprobado todavía, ¿no? De que se va a jugar así la Copa.
1: No, pero ¿eh? No, es muy probable por lo que comentaban ayer de que sí.
0: De que va a ser así,
1: ¿no? De que va a ser así, que ya exactamente es la fecha estimativa también que tienen de inicio. Uh-huh. Así que bueno, hay que ver. Esto, Juan, yo creo que se va a reflejar mucho los equipos que se anoten.
0: Y claro, porque bueno...
1: O sea, si vos tenés en toda la provincia anotado 40 equipos, ¿de qué te sirve hacer una etapa regional?
0: Uh-huh. Ah, pero bueno, ¿de cuántos clubes estamos hablando? ¿De 100 y pico?
1: 220 y pico clubes.
0: ¿De 220 y pico clubes? Es un fracaso, se anotan 40, Johnny.
1: Sí, es un fracaso, pero bueno, hay que garpar también.
0: 70 se tienen que poder anotar, ¿o no?
1: Sí, pero bueno, hay que pagar también.
0: Sí, bueno, después está esa, ¿no?
1: Hoy los clubes... No está todo tan fácil como para pagar una inscripción, ¿no?
0: El tema es que vos te inscribís, Johnny, y la fecha federación es un partido de afuera.
1: No, es ida y vuelta.
0: Y bueno, dos partidos.
1: Claro, pero, claro, no, aseguran un mínimo de 4 partidos porque los perdedores pasan a Copa Federación.
0: ¿En esta fase también?
1: Sí, en esta fase también.
0: ¿De cuántos partidos? De 4.
1: 4 partidos.
0: Bueno, son 4 partidos.
1: Sí, pero bueno, pero...
0: local, 2 viajes.
1: Tenés 2 viajes, exacto. Depende cómo vos lo ves reflejado. Porque si lo ves reflejado en viajes y demás, no sé si es bueno o no. Eso, ¿viste? Entonces, también. Realmente tenés que verlo por todos lados. Por eso le digo lo de...
0: Visto ahora, me preguntás ahora y a mí me parece un mamarracho. ¿Qué crees que te diga?
1: Y, sí.
0: ¿No? Visto así de ahora, así viendo lo que quieren hacer.
1: Sí. A ver, si la Copa era igual a como era siempre, o en realidad, no siempre, ¿no? Pero bueno, que tengas que clasificar e invitar a los clubes que habían sido campeones, se veía de buena manera eso igual. No se veía de mala manera, ¿no? Creo yo. Hasta ahí. Ahora, esto sí. Esto es otra cosa, ¿no?
0: Si vos me decís, le quiero dar competencia a los otros clubes que por ahí no llegan o qué sé yo... hagamos uno con clubes campeones y hagamos una fase eliminatoria, una especie de eliminatoria para los otros, para que lleguen a integrar algún grupo.
1: Sí, a lo que yo voy también es que, por ejemplo, antes vos...
0: Pero acá metés un campeón.
1: Antes vos, aparte de, obviamente, el título de tu liga, ¿no? De ser campeón en tu liga, vos tenías ese atractivo que era el clasificar a la Copa Entre Ríos, ¿o no? Que lo mismo, a ver, lo que sucede, por ejemplo, con Copa Borgoichú. El atractivo en sí de la Copa Borgoichú, más allá con esto no oficial, pero creo que el atractivo más grande era que vos, saliendo campeón de la Copa Borgoichú, clasificabas a Copa Entre Ríos.
0: Claro.
1: Ahora puede ir cualquiera.
0: Ahora puede ir cualquiera, sí.
1: Deportivo Grises, que está último en la B, ¿no? Si Deportivo Grises quiere participar en la Copa Entre Ríos, lo puede hacer. Paga la inscripción y ya está. Después sí que bueno, hasta dónde llega. Pero participar puede participar.
0: Bueno,
1: participar.
0: Pero te doy vuelta hasta dónde llega.
1: ¿Eh?
0: Deportivo Grises puede ir a la misma bolsa que... ¿Quién es el último campeón del fútbol local?
1: Central La Roque.
0: Central La Roque, ¿no?
1: Sí.
0: Que Central La Roque.
1: Uh-huh. ¿No? Sí.
0: La misma zona. Partido, le toca el partido de... El primer partido de la fase eliminatoria.
1: Sí.
0: Se levanta con el pie derecho Deportivo Grises, La Roque mal... Y gana Deportivo Grises y lo elimina.
1: Sí.
0: Oh. Y ha eliminado el campeón del fútbol de Bochuca, eliminado en...
1: Sí.
0: En la fase...
1: O ponerle
0: la Copa arranca en enero, ¿no?
1: Claro. La Copa arrancaría en enero, exacto, sí. Esto sería una fase preliminar, digamos, una etapa previa, que es con equipos igualmente contra equipos de Gualeguay. Uh-huh. Pero bueno, poner un ejemplo, ¿no? No sé quién es el último campeón de Gualeguay. Pero bueno, ponerle que sea Libertad, ¿no? Bueno, va Deportivo Grises contra Libertad.
0: Y lo elimina en la...
1: Claro, y se queda sin el campeón. Bueno, obviamente que sí. Pero bueno, como decís, con un mal día, ¿no? Un empate y van a penales y pasan los penales. Que ni siquiera, digamos, es ganarle, ¿no? En el global. Sino empatar en el global y ir a los penales y que pase. Puede suceder esto, obviamente. Pero bueno, yo creo que va más por otro lado igual.
0: Va por otro lado,
1: ¿qué? Sí, esto es más para tratar de recaudar un poco más, ¿no? Yo lo veo un poco por ese lado también.
0: ¿Pero recaudar para qué? ¿Para clubes?
1: Y esperemos que sí. Esperemos que sí. Después hay que verlo reflejado en los premios que se le da, ¿no?
0: Va a haber una plata para las ligas también, dijo la...
1: Y todo va a depender, es que todo va a depender, creo yo, de si esto tiene éxito o no.
0: La información oficial de la página de la federación dice, la propuesta contempla la participación estimada de 612 equipos, distribuido en tres categorías.
1: Claro, lo que pasa es que ahí está.
0: La división masculina, que es lo que estamos hablando nosotros, 263 equipos, el resto sub-23, femenino.
1: Y claro, porque ahora quieren agregar la Copa Entre Ríos sub-23 también.
0: Bueno,
1: la Copa Entre Ríos femenina ya estaba, ¿no?
0: Integrando a las 19 ligas afiliadas a la federación. ¿19 ligas?
1: Sí, 19 ligas.
0: Ah, claro, porque está Paraná para una campaña.
1: Está Paraná para una campaña, está La Paz, Santa Elena, y está también Uruguay, Concepción del Uruguay, Basabel Vaso. Que es de la
0: hay
1: misma.
0: Más liga que departamento, digamos.
1: Exacto, sí. ¿Eh? Hay más liga que departamento, pero hay, sí, hay algunas que están divididas así.
0: Bueno, 19 ligas afiliadas a la federación para garantizar la viabilidad deportiva y económica del certamen. La provincia fue dividida en 6 regiones deportivas: Región Paraná, Paraná Campaña, Paraná y Diamante, Región Norte, que abarca Feliciano Federal, La Paz y Santa Elena, Región Concordia, Concordia, Federación y Chajarí, Región Centro, Victoria, Rosario del Tálamo, Goya y Basabel Vaso, Región Uruguay, Colón, Concepción del Uruguay y Villaguay, Región Sur, Gualeguaychú y Gualeguay.
1: Ahí está.
0: Bueno, ahí está. Entonces, lo que es la regionalización, que busca reducir los costos de traslado, favorecer la competencia entre clubes de distintas ligas y preservar el carácter integrado de la propuesta. Señala, en este caso, la federación. El esquema planteado prevé 4 etapas. Inscripción de los clubes y presentación de lista. La fase 1. El punto número 1. Punto número 2, fase regional con cruces de ida y vuelta entre ligas.
1: Claro, el cruce sería entre ligas.
0: Estaba mirando que Basabel Vaso va a otro, va para allá.
1: Claro, va para acá, ¿no? Región Centro, digamos que se llama, ¿no?
0: Región Centro. Fase regional entonces con cruces ida y vuelta entre ligas. Punto número 3, fase provincial con los clasificados de cada región. ¿Y cuántos clasificados van a salir por región?
1: Y depende de la cantidad, lo que pasa es que depende de la cantidad de
0: depende de la cantidad de equipo que se inscriban, ¿no? Y después, punto número 4, definición para consagrar a los campeones provinciales. El cuadro definitivo se confeccionará una vez confirmada la cantidad de participantes.
1: Ahí está.
0: Contemplando la posibilidad de pases directos o rondas preliminares cuando resulte necesario. ¿Pase directo qué sería? ¿Si se inscriben poco?
1: Y si se inscriben poco, sí. Sí.
0: Además de la Supercopa Entre Ríos, el anteproyecto incorpora la Copa Federación, destinada a brindar una segunda competencia oficial para los clubes eliminados en determinadas instancias, aspecto que será definido posteriormente en el reglamento definitivo. Claro, yo pensé que era de la Copa Entre Ríos, que vos en enero, los que iban cayendo iban a Copa Federación.
1: Claro, no.
0: Por ahí ahora, pasado.
1: Sí, sí.
0: Vos me decís, pero ya caen ahora.
1: Exacto, sí.
0: Bueno. Principios organizativos. El documento propone un modelo sustentado en 8 ejes fundamentales.
1: Todo esto depende de la cantidad de inscriptos siempre, ¿no?
0: Regionalización sustentable. Traslado razonable. Cruces entre ligas. Series de ida y vuelta. Equidad deportiva. Segunda oportunidad para los clubes. Transparencia. Bueno, veamos. Federalismo y sustentabilidad. Financiamiento e impacto. Esto es lo que dice la federación en su página. Traslado razonable va a tener la primera etapa, ¿no?
1: Sí.
0: Después, efectivamente.
1: Y sí, después sí. Después sí. Después ya, obviamente, te toca obviamente cruzarte más lejos, ¿no? Y depende, yo no sé cómo lo harán realmente después, porque tal vez será fase de grupos y será regionalizado también, pero
0: si
1: va
0: se
1: a
0: notan muchos equipos, se hacen larguísimos ya.
1: Oh, ¿eh? Sí, sí, si se notan muchos equipos, sí.
0: O sea, del camino a campeón, ¿no?
1: La idea es tener dos fases eliminatorias.
0: A mí me parece una locura. La verdad que me parece una locura.
1: Lo que pasa es que el tema es si se anotan todos.
0: Bueno, pero el equipo de Urdinarrain se van a anotar, Johnny. Nosotros pensemos sí. En los equipos de Urdinarrain, ¿no?
1: Sí, y del departamento.
0: ¿Se van a anotar? Sí.
1: Sí, yo creo que sí.
0: ¿Eh? Bueno, sí se anotan, ¿no? Ya en septiembre deben jugar.
1: Sí.
0: Una fecha, copa, fecha, federación.
1: Sí, fecha federación.
0: Fecha federación por Federación Entrerriana de Fútbol, no por la Copa Federación.
1: No, exacto.
0: Fecha federación. Que sería ponerle eliminatoria al Mundial, ¿no?
1: Claro, algo así, ¿no? Sí, una fecha eliminatoria, sí.
0: Una fecha eliminatoria. Bueno, este fin de semana se juega fecha eliminatoria de Copa Entre Ríos, ¿no? Entonces le toca.
1: Partido de ida.
0: Partido de ida. ¿De ida?
1: De ida, sí.
0: ¿Y qué tiene que jugar un fin de semana y el otro fin de...?
1: El último fin de semana de octubre sería, se juega la vuelta.
0: Pero no llega, Johnny, porque si te anotan 200 equipos, ¿no llega?
1: No. Para mí no, pero bueno.
0: ¿Vos decís que llegás en enero?
1: No. Pero bueno, si tenés 200, dejás 100 en la primera etapa, porque se elimina la mitad, y después se juega.
0: La primera etapa, octubre.
1: Sí, y después tenés.
0: Pues a noviembre.
1: Noviembre y diciembre. Y ahí quedarían 50.
0: 50.
1: Y ahí esos 50 irían a enero. Pero ¿y cuándo terminas después? O sea, a lo que yo voy, que no sé cómo lo harán después.
0: ¿De cuánto fue la última copa?
1: 40 equipos. Pero comenzó en diciembre.
0: Y acá sería de 50 y como arrancaría en enero.
1: Sí, más o menos, sí. Sí.
0: Estamos hablando que se anote la mayoría, que no creo.
1: Sí,
0: no, quizás menos. Y tal vez le da.
1: Sí, pero el tema es cómo haces después. Porque si haces fase de grupo, tenés todo enero de fase de grupos nomás. Y después los cruces. Únicamente que hagas, no sé, que tengas 32 equipos y en vez de que pasen todo, que pase uno solo, que no creo que lo hagan así igual, hacer 8 y pasar directamente a cuartos de final. Pero estás hablando que terminás sí o sí, con suerte, si vos haces fase de grupo sin que se suspenda ningún fin de, ¿eh? Y haces octavos de final, cuartos de final, semifinal, estás terminando en abril.
0: Seguro que si se anotan todo, va a ser Copa Entre Ríos, ¿no?
1: Eso sí. ¿Eh?

0: Pero es lo que decimos siempre, a ver, no siempre participan todas las ligas.
1: Y es imposible. Acá se está buscando que participen todos los equipos. Si fuera obligación, bueno, si ahí van a participar todos.
0: Sí, pero yo creo que también, Juan, es otro atractivo, o siempre lo fue, o la mayoría de las veces lo fue, el salir campeón. O sea, vos eliminás en tu liga, ¿no?
1: Yo lo que me gustaría saber, Johnny, porque bueno, Copa Argentina es medio larguera, ¿no? Es una especie de Copa Argentina, ¿no?
0: Sí.
1: La Copa Argentina arranca...
0: Sí, pero vos tenés que obtener la clasificación ahí.
1: Ya sé, pero arranca...
0: Menos equipo de primera, ¿no?
1: Arranca por allá lejos, ¿no?
0: Sí.
1: La Copa Argentina, tenés 32avos de final... Un poco más también.
0: Sí, antes era una especie como es ahora.
1: Antes era una especie como era. Claro.
0: Antes como es ahora la Copa Entre Ríos, como quieren hacer la Copa Entre Ríos.
1: Claro, pero vos pasabas de fase y te dan el chequecito.
0: Ah, sí. Sí, obvio.
1: ¿Y acá cuándo van a dar el premio?
0: No, dice algo de premio, sí.
1: Vamos a seguir leyendo. Como parte del esquema organizativo se plantea que cada club pueda inscribir hasta 25-30 futbolistas por categoría, con una inscripción de 500.000 pesos. Los recursos estarán destinados al seguro obligatorio, organización, premiación y conformación de un fondo solidario para las ligas afiliadas. Esto es lo que decía, el fondo solidario para las ligas afiliadas. Quedando pendiente la definición de los criterios de distribución y administración. La presentación también destaca el impacto esperado a la competencia en distintos ámbitos, promoviendo más partidos oficiales, el desarrollo del fútbol infanto, del femenino, una mayor cooperación entre federación, liga y clubes, además de un movimiento económico que beneficiará a sectores como el transporte, la gastronomía, el alojamiento, el comercio, la distinta localidad entrerriana. Sí.
0: Sí, eso sí.
1: ¿Lo paga?
0: Sí. ¿Sí? ¿Sí? Eso sí, es verdad.
1: ¿Mueve la gastronomía? Sí. ¿Mueve el alojamiento? Bueno, sí, te toca...
0: ¿El transporte?
1: Transporte, mueve. ¿Pero quién paga?

0: Pero ¿mm? Y siempre caemos en los mismos clubes, en la provincia.
1: Pero qué pasa, Johnny, si vos ponele que si te anoten 200, ¿no? Ponele, va a ser más largo seguro la copa.
0: Sí, sí, obviamente.
1: Tuve que sí van a participar.
0: Sí. ¿Mm? Uh-huh. Sí. Pero bueno, hay que ver.
1: Pero vos me decís que está teniendo aceptación, Johnny, con los grupos que vos frecuentás.
0: Sí, sí, o sea, ¿eh? Aceptación desde la federación y.
1: Pero no hay.
0: Y de la reunión. Pero desde lo que es periodismo, gente común, entre comillas, ¿no?
1: Pero ese, no. ¿Ese grupo no es de periodistas?
0: Sí. No, ahí no.
1: ¿No?
0: No.
1: No dice nada ahí.
0: Sí, obviamente que.
1: No dicen, como digo yo, que es un mamarracho.
0: Sí, ¿eh? Tal vez un poquito.
1: Por eso sí, no pero me ponen sí. Los grupos, a mí, ¿viste?
0: Sí, sí, sí.
1: Soy medio como Cerolena, yo, ¿viste? No.
0: O ponen un qué bolazo. ¿Eh? Un qué bolazo.
1: Qué bolazo. Bueno, la Federación Entrenadora de Fútbol explicó que esta presentación constituye un documento preliminar de trabajo cuyo propósito es abrir una etapa de validación política y recepción de observaciones por parte de la Liga afiliada. Posteriormente, por eso digo que es previo esto, que no. Posteriormente se avanzará en el diseño específico por categoría, la elaboración del reglamento integral, el desarrollo del dossier institucional y comercial para finalmente realizar el lanzamiento oficial y abrir el proceso de inscripción. Por eso esto es un anteproyecto, digamos.
0: Uh-huh. ¿Mm? Claro. Qué sí, bueno. Sí, pero bueno, por lo que comentaban, había tenido mucha aceptación y seguramente sea así.
1: Bueno. Como cierre de la presentación, la Federación Entrerriana de Fútbol convocó a las 19 ligas afiliadas a construir de manera conjunta este proyecto, validando aspectos centrales como la regionalización, las tres categorías fundacionales, el sistema de competencia, el fondo solidario de coparticipación y la elaboración del reglamento definitivo con el objetivo de que la Supercopa de Entre Ríos 40 aniversario se convierta en un legado permanente para el fútbol entrerriano. Dice la comunicación a las ideas de la reunión que se dio hace unos días, fines de julio, donde participaron las autoridades de la federación.
0: ¿No? Sí, y también de las ligas.
1: Claro, sí, sí, sí.
0: Uh-huh. En el cual yo creo que no se busca ya los campeones. Se busca de que sea para todos. Es la idea. Y hay que acostumbrarse a eso porque es la idea que se tiene, ¿no? De que ya no es que tengas que salir campeón para ir a la Copa y demás, sino que el que quiera participar lo pueda hacer y hacerlo por región, creo que lo hace aún más así. De que la idea desde la organización desde la federación es que tengan la posibilidad todos los clubes de participar, sean o, sea, o no sean campeones, y hasta es más, estén o no en la divisional A de su liga. Porque hasta los equipos de la divisional B lo pueden hacer.
1: Sí, desmotiva un poco a la liga, ¿no?
0: Sí.
1: Porque antes vos tenías que o ser campeón o ser segundo.
0: Claro, es un premio extra, ¿no?
1: O ocupar los cupos, ¿te acordás cuando nos peleamos a ver quién llegaba, digamos?
0: Ajá,
1: quién clasificaba, quién quedaba fuera, quién.
0: Uh-huh. Sí, era un buen, digamos, incentivo extra que tenías. Que creo que para mí también fue lo que le dio el incentivo más grande a la Copa Gualeguaychú. Que es que vos siendo campeón de la Copa Gualeguaychú clasificabas a Copa Entre Ríos. Y se hizo también en base a esa clasificación. Porque recuerda que antes se le daba una clasificación al equipo de la B. Y después en base a eso se dijo no. No se le puede dar al campeón de la B el pase de la Copa Entre Ríos. Mejor hagamos una Copa Gualeguaychú. Estilo Copa Argentina. Y si un equipo de la B gana la Copa Gualeguaychú, bueno, otorga el derecho, sí, de jugar la Copa Entre Ríos por ser campeón de la Copa Gualeguaychú. Darle la posibilidad de esa manera, de hacer un torneo entre equipos de la A y la B, para obtener esa clasificación. Hasta en base a eso se hizo, ¿no? Un poco la Copa Gualeguaychú también. Y hoy, con esto, digamos, se tira a la borda todo eso, ¿no? De que los clubes o las ligas, sí, los clubes, porque los clubes quienes integran las ligas, buscaban de alguna forma poder encontrarle el formato y la mejor idea para poder tener las clasificaciones al torneo federal o a la Copa Entre Ríos.
1: Bueno, pero si vos me decís que en septiembre ya este mes debería avanzar, Johnny, ¿no?
0: Sí, ya este mes va a avanzar, sí, seguro, sí. Sí, no sé, no se dio.

0: plazo ni nada hasta cuándo, pero seguramente donde haya una próxima reunión va a haber novedades mucho más importantes para poder disputar la primera fecha ya en septiembre de la Copa Entre Ríos. Ahora, ¿qué tiempo queda, no? Para finalizar el torneo, o los torneos en realidad, porque la Liga Regional hace un mes que no pudo comenzar el torneo clausura.
1: Sí, es un poco más corto eso igual, ¿no?
0: Pero... es más corto, pero son 11 fechas.
1: ¿A nosotros cuántas fechas nos faltan?
0: Y acá quedan 7 fechas.
1: Para terminar el primer campeonato del año.
0: Sí, después son 10 fechas más, el segundo.
1: 4. 5, 6, 7. El 20 de septiembre estaríamos terminando el torneo de apertura. Si no se suspende ninguna fecha, por supuesto.
0: ¡Que venimos!
1: ¿Y después cuántas fechas tenemos más?
0: 10. 10 de la fase regular.
1: 1, 2, 3, 4, 5. Vamos a noviembre. 6, 7, 8, 9, 10. El 29 de noviembre
0: terminaría la fase regular. Sí, bueno, cuente 4 fines de semana más porque tiene 4 fines de semana de fecha federación.
1: Pero pará, terminemos con el campeonato. Campeonato.
0: Tenés 2 semifinales y las 2 finales después.
1: 2 semifinales y final 20 de diciembre sin modificar nada, que se juegue los fines de semana nomás.
0: Claro, y ahí tenés que agregarle los 4 fines de semana de fecha federación.
1: No, ya terminamos en enero. Tenemos que jugar entre semana. El tema es que yo digo, sí, perfecto, en realidad los años anteriores también venimos jugando entre semana porque sí, no se alcanza el calendario.
0: Pero los campeonatos venían terminando en noviembre, los últimos 2.
1: Claro, pero ahora, sumado a esta Copa Federación o Fecha Federación, uh-huh, también tenemos que sumar las lluvias.
0: Claro, que sobre todo en este mes de agosto y en este mes de septiembre no son,
1: sí, es decir,
0: si para nada alentadores, ¿no?
1: Si hubiese postergado, que suspectó algo ayer, para este miércoles, imposible jugar también.
0: Imposible jugar, sí.
1: No se secan las canchas y sigue
0: lloviendo. No, está lloviendo.
1: Y el miércoles dan lluvia.
0: Sí.
1: ¿No?
0: Sí.
1: O sea que por más que quisiéramos jugar de entre semana...
0: Y que los días tampoco todavía son largos, ¿no? Que por ahí cuando el día es más largo y un día lindo, tenés más tiempo de sol y demás.
1: Si el tiempo va a ser así, como dicen los meteorólogos...
0: Lo que es agosto y septiembre, olvídate. Porque ya estaba pronosticado, aparte, que agosto y septiembre iba a ser muy complicado.
1: Qué sé yo, no sé si es tan viable tampoco, ¿no? Justo este año, ¿no?
0: Justo este año.
1: Si viene un año de sequía, bueno, jugás hasta...
0: Sí, lo jugás tranquilo. A ver, si hubiese jugado tranquilo, Juan, los fines de semana que se postergó por lluvia.
1: Se posterga por lluvia, posterga y a las 72 horas jugar.
0: También podés jugar entre semana. Lo que sí, si esto va a ser así de esa manera, yo creo que ya, tendrían que arrancar a jugar entre semana. Plantearse, no sé si hoy había reunión y demás, porque ya salió la programación, que es tal cual como estaba para el fin de semana, para el fin de semana este que pasó, tal cual queda para el próximo fin de semana, o sea que van todos los partidos el domingo. Pero ya replantearse que ya hay que jugar entre semana, porque si no, no llegás. Uh-huh. Tratar de terminar este torneo lo más rápido que se pueda, y el segundo torneo solo lo más rápido que se pueda. Únicamente, que no creo esto, porque los equipos que están peleando por el descenso no lo aceptan, es hacer un torneo clausura de otra manera o no jugarlo.
1: Ah, pero no lo jugar.
0: Pero claro, ¿cómo no lo vas a jugar?
1: A principio de año, ¿no?
0: Sí, sí.
1: Se van a jugar 2 torneos.
0: Sí.
1: Ya está el...
0: Son la cantidad de fechas, y es donde pueden aprovechar también, entre comillas, ¿no?, los equipos que vienen más atrás para poder salvarse de esa zona complicada. Uh-huh. Pero ya tendría que plantearse jugar entre semana. Ya tiene que ser eso.
1: Bueno, a ver, vamos a ser realistas, ¿no? Vamos a ser, ojalá que no sucedan las cosas, digamos, que uno habla con del tiempo y demás. Pero bueno, hoy en Concordia están evacuando gente.
0: Sí, sí,
1: ¿no?
0: Sí.
1: Los pronósticos, lo que dicen los pronosticadores, va a ser un fenómeno meteorológico muy fuerte, o súper fuerte, en su cual el término que utilizan, un super niño, dicen, uh-huh. Con la creciente de los ríos, con muchas dificultades y uh-huh. demás. Bueno, no sé si estamos ni siquiera para planificar, digamos, meter otro torneo más a lo que... No sé si vamos a llegar a tiempo.
0: Sí, recordemos también, Juan, que una vez se postergó el torneo por mucho tiempo por el tema de la gente que estaba evacuada en Golobuchú, ¿recuerda?
1: Sí, sí, sí.
0: Porque había, obviamente, familias que... De jugadores y jugadores, ¿no? Que estaban...
1: Ojalá que no pase, ¿no?
0: Pero ojalá, bueno, que no. Estamos hablando de evacuación, ¿no?
1: Uno dice lo que dicen los...
0: Tal vez nosotros,
1: digamos, sí, que hay que ir tomando precauciones.
0: Sí, ya es un poco realidad también, porque sí, se ve claramente la crecida de los ríos, ¿no?
1: Sí, sí, hoy leí un artículo de funcionario de Concordia que dicen, bueno, ya tenemos dos centros de evacuado donde ya va ocupando gente y tenemos otros cinco preparados.
0: Claro, sí, sí, sí.
1: Que están esperando.
0: Uno quiere que, no, obviamente...
1: Que venimos a la cancha ahí que vamos a en Concordia. ¿Cómo es?
0: Sí, Libertad.
1: La cancha de Libertad.
0: Sí.
1: Una vez fuimos y se le notaba que había estado hasta los arcos, sí, previamente.
0: Sí.
1: Tapada de agua, ¿no? Así uh-huh. que, bueno. Hay que ir acomodándose, qué sé yo, para ver si se puede jugar, si se puede completar y demás. Pero bueno, es hacer mucha futurología. Simplemente estamos analizando lo que pretende la Federación de pedir una fecha prestada a las ligas, que no es tan fácil. Que no es tan fácil porque, bueno, vos decís, bueno, ¿cómo hago para terminar mis torneos? Por lo que está planificado con...
0: Sí, porque ahora no es únicamente la cantidad de fechas que tengas en cada torneo, sino también lo meteorológico. Hay otro factor que en el cual no se puede hacer nada. Es únicamente esperar y ver qué se puede hacer. Entonces es muy difícil. A lo que voy, el ejemplo más claro, cerca, lo tenemos en la Liga Regional. Que no ha podido comenzar. No ha podido comenzar el torneo. Acá se jugó una fecha, sí, pero luego no se ha jugado, no se ha podido jugar en otros lados. Y uno veía los videos de las canchas, tremendo, la cantidad de agua. En la cancha de Atlético de Sabeloazo estaba prácticamente tapada de agua. Entonces hay lugares que es muy difícil realmente. Y bueno, para esto también lo de pedir una fecha por mes, o un fin de semana por mes en realidad, pedir también. Esto complica aún más lo que es la planificación de los torneos a futuro, ¿no? De lo que estamos hablando un poco de lo que va a ser a futuro, porque no hemos podido terminar este torneo, estamos todavía ahí, y eso que miramos y decimos, bueno, fecha 18, pero hay dos fechas que no se jugaron de esas, o sea que serían 16. En realidad que se van a disputar, todavía no se pudo jugar la 18 igual. Entonces por eso también realmente uno lo ve muy muy complicado.
1: Bueno, gente, Liga Profesional de Fútbol, se están jugando partidos en estos momentos. Está ganando Vélez, le está ganando Independiente por 1-0, se sube a la cima de su zona y también se mete en zona de Copa Libertadores en la tabla anual. Se acerca a quien es el líder de la tabla anual también, el equipo de...
0: Perdió Independiente Rodalla.
1: De los mellizos. ¿Perdió Independiente? Claro, perdió Independiente más temprano.
0: Sí, perdió frente a Sarmiento. Y bueno, la tabla general, también recordemos que el ganador de la tabla general se le otorga un título. Entonces, hoy es Independiente Rodalla junto a Argentinos Juniors, que ganó los tres argentinos de este torneo y llegó a 38. 37 está quedando Vélez, a un punto. 34 Estudiantes, 32 Rosario Central, 32 Gimnasia de La Plata, que se ubicó bien ahora. Uh-huh. Boca 31, 30 para Independiente, 30 para Barraca Central, hasta ahí los que estarían clasificando las copas. 29 para River, Talleres y Belgrano, quien hoy no estarían entrando a ninguna copa. O sea, River en este fin de semana ha salido de la zona de copas.
1: Bueno, falta mucho todavía, pero bueno, con Boquita ayer deberíamos haber sumado por lo menos sí. Hasta 33 se quedara en la puerta de...
0: Fueron esos 15, 20 minutos del segundo tiempo, ¿no? Fatales para Boca.
1: Sí, sí.
0: Después jugó bien Boca.
1: Pero me enojé mucho Jonathan ayer, y lo saben mis vecinos también y mi familia. Mis vecinos seguramente también. Con Merentiel, ¿no? A ver, podés tener 15 minutos malos en el partido y pasarte lo que te pasó, sí. Pero nosotros el primer tiempo teníamos que ir ganando 3-0.
0: Sí.
1: ¿Eh?
0: Sí.
1: O 2-0.
0: Sí, o 2-0.
1: ¿Eh?
0: Sí, 2-0 fácil, sí. Una. Tendría que haber entrado, ¿no? Una más.
1: El cabezazo de Merentiel, cabeceando con la mollera como si fuese yo. Mm-hmm. Yo hice un gol con la mollera, que me pegó así de casualidad.
0: Sí, estamos hablando de hoy, el 9 de Boca, ¿no?
1: Pero mi mujer me decía ayer, ¿y por qué no vas vos y gozo?
0: Y si vos lo hiciste.
1: Yo soy hincha, no soy futbolista profesional.
0: Sí, pero también creo que esto, Juan, arrastra que no viene de este solo partido. Lo de Merentiel.
1: Claro, sí.
0: No
1: sí,
0: es de este solo partido, ¿no?
1: Un bajón tremendo. A mí nunca me gustó igual, ¿eh? Yo te aclaro, nunca me gustó. Que a gol y todos los festejos, todo bárbaro. Todo sí. que se pone la azul y oro, para mí...
0: No, ni hablar, una vez que se pone la camiseta de Boca...
1: Lo quiero igual.
0: Sí, sí.
1: Igual.
0: Sí, sí, sí.
1: El uruguayo Merentiel, y te juro que lo quiero, lo adoro, sí, lo adoro, sí, de fuera de la cancha, todo. Lo adoro, sí, porque es suplente, todo.
0: Sí, sí, sí. Coincido, pero totalmente.
1: Estoy de igual. Estoy hablando de...
0: Sí, soy igual.
1: De cualidades para ser el 9 de Boca.
0: Sí.
1: ¿No?
0: Sí, sí.
1: Podés perder las jugadas que generá, perder la pelota cuando llega...
0: Aparte, ayer, con un partido... muy bueno, si no fue el mejor de Boca, de Flores.
1: De Flores, sí, sí. Sí, que, sí, para mí fue el mejor de lo que vi.
0: Me gustó mucho Aranda también. Bueno, en el gol tiene un detalle. En el segundo gol de Boca, el pase que da.
1: Sí, sí, sí.
0: Es un jugador distinto, obviamente, que es un chico todavía. Flores también, ¿no? Van a tener altas y bajas, pero se nota la clase que tienen y lo desequilibrante que son. Son chicos todavía, que van a tener, vuelvo a repetir, altas y bajas, que le van a salir las cosas mal también, como le sucede a la mayoría de los futbolistas, pero que se nota que son jugadores distintos, ¿no?
1: Sí.
0: Pero Flores ayer fue muy bueno, y entonces al tener un jugador como Flores, que acompañó hoy muy bien, y realmente no poder convertir o no convertir, me parece que tendría que haber sido todo lo contrario, ¿no? Pero bueno. Esperemos, como siempre digo, ¿no? De que sea únicamente un mal momento y que después empiece.
1: Ahora no pegamos una, siempre, ¿no? Los bosteros no pegamos una, porque rezongamos, ¿no? Con lo...
0: Sí.
1: Cuando teníamos 9, como Cavani, por ejemplo, decíamos, no tenemos tremo, sí, para que manden centro, no tenemos...
0: Siempre nos faltan de 10 centavos para el peso, ¿no?
1: No tenemos puntero por izquierda, bastante... puntero por derecha, qué sé yo, para que meta centro. Ahora tenés a Villa por un lado, Flores por el otro.
0: Sí, ¿eh? Sí, sí, los dos muy desequilibrantes.
1: Y le metemos pelota al 9 y el 9, ¿dónde está?
0: Sí.
1: Pero vale. Bueno, parece que mañana se va a tratar de reincorporarse a Adam Vareiro en Boca, que sería una muy buena noticia. Parece que el bloqueo a la columna está funcionando. Después... hay que ver, digamos, si cuando entre, no es lo mismo, ¿no? Que esté evolucionando, corriendo. Que
0: no, ni hablar.
1: Cuando trae hablar. Choque al 9 y demás, sí. Que era lo que pasaba a Cavani, ¿no?
0: Sí.
1: Cavani probaba, tenía un problema en la columna. Cuando iba el choque...
0: Es lo que le pasa a la mayoría de los 9, ¿no?
1: Claro.
0: Es el choque. Chao. En la columna.
1: Cuídate, así que bueno. Lo cierto es que Boca vuelve a jugar pasado mañana. Ya juega Boca, su partido postergado, después vuelve a jugar el sábado. Encima ya. Un partido en Tocabele ahora, el sábado.
0: Sí.
1: Y bueno, una seguidilla de
0: partidos. ¿Y Estudiantes?
1: ¿Eh?
0: ¿Y Estudiantes entre semana?
1: Entre Estudiantes pasado mañana, ya.
0: Por eso, Estudiantes entre semana.
1: Ya.
0: Estudiantes que viene de golear. Le ganó 3-0 a Defensa y Justicia.
1: Claro. El tema es que Boca va después el sábado, 19:15 a la Bombonera. La semana que viene viaja... Juega su partido contra... ¿Cómo es?
0: Recoleta.
1: ¿Ya empieza?
0: Sí.
1: Recoleta.
0: Sí, sí, sí.
1: Ya es la próxima semana.
0: Viaja a Paraguay.
1: Viaja a Paraguay el 11, creo que es, el martes. Después vuelve a jugar el día sábado, Boca.
0: Sábado de nuevo, sí, porque tiene la revancha después.
1: El sábado 15 de agosto visita uh-huh. Platense,
0: a Platense, ajá.
1: En cancha de Platense, en Vicente López. Después después la revancha, uh-huh. Ya la otra semana con Recoleta, acá la Bombonera.
0: Exacto.
1: Y después va el 23, el domingo 23, va a cancha Racing, en Avellaneda.
0: Uh-huh. Nada más ni nada menos.
1: Nada más y nada menos. Y después, ya cerrando agosto, el 29, hay que ver cómo nos va en Copa Sudamericana, Boca va a recibir a Lanús. El sábado 29 bueno, de agosto.
0: Bueno, tremendo agosto.
1: Sí, sí, ¿no? Mirá que...
0: Larguísimo, ¿no? Agosto, pero...
1: ¿Qué? Decime qué partido para rotar jugadores.
0: No tenés ahora.
1: Recoleta, pero bueno, digo, por nombre.
0: Claro, pero sí. vos tenés que sellar la...
1: Claro.
0: La clasificación.
1: Un mata-mata.
0: Sí, no es cualquier cosa ahora. Si fuese fase de grupos, bueno. Pero... No, es que el partido que tenía para rotar Boca era contra Riestra. Por eso lo hablábamos anterior.
1: Donde rotamos
0: en el programa anterior.
1: Donde nos fue muy mal.
0: Sí.
1: En la jornada de debut de Boca, lo que era la Liga Profesional de Fútbol. Yo creo que Boca ayer, salvo esos minutos después, como dice Arruebarrena, ¿no? Nos podemos ser sampe.
0: Sí.
1: Dijo.
0: Sí. Lo dijo en el plan del partido, ¿no?
1: Dijo Arruebarrena y bueno.
0: El campo de juego lo decía, ¿no? Que sí, Arruebarrena le gritaba. No sean, pero.
1: La pagamos caro, ¿viste? Porque vos decías ayer, tiene culpa el arquero. Y bueno, Cócaro te patea casi el área menor, yo.
0: Uh-huh. Sí.
1: Lo saca bien a pared.
0: Pero encima, ¿sabés que lo peor también, Juan, que le da rabia, ¿no? Entre comillas también. Es que rematan contra Riestra y le sale al medio del arco. Ahora rematan contra Boca y le sale al ángulo. Es increíble.
1: No, el segundo gol es inatajable para Montero ni Bray junto.
0: Pero después miraba otro partido y la tiran afuera. Pero Boca queda ahí al borde del área y van adentro. Es increíble. De los rivales hablo, ¿no?
1: Claro. Está claro que, bueno, como decía Velasco ayer la nota, con los equipos grandes, todos los equipos,
0: Boca-River,
1: se fuerzan. Se esfuerzan el doble, ¿no?
0: Sí, se esfuerzan el doble, sin duda que sí. Vos mirás después los otros partidos y bueno, la verdad que estoy mirando mucho lo que es la Liga Profesional, porque bueno, Benicio se mira todos los partidos. Hoy estábamos mirando Sarmiento contra Independiente Rivadavia y bueno, la verdad que no, que nada que ver. Vos mirás después un partido contra Boca o contra River, ¿no? Ayer miramos también el partido de River y realmente sí, se esfuerzan mucho los otros equipos, más allá de que ayer River también, en el partido de River pudo haber empatado primeramente, porque fue superior a Central, y más allá de que por ahí, sí, no es un juego vistoso, pero bueno, en el fútbol argentino no hay mucho juego vistoso tampoco, sí, tuvo las chances para poder haber empatado por lo menos River.
1: Lo que pasa es que es difícil, el fútbol argentino es difícil, sí. ¿No? O sea...
0: Sí, es difícil.
1: Una lucha...
0: Sí, y ayer, ¿no? Ayer figura Gastón Ávila en Central, sacó todo, Central de Boca, ¿no?
1: Claro.
0: Sacó todo, realmente, el arquero de Central también, y bueno, y River que no pudo ganar, por primera vez en el profesionalismo, River pierde 5 partidos seguidos. Los 3 de este torneo, el partido por Copa Argentina que perdió frente al Aldo Civi y la final con Belgrano. Eso había sucedido en 1911 cuando era amateur. En el profesionalismo, River nunca perdió 5 partidos seguidos como le sucedió ahora. Y para agravar, entre comillas, un poco más, en el torneo no ha marcado goles. Los 3 partidos del torneo no ha marcado goles y creo que eso era un poco el enojo también, que un poco el enojo ayer de la gente, obviamente que el equipo se fue recontra silbado y la gente re enojada, pero más que nada con la comisión, no fueron tanto con los jugadores, sino que con la comisión, los cánticos iban a la comisión, y bueno, un poco también con las declaraciones que había dicho, ¿no? Coudet, del tantos jugadores que habían quedado fuera y que lo había decidido la comisión directiva, ¿no?
1: Sí,
0: esos jugadores.
1: Y bueno, eso lo creo que Creo que eso termina de apuntar contra la dirigencia de River.